0: en 5 veces representando a Camargo, Víctor Manuel Rentería Ramírez, conocido como el Trivi. 13 de agosto del 2018, fallece Armando Cisneros Villa, conocido como el Pato Cisneros, ex integrante de la Orquesta Plaza y fundador del grupo Soul de Camargo. 14 de agosto de 1987, es ordenado sacerdote camarguense el padre Adrián Miguel Bejarano Meléndez. 15 de agosto de 1954, es ordenado sacerdote el padre Vicente Galo, quien fuera párroco aquí en Camargo. 15 de agosto, día del vecino. 16 de agosto de 1976, nace el cantautor camarguense Homero Vela Ramos, conocido como Homero Vela. 16 de agosto de 1977, muere el rey del rock and roll, Elvis Presley, a los 42 años de edad. 16 de agosto del 2019, fallece el boxeador cubano-mexicano José Ángel Mantequilla Nápoles. 17 de agosto, día del veterinario. 17 de agosto de 1960, en Hamburgo, Alemania, inicia la leyenda de los Beatles. 17 de agosto del 2003, se crea el Club de Leones Nueva Era AC. 18 de agosto, día del vaquero. 18 de agosto de 1948, nace en Aguascalientes el cantautor mexicano José María Napoleón Ruiz Narváez, mejor conocido como Napoleón. 18 de agosto del 2020, fallece el bolero y conserje de la Secundaria Federal, el señor Daniel Caperuso Barraza Núñez. 19 de agosto del 2011, es consagrado el Templo de San José como parroquia, siendo su primer párroco el padre José Juan Porras Méndez. 20 de agosto de 1952, nace el ingeniero Genaro Solís González, expresidente municipal en 3 ocasiones. 20 de agosto de 1965, fallece la profesora María del Refugio Hermosillo Ferrales. 20 de agosto de 1965, nace el agricultor Arturo Zubía Fernández, 3 veces presidente municipal. 20 de agosto del 2002, fallece el locutor Carlos Piñera Guevara, a los 54 años de edad, conductor del noticiero Gaceta Radiofónica, OH 96.1 FM, la 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
1: Oración para pedir por la lluvia. Dios Todopoderoso, de quien depende todo nuestro ser, actividad y vida, concede a nuestros campos la lluvia necesaria a fin de que, asegurando nuestro sustento diario, podamos con tranquilidad buscar los bienes eternos. Por Jesucristo nuestro Señor.

Oigan, pues déjenles cuento que con lo que les acabo de comentar hace un ratito, sí, yo también me saqué de onda porque estaba presentando la rolita esta de Camila, que ya va después del 2000, o sea, de los 2000 para acá. Y Corazón Salvaje nada que ver, es de hace millones de años luz, ¿verdad? De años, así millones y millones. Pero yo dije, o sea, ¿por qué? Porque encontré esto de que... De que Camila y la Mientes en Corazón Salvaje, es que había, o sea, hubo una nueva versión, la verdad no la vi, o sea, les digo, yo no veo novelas desde, ¿saben desde cuándo? Desde la novela de Soñadoras, creo que fue la última novela que vi, la última, o sea, también millones de años, ¿no? No me acuerdo si era de los 90 y tantos o 2000 y algo, pero ya dejé de ver novelas y me dediqué a vivir. Porque así pasa, ¿no? Y bueno, como estaba con eso, aquí tengo, recibí una llamada que me decían precisamente eso, ¿no? Acerca de Corazón Salvaje, y obviamente sí, o sea, eso tiene muchísimos años atrás, y quien interpretaba esa canción, la principal, o sea, el tema principal, es Mijares, así que se las pongo con todo cariño, con todo gusto, y también le voy a mandar un saludo hasta San Diego de la Unión Guanajuato para mi hermana Wendy, y para mi sobrinieta Nerea, que andan por ahí ya escuchándome. Ahorita las voy a complacer con una canción que, hermana, yo sé que te va a encantar. Por lo pronto, escuchemos Corazón Salvaje con Mijares.

0: Aquí seguimos a las 6:09, 31 grados por acá en Camargo. Y les cuento que ya me llegó el reporte que en los filtros por allá anda bastante viento y hay una lluviecita muy sabrosa, muy sabrosa. Así que muchos saludos a los que anden por allá. Cuídense mucho, se andan manejando con mucha precaución, disfruten el camino. Y por lo pronto, miren, esta canción todavía no la voy a dejar porque siguen comerciales, pero yo regreso enseguida con más música. Les paso el número de teléfono de WhatsApp que tenemos por aquí en cabina, 648-465-4384, repito, 648-465-4384, por si quieren dejar algún mensajito, y con gusto los voy a complacer con alguna canción de estos géneros que están sonando y que como nos gustan, como nos encantan. Yo regreso, no te vayas.
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0: Ahora sí los voy a dejar con esta buena canción. Esta va con saludos para mi hermana Wendy Obregón, que está en San Diego de la Unión con su nietecita, que es mi sobrinieta, Nereita. Y aquí va, a ver si te acuerdas de algo, Wendy. Esto es For Non Bloats. Y esta canción fue lanzada en septiembre del 93. Pero no hablo más, mejor escuchémosla.

Ahí está, complacida, querida hermanita. No, no, no, es que qué rolas, ¿no? Qué rolas, qué recuerdos, qué bonito. Qué bonito es lo bonito. Si vieran cómo disfruto yo de este programa. Y a propósito, fíjense que van varias personas que de repente me llaman y me dicen, a ver, ¿cómo qué pasó aquí? ¿Qué pasó aquí? Pues bueno, a los que son nuevos, o sea, digamos, nuevos en este programa, que más nueva soy yo, pero pues en el programa, ¿verdad? De edad no tanto, pero bueno, ahí les va. Mi nombre es Yusia Obregón. Este lunes inicié apenas con este proyecto que se llama Retrovisor, en el cual pues ponemos ese tipo de música que ya han estado escuchando, baladas, pop, rock, 80s, 90s, 2000, pero de repente nos vamos un poquito más atrás en el tiempo, de repente nos ponemos un poco más actualizados, pero pues el chiste es, bueno, no es chiste, ¿verdad? Ay, sí. Pero es complacerlos de la mejor manera posible, que se la pasen bonito, sobre todo que recuerden, porque todas estas canciones traen bastantes recuerdos, de repente estaban medio olvidadas en el tiempo. O se ponían como que sí, de repente como que no. Entonces, aquí está, les digo, Yusia Obregón a sus órdenes, escribe con doble LUZIA. Ah, que por cierto, me pueden ver, si ustedes tienen Facebook, Instagram, TikTok o así, pues yo les hago muchos videos, por ejemplo, a los beisbolistas, a los mazorqueros, o también últimamente estamos ahí con un proyecto de Camargo al Centro. Soy yo Mera, también los invito para que me sigan en redes sociales, tenemos bastantes sorpresitas, pero por lo pronto aquí estamos en Retrovisor tratando de llevar toda la mejor música para ustedes. A continuación le voy a mandar un saludote a nuestra amiga Alejandra Cardosa, que se sube al viajecito del recuerdo. Ella quiere escuchar a Rata Blanca y a propósito de Rata Blanca, estoy viendo aquí que hay concierto en Chihuahua. Vamos a ver si encuentro el 2 de octubre, ahí está, para todos los fans de Rata Blanca. Llegará a la capital del estado el próximo 2 de octubre en el recinto Pistoleros, donde interpretará alguno de los temas más representativos de su trayectoria, como este que vamos a poner a continuación, uno de los más escuchados. Ya te la sabes, precisamente es probable el que tengas en la mente, y obviamente me refiero a Mujer Amante con Rata Blanca.

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6: Volvemos a ponernos románticos, pero con algo un poco más actual. Ni tanto, ¿verdad? Ni tanto. Pero aquí va con saludos para Juanis Jaques de Laderas de la Abraham. Noviembre sin ti.
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6: Ay, qué bonita.
7: Callada.

0: ya que nos pusimos románticos, vamos a continuar. Vamos a continuar así, románticos, bonitos. ¡Qué bonito es el amor! ¿A poco no? Y por eso vamos ahora, otra vez, ay, disculpen, pero las peticiones son las peticiones, las complacencias son las complacencias. Así que se va un saludo otra vez hasta San Diego de la Unión, Guanajuato, para mi gran referente de amor, que son mis padres, Adolfo Obregón, Socorro Hernández, con esta canción que de hecho mi papá luego le dedica a mi mamá. Esto se llama Caminar de tu mano, a cargo de Río Roma.
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1: Ya lo dijo Francisco, nuestro Papa Francisco. Hay cansancios que no se curan durmiendo. El alma también se agota. A veces no es el cuerpo el que ya no puede más. Es el corazón, cansado de fingir que todo está bien, de ser fuerte para todos, de sonreír mientras en nosotros por dentro todo pesa. Si hoy te sientes así, no estás solo. Dios no solo te ve cuando sirves, también te mira cuando ya no puedes más. Él no te exige rendimiento, te ofrece descanso. No tienes que demostrar nada, solo respira, detente un momento, permítete sentir. Hay cansancios que no se curan durmiendo, el alma también se agota. A veces no es el cuerpo el que ya no puede más, es el corazón, cansado de fingir que todo está bien, de ser fuerte para todos, de sonreír mientras en nosotros por dentro todo pesa. Si hoy te sientes así, no estás solo. Dios no solo te ve cuando sirves, también te mira cuando ya no puedes más.
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2: Por aquí recibo una llamada donde me dicen, oye, ¿el reggae cuenta? ¿El reggae vale? Obvio, es bienvenido al reggae. Así que le mando saludos a Luis Carlos Jaques, quien solicita esta canción de Inner Circle. Algo de reggae, a la long, una rola de 1900.

Ay, quedó complacido, cómo no, buenísima rola. El reggae también es bienvenido, cómo no, con todo gusto. Ahora nos vamos con una canción que va con saludos, déjenme ver. Oigan, qué buena onda, gracias por sus llamadas, por todos sus mensajes, que desde el lunes le están diciendo, yo traigo mi playlist, yo traigo aquí algunas canciones así mezcladonas, ¿no? En inglés, en español. Pues de los géneros que les digo de varias épocas, pero de repente resulta que no me dejan porque están solicitando canciones que quieren escuchar, pero les digo algo, eso me encanta, porque en realidad ustedes son los que vienen haciendo el programa, yo los complazco y lo disfruto tal y como lo hacen ustedes, así que gracias, chicos, gracias. Vamos a mandar un saludo. Ahora sí, nos vamos a Green Lake, Colorado. ¿Quieren escuchar WhatsApp de Four Non Blondes?

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4: Ay, ay, ay, ¿qué tal les parece esta de Pandora? Este saludo se va hasta Rancho Nuevo para la familia Parra Velázquez. Ahí está Pandora. ¿Cómo te va, mi amor?

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7: A punto de irnos, amigos, ¿eh? Ya son las 6:51. La temperatura ya marca los 29 grados. Mando saludos a la psicóloga Jessica, que ya está escuchando este programa, Jessica Vázquez. Y la siguiente canción se va hasta Jardines de... Ahí les digo. ¿Dónde está? Jardines de San Marcos. Esto es Antología con Shakira.

En retrovisor, este programa que, pues bueno, mañana llegamos al cuarto día, sí, ¿verdad? Cuarto día, sí, mañana. Entonces, aquí los espero en punto de las 5 de la tarde, de 5 a 7, para que vaya pidiendo sus rolas, para que vaya pensando qué es lo que va a querer escuchar el día de mañana. Yo me despido, recuerden que después de este programa viene la polilla musical y los dejo con esto para el señor Antonio Jesús es verbo, no sustantivo.

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1: 11 de agosto del 2002, fallece don Jesús Pedrosa Medrano, a los 65 años de edad, quien fuera promotor de béisbol. 11 de agosto del 2006, fallece el licenciado Carlos Pérez Contreras. 12 de agosto, Día Internacional de la Juventud. 12 de agosto del 2016, fallece don Carlos Villanueva Villegas, quien fuera de los primeros transportistas del estado de Chihuahua y extra en la película Hondo. 13 de agosto, Día Internacional de los Zurdos. 13 de agosto de 1963, nace el futbolista seleccionado en todas las categorías y campeón estatal en 5 veces representando a Camargo, Víctor Manuel Rentería Ramírez, conocido como el Trivi. 13 de agosto del 2018, fallece Armando Cisneros Villa, conocido como el Pato Cisneros, ex integrante de la Orquesta Plaza y fundador del grupo Soul de Camargo. 14 de agosto de 1987, es ordenado sacerdote camarguense el padre Adrián Miguel Bejarano Meléndez. 15 de agosto de 1954, es ordenado sacerdote el padre Vicente Galo, quien fuera párroco aquí en Camargo. 15 de agosto, Día del Vecino. 16 de agosto de 1976, nace el cantautor camarguense Homero Vela Ramos, conocido como Homero Vela. 16 de agosto de 1977, muere el rey del rock and roll, Elvis Presley, a los 42 años de edad. 16 de agosto del 2019, fallece el boxeador cubano-mexicano José Ángel Mantequilla Nápoles. 17 de agosto, Día del Veterinario. 17 de agosto de 1960, en Hamburgo, Alemania, inicia la leyenda de los Beatles. 17 de agosto del 2003, se crea el Club de Leones Nueva Era AC. 18 de agosto, Día del Vaquero. 18 de agosto de 1948, nace en Aguascalientes el cantautor mexicano José María Napoleón Ruiz Narváez, mejor conocido como Napoleón. 18 de agosto del 2020, fallece el bolero y conserje de la secundaria federal, el señor Daniel Caperuso Barraza Núñez. 19 de agosto del 2011, es consagrado el templo de San José como parroquia, siendo su primer párroco el padre José Juan Porras Méndez. 20 de agosto de 1952, nace el ingeniero Genaro Solís González, expresidente municipal en 3 ocasiones. 20 de agosto de 1965, fallece la profesora María del Refugio Hermosillo Ferrales. 20 de agosto de 1965, nace el agricultor Arturo Zubía Fernández, 3 veces presidente municipal. 20 de agosto del 2002, fallece el locutor Carlos Piñera Guevara, a los 54 años de edad, conductor del noticiero Gaceta Radiofónica, OH 96.1 FM, la jefa, la que manda, recordando nuestra historia.
2: Oración para pedir por la lluvia. Dios Todopoderoso, de quien depende todo nuestro ser, actividad y vida, concede a nuestros campos la lluvia necesaria a fin de que, asegurando nuestro sustento diario, podamos con tranquilidad buscar los bienes eternos. Por Jesucristo nuestro Señor. Amén.
0: Ahora sí,

Siempre que haya un hueco en tu vida, llénalo de amor. Adolescente, joven, viejo, siempre que haya un hueco en tu vida, llénalo de amor. En cuanto sepas que tienes delante de ti un tiempo baldío, ve a buscar amor. No pienses, sufriré. No pienses, me engañarán. No pienses, dudaré. Ve, simplemente, diáfanamente, regocijadamente, en busca del amor. Todo amor está lleno de excelencia y de nobleza. Ama como puedas. Ama a quien puedas. Ama todo lo que puedas. Pero ama siempre. No te preocupes por la finalidad del amor. Él lleva en sí mismo su finalidad. No te juzgues incompleto porque no responden a tus ternuras. El amor lleva en sí su propia plenitud. Siempre que haya un hueco en tu vida, llénalo de amor.

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5: ¿Qué tal, gente? Buenas tardes, noche. Esto es La Polilla Musical, el programa más imitado pero jamás igualado, el único programa que causa adicción con la música que llegó para quedarse, la inigualable Polilla Musical que sigue arrasando a través de la jefa, a través de la OH. Esto es La Polilla Musical. ¿Qué tal, Oscar? Buenas tardes, noche.
6: ¿Qué tal, Jorge? ¿Qué tal a todos y cada uno de ustedes? Bueno, pues dándoles la bienvenida a este excelente programa ya en esta mitad de semana, miércoles 12 de agosto de este 2026. Con gusto, bueno, pues les enviamos el saludo a ustedes que viven en nombre de Juana, Francisca, a la gente que vive también en nombre de Fortino, a la gente que esté cumpliendo años o festejando cualquier otro motivo, nuestros mejores deseos. Bienvenidos a La Polilla Musical. En este momento la temperatura es de 27 grados.
5: Muy bien, vamos con las efemérides de hoy, 8, no, ¿cómo que de 8? 12 de agosto, estoy viendo el mes número 8. Casi, ¿eh? Pues sí. Estamos a 12 ya de agosto del 2026. Hoy es 12, entonces en 1911 nace en la Ciudad de México el actor y cómico Mario Fortino Alfonso Moreno Reyes, mejor conocido como Mario Moreno Cantinflas. Así que nace un día de hoy, Mario Moreno Cantinflas. También hoy es el Día Internacional de la Juventud, decretado por la Asamblea General de las Naciones Unidas en el año de 1999. Hoy es el Día Nacional del Taxista, así que para todos los taxistas en Camargo y la región, un saludo muy especial para ellos. Saludotes. En el año 2016, fallece don Carlos Villanueva Villegas, quien fuera de los primeros transportistas del estado de Chihuahua y extra en la película Hondo. Lo recordamos a don Carlitos Villanueva Villegas. Don Carlitos, nada más me veía, me decía, ¿cómo estás, desgraciado? Ahora si me viera hoy.
6: ¿Era pregunta o afirmación?
5: Sí, es que onda. No, si hoy me viera, iba a decir.
6: Ahora sí, ya, sí lo afirmaste.
5: Sí, ahora ya ves que no estaba equivocado. De caray, bueno, en paz descanse.
6: Anticipó.
5: Sí, don Carlito Villanueva me echó la mala suerte. Bueno. Muy bien, son las efemérides de hoy, 12 de agosto del 2026. Vamos con música. Viene Juárez 4 y esto que se llama Sigue Lloviendo.

Juárez 4, el grupo de Juarito, Chihuahua, Juárez 4, y sigue lloviendo en todos lados, menos en Camargo. Bueno, vámonos con los jinetes, a continuación los jinetes aquí en La Polilla Musical, con esta canción que se llama... ¿Sí, Oche? Sí. Juárez 4, sí. Hoy es un mes con el grupo Sol. Órale, este Chapito Marín. Órale, pues, Chapito. Pues esperemos que, ¿verdad?, que nos caiga algo, hombre. Órale, pues. Ándele, Chapo. Gracias. El buen Chapo Marín, ahí de la colonia Lagunita, nos pide algo del grupo Saúl de Camargo. Hoy hace un mes que te fuiste de mi lado, dice la canción. Y dicen por ahí que ya traes otro, un nuevo amor. Uf, familión. Oye, la siguiente canción, dijimos que con los jinetes, esto que se llama Te Quise Olvidar, los jinetes.

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6: De a las 7:24 minutos, a las 7:24, vamos con música. Vienen los Jackie con esto que se llama Teresa.

Bueno, Jackie y Teresa en la polilla musical, ya son las 7:27. Vámonos con más música, música polillada, la música que llegó para quedarse, solo aquí en la OH. Esto se llama Todo lo que hago, lo hago por ti, Bryan Adams.

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5: Hoy te escribo, amigo mío, cómo sueña uno en la vida. Castillos forma en el aire y abundancia de comida. Hay flores, fuentes y ríos y un sinfín de maravillas. Se acuesta uno con mucha hambre y sueña uno en pura gallina. Te escribo para decirte qué sorpresas da la vida, llorando la despedida de mi hija que murió. Tengo celos, siento envidia de otras muchachas que gozan y hasta de salud rebosan de felicidad y amor. Cuántas ilusiones vanas se forja uno con los hijos, soñando con la esperanza de que sean algún prodigio. No sé si serán antojos o serán nuestros caprichos. Y el gozo se nos va al pozo y es en vano el sacrificio. ¿Cuántas veces por mi hija me rebelé contra Dios, con el dueño de la vida, con el dueño del amor, siendo el dueño de la muerte, en una cruz expiró, y fue su amor tan ardiente que no hay amor sin dolor? ¿Cuántas veces la soñaba vestida toda de blanco y llevarla hasta el altar, mas lo que yo conducía eran sus tristes despojos, sin su corona de azar? Y fue el llanto de mis ojos que su tumba fue a regar. Qué triste es ver a los suyos en una agonía muy larga, aferrados a este mundo, aunque sea un valle de lágrimas. Y así yo vi a mi chiquilla, que se le iba la vida, como un hermoso capullo que en el alma agonizaba. Me despido con el fin de decirte lo siguiente. Yo puse un beso en su frente, adentro de su ataúd. Si vieras qué hermosa estaba, que me parecía sonriente, como una flor que expiraba en su plena juventud.

0: Bueno, seguimos con música aquí en La Polilla Musical. Vamos a complacer cuando ya falten exactamente 24 minutos a las 8. Esta que nos pide la gente por ahí de la colonia Lagunita. Y parece que va a llover, el cielo se está nublando y está tronando. Parece que va a llover. Ay, mamá, esperemos que nos mojemos, hombre. Allá la gente de la colonia Lagunita. Pues lo más difícil ahí de la colonia Lagunita es el arroyo del Doblado. El arroyo del Doblado, bajan todas las calles allá en el arroyo Doblado. En fin, la Félix U. Gómez, también otro arroyo. Allá en la calle Quinta, en la Abraham González, otro arroyo.
1: ¿Cuál es la de Juan Rivas, la de antes?
0: La pues, Félix U. Gómez. Félix.
1: Ya le pusieron...
0: Calle... Sí, y luego la calle Colón también es un arroyo. Y el lago, el pequeño lago que se forma allá en la Pablo Ginder.
1: A eso también. Y deje usted, aparte del lago, hay que saber por dónde va, porque sí. Hay uno que otro...
0: Aparte, es el mismo arroyo de la Félix U. Gómez, ese viene de allá, creo que es de 4,000 pies el agua, baja ahí por Vía del Sol, nada más como construyeron Vía del Sol y construyeron ahí la colonia Rivera del Conchos y construyeron a los profes acá enfrente, pues el agua busca su salida y entonces se viene aquí por enfrente de a un costado del Poliforo, por ahí baja el agua, pero
1: oiga, y
0: tiene toda desgraciada la calle ya.
1: Y aparte, pues, con eso de las aguas, las canaletas que hacen, sí se llaman las canaletas,
0: sí, ¿no? Sí, pues ya
1: que no sean abasto, porque hay unas, por decir, la del Poliforo, es una canaleta de, ¿qué le diré?, de 40 centímetros, y me estoy yendo recio, 40 centímetros, más aparte lo que se viene acumulando, por decir, lo que son hierbas.
0: Pues acuérdate cuando un director, no recuerdo el nombre del director de la secundaria federal, que se le ocurrió tapar ahí el arroyo que cruza, pues ese mismo arroyo de la Félix U. Gómez, cruza la secundaria federal de aquel lado de donde está el gimnasio, ahí está un arroyo, una canaleta, esa va a dar hasta la sequía. Pero a alguien se le ocurrió ahí de la secundaria tapar ahí y se inundó la secundaria, porque la secundaria está hecha en un hoyo.
1: Y es que...
0: Está hecha en un hoyo y te fijas acá acá arriba la González Ortega está muy alta para el nivel que tiene la secundaria. Es que,
1: a lo mejor está embado, por decir, porque no tiene no está recta. Y como dice usted, aparte de que es una canaleta, yo he visto dos, no recuerdo la Sí, se me hace que la Félix U. Gómez es una, y hay un canaleta entre la Félix U. Gómez, la secundaria federal, y hay otra calle.
0: Sí, hay enfrente de la secundaria federal, donde sale Infonavit, ahí pasa por abajo.
1: Sí, ajá.
0: Ahí está el puente, ahí hay un puente ahí.
1: Hay un puente.
0: En la avenida González Ortega, que va a dar precisamente cruza la secundaria. La otra que tú dices posiblemente es allá enfrente de la gasolinera, Boquilla.
1: No, entonces vamos a agarrar corte. La de la gasolinera, esa es una.
0: Esa es una. Es también ahí arroyo.
1: Es ahí. Después, si usted viene de Boquilla para acá, hay una en la Félix, como dice usted, la Félix U. Gómez, hay otra canaleta... Y es un desagüe. Entre la Félix U. Gómez y hay otra calle que no recuerdo el nombre, que es como una privadita, también hay otro como un canalito que caiga.
0: Sí, la que viene de la...
1: Donde estaba también esa Infonavit que no recuerdo.
0: Sí,
1: nunca
0: sí, el nombre de esa calle no la recuerdo, pero sí, también ahí está otra. Pues que todo eso es el arroyo, todo es el arroyo y luego se construye, pues el agua busca su...
1: Su cauce, sí.
0: Su cauce.
1: Y el detalle es, como dice usted, a lo mejor algunos dijeron, vamos a tapar para que no se nos meta para acá.
0: Y nada.
1: Y no. Y aparte, pues como somos bien ordenados, aventamos botellas.
0: Basura.
1: Sí, todo y todo. Entre esas sí hay un, para mí es, yo se lo había comentado, ¿no? Desde el año pasado, que ahí hasta bufa el agua.
0: Sí.
1: Cuando anda buscando.
0: Sí, es que ahí... Baja muy fuerte el agua, grandes cantidades, entonces, pero bueno, pues esperemos que no cause destrozos nada más. Porque inclusive el arroyo aquel que está en la Abraham González, ahí por la calle Quinta, que baja ahí y atraviesa ahí la Deportiva el Triunfo, deja incomunicada a la Abraham González. Bueno, ahí sí ya no, deja incomunicada.
1: Y eso que es arroyo y aún así la bajada todavía sigue inundada.
0: Ahí la calle Quinta, ni que se atrevan a cruzar porque es peligroso. En fin, bueno, pero que llueva. Vámonos con esto que se llama El Ritmo de la Lluvia.
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0: Pues sí, sí, cierto lo que dice el cuate Aguilar ahí de Bicicletas Camargo. Ahí le llega todo el agua de frente, y cuando se mete el agua ahí a su taller de bicicletas, dice que sale ya por la cocina el agua.
1: Oiga, y eso que el negocio de él se supone que
0: le puso una bardita, barrera, sí, le levantó un...
1: Y aparte los escalones, o sea...
0: Sí, le levantó ahí una bardita de cemento y no, de todas maneras, el agua, cuidado con el agua. Es que ahí anteriormente, antes de todo eso, allí había un túnel, había un tubo donde pasaba el agua por abajo de la calle. Pero pues es como estamos hablando, van construyendo y el agua busca su cauce. La Doblado era un arroyo muy feo, se ponía muy feo el arroyo, pero lo fueron construyendo y ya el arroyo agarró la calle, porque no pasaba por la calle el arroyo. El arroyo estaba, por decir, a mediados de cuadra entre la Francisco Márquez y la Doblado. Estaba el arroyo, porque yo me acuerdo ahí en la casa de mi abuelo, cada vez que llovía, porque en aquellos años sí llovía, cada vez que llovía bajaba el arroyo ahí fuertísimo, se le metía el agua hasta la mitad de la casa. Y iban a toda la familia iba a dar ahí a la escuela Lagunita, a la 230. No, sí se ponía feo antes, pero ya...
1: Igual, bueno, en aquel entonces me imagino, como dice usted, un poquito peor. Si así nosotros, como lo dice el cuate, caí en su negocio y eso que está la banqueta...
0: Sí.
1: Pues, o sea, que le hizo a...
0: Levantó
1: y un aparte, poquito. Y aparte, pues... Deje usted, cuando uno quiere agarrar la Doblado, porque la tiene, algunos que tienen que agarrar a fuerzas, ¿verdad? Prácticamente es un arroyo, más aparte los baches, los hoyos que se...
0: Los baches, es que es el peligro.
1: No han podido, ¿eh?
0: Es el peligro. Cuando llueve, el peligro es que no se ve que es bache. Y si oye,
1: si no
0: nomás
1: el camino.
0: Digo, ya me pasó ahí en la Doblado. Me pasó, de verdad. Yo iba muy confiado y de repente nada más escuchó el fregadazo y pues el carro fue a dar al taller. Se quebró la cruceta y eso es lo que pasa con los baches, porque no se ven.
1: Y aparte, como le digo,
0: es peligroso.
1: Y si no conoce uno el camino.
0: No conoces. Y aparte, si está lloviendo, si ven que no se ve, pues mejor despacio. Tranquilos, hay gente que hasta le da gusto y te echa el agua encima de los carros. Y
1: sí, son fallos.
0: Y si ven que alguien va caminando en la calle, en la banqueta, con gusto lo mojan.
1: Mire, ¿qué me va a decir a mí si yo...?
0: Pues bueno, qué caray.
1: Olvídese.
0: Oye, vamos a escuchar esta canción que nos pidieron, la de No Soy Monedita de Oro, para la gente de la colonia Lagunita.

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3: Seguimos aquí en la Polilla Musical cuando ya faltan exactamente 10 minutos a las 8. Oiga, esta canción que nos pidió el Chapo Marín de la del grupo Soul, esta canción fue el último éxito del grupo Soul, eso fue la última grabación que ellos tuvieron. Esta canción, pues según nos han platicado quién la escribió, no queremos, mejor no vamos a decir quién porque si luego la regamos. Es una canción que se llama Hoy Hace Un Mes, grupo Soul de Camargo.

0: la de hoy hace un mes que te fuiste de mi lado, dicen por ahí que ya traes nuevo querer. No, pues ese ya lo tenía, ¿no?
1: Ya tenía el repuesto.
0: Sí, ¿no? Ya tenía el repuesto, ya tenía, sí, ya. Pues como un mes, o sea, cambia de novio como cambiar de calcetines. Pues sí hay, ¿no? Sí hay.
1: Y hay unos que duran menos, ¿eh?
0: Sí se dan casos, ¿no?
1: Sí, no, sí. Sí pero se dan casos. Hay unos que duran menos.
0: Sí, pues sí, pero pues, eso ya quiere decir que ya. Sí, yo no, ya estaba. Ya lo tenía, ¿no? Ya
1: es,
0: la,
1: es como la
0: ya
1: de.
0: Ya tenía el reemplazo.
1: Es como la de la melodía de ¿a quién, de Karina? ¿A quién tratas de engañar? ¿A quién? Si ya tenías. Pues o sí. Tenían otro, ¿no?
0: Ya andabas con el oso. En fin, hoy esta canción que nos pidieron vamos a complacerle con mucho gusto. Esta persona que nos pide siempre la del Chino Ríos. Bueno, pues vamos a complacerle. A ver si no se enoja el Chino, ¿verdad? Porque le vamos a quemar su canción. Se va a rayar el disco. Esta canción que se llama... No imaginé con el Chino Ríos, aunque usted no lo crea.

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1: 11 de agosto del 2002, fallece don Jesús Pedrosa Medrano, a los 65 años de edad, quien fuera promotor de béisbol. 11 de agosto del 2006, fallece el licenciado Carlos Pérez Contreras. 12 de agosto, Día Internacional de la Juventud. 12 de agosto del 2016, fallece don Carlos Villanueva Villegas, quien fuera de los primeros transportistas del estado de Chihuahua y extra en la película Hondo. 13 de agosto, Día Internacional de los Zurdos. 13 de agosto de 1963, nace el futbolista seleccionado en todas las categorías y campeón estatal en 5 veces representando a Camargo, Víctor Manuel Rentería Ramírez, conocido como el Trivi. 13 de agosto del 2018, fallece Armando Cisneros Villa, conocido como el Pato Cisneros, ex integrante de la Orquesta Plaza y fundador del grupo Soul de Camargo. 14 de agosto de 1987, es ordenado sacerdote camarguense el padre Adrián Miguel Bejarano Meléndez. 15 de agosto de 1954, es ordenado sacerdote el padre Vicente Galo, quien fuera párroco aquí en Camargo. 15 de agosto, Día del Vecino. 16 de agosto de 1976, nace el cantautor camarguense Homero Vela Ramos, conocido como Homero Vela. 16 de agosto de 1977, muere el rey del rock and roll, Elvis Presley, a los 42 años de edad. 16 de agosto del 2019, fallece el boxeador cubano-mexicano José Ángel Mantequilla Nápoles. 17 de agosto, Día del Veterinario. 17 de agosto de 1960, en Hamburgo, Alemania, inicia la leyenda de los Beatles. 17 de agosto del 2003, se crea el Club de Leones Nueva Era AC. 18 de agosto, Día del Vaquero. 18 de agosto de 1948, nace en Aguascalientes el cantautor mexicano José María Napoleón Ruiz Narváez, mejor conocido como Napoleón. 18 de agosto del 2020, fallece el bolero y conserje de la secundaria federal, el señor Daniel Caperuso Barraza Núñez. 19 de agosto del 2011, es consagrado el templo de San José como parroquia, siendo su primer párroco el padre José Juan Porras Méndez. 20 de agosto de 1950.

0: 52, nace el ingeniero Genaro Solís González, expresidente municipal en tres ocasiones. 20 de agosto de 1965, fallece la profesora María del Refugio Hermosillo Ferrales. 20 de agosto de 1965, nace el agricultor Arturo Zubía Fernández, tres veces presidente municipal. 20 de agosto del 2002, fallece el locutor Carlos Piñera Guevara, a los 54 años de edad, conductor del noticiero Gaceta 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
1: Mi buen Jesús, te alabo y te adoro, te amo con todo mi corazón y agradezco tu entrega por nosotros en la cruz. Acudo ante ti sabiendo que estás siempre a nuestro lado, que todo lo ves, que todo lo sabes y nunca abandonas. Tú que eres el buen pastor y cuidas tu rebaño, te ruego que desciendas y concedas tu protección y amparo a todos los que en este momento están escuchando la OH, la jefa, y que padecen alguna enfermedad, y a los que no también, Señor. Apelo a tu infinito amor, a tu bondad y clemencia, y solicito la gracia de la salud para toda mi familia y radioescuchas de La Polilla Musical. Tú que dijiste, yo soy la resurrección y la vida, que recibiendo y llevando en ti mismo todas nuestras enfermedades, curabas las dolencias y males de cuantos se acercaban a ti, acudo lleno de esperanza, lleno de seguridad, para implorar de tu sagrado y divino corazón, Señor Jesús, compasivo, que al ciego de Jericó, que sentado junto al camino te decía en alta voz, Jesús, hijo de David, ten piedad de mí, le respondiste, recupera tu vista, tu fe te ha salvado, y al momento pudo ver. Te pido con toda mi fe, Señor, devuélvele la salud a todos los enfermos del mundo, inclúyeme a mí. Dios Todopoderoso, eterna salud de los que creen, escúchanos en bien de tus siervos enfermos, por quienes imploramos el auxilio de tu misericordia, a fin de que recobrada la salud, te den en tu iglesia ferviente acción de gracias, y también te pido por los que no están enfermos. Por Cristo nuestro Señor. Amén.
2: Oh purísima Madre de Dios, soberana de todo, escucha nuestros suspiros tan llenos de dolor ante tu milagroso ícono. Vuelve tu mirada a tus hijos que sufren de enfermedades incurables, quienes se postran con fe ante tu santo ícono. Y como un ave que protege su nido y a sus crías bajo sus alas, también tú, Virgen Santa, cúbrenos con tu manto sanador. Ahí donde desfallezca la esperanza, que tu misericordia sea una esperanza cierta. Ahí donde las tribulaciones nos agobien, danos paciencia y consuelo. Ahí donde el dolor y la desesperanza hagan su nido en el alma, haz que amanezca la luz eterna de Dios. Conforta a los temerosos, fortalece a los débiles, llena de tu luz y bondad a todos los corazones que se han endurecido. Sana la enfermedad de tu pueblo, oh compasiva Señora, y bendice las mentes y los corazones de los médicos para que sean verdaderos instrumentos del Todopoderoso Doctor Jesucristo, nuestro Señor. Oramos ante tu ícono para que tu poder perviva en nosotros, Señora y Soberana. Extiende sobre nosotros tus manos llenas de sanaciones. Tú, que eres la alegría de los afligidos y consuelo de los que sufren, para que, recibiendo prontamente tu milagroso auxilio, glorifiquemos a la vivificadora e indivisible Trinidad, Padre, Hijo y Espíritu Santo, ahora y siempre, y por los siglos de los siglos. Amén. Preciosa sangre de Cristo, sálvanos y salva al mundo entero. Preciosa sangre de Cristo, sálvanos y salva al mundo entero. Preciosa sangre de Cristo, sálvanos y salva al mundo entero. Preciosa sangre de Cristo, sálvanos y salva al mundo entero. Preciosa sangre de Cristo, sálvanos y salva al mundo entero. Preciosa sangre de Cristo, sálvanos y salva el mundo entero. Preciosa sangre de Cristo, sálvanos y salva el mundo entero. Preciosa sangre de Cristo, sálvanos y salva el mundo entero. Preciosa sangre de Cristo, sálvanos y salva el mundo entero. Preciosa sangre de Cristo, sálvanos y salva el mundo entero. Oh Jesús, me entrego a ti, encárgate tú de todo. Oh Jesús, me entrego a ti, encárgate tú de todo. Oh Jesús, me entrego a ti, encárgate tú de todo. Oh Jesús, me entrego a ti, encárgate tú de todo. Oh Jesús, me entrego a ti, encárgate tú de todo. Oh Jesús, me entrego a ti, encárgate tú de todo. Oh Jesús, me entrego a ti, encárgate tú de todo. Oh Jesús, me entrego a ti, encárgate tú de todo. Oh Jesús, me entrego a ti, encárgate tú de todo. Oh Jesús, me entrego a ti, encárgate tú de todo.
1: Es maravilloso, Señor, tener brazos abiertos cuando hay tantos mutilados, mis ojos perfectos cuando hay tantos sin luz, mi voz que canta cuando tantos se enmudecen, mis manos que trabajan cuando hay tantos que mendigan. Es maravilloso, Señor, volver a casa cuando hay tantos que no tienen dónde ir. Es maravilloso vivir, amar, reír, Señor, cuando hay tantos que sufren, odian, viven en pesadilla y mueren antes de nacer. Es maravilloso, Señor, tener un Dios en quien creer, cuando hay tantos que no tienen ni siquiera el consuelo de ninguna creencia. Es maravilloso, Señor, sobre todo tener tan poco que pedir y tanto que agradecer.

Oración para pedir por la lluvia. Dios Todopoderoso, de quien depende todo nuestro ser, actividad y vida, concede a nuestros campos la lluvia necesaria a fin de que, asegurando nuestro sustento diario, podamos con tranquilidad buscar los bienes eternos. Por Jesucristo nuestro Señor. Amén.

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11: Aquí en la Polilla Musical, ya a las 8:13, pues ya nos cayó poquita agua aquí. Nos cayó poquita, muy poquita.
12: Se gotea, pero...
11: Casi nada. Bueno, dicen que en 4000 pasos sí está lloviendo fuertecito. En el Ojo Caliente está también lloviendo poquito, pero ya se les fue la energía eléctrica. A ver si nos escuchan por ahí la gente del Guardia... La Guardia de Comisión Federal, se les fue la energía eléctrica por allá en el Ojo Caliente.
12: No, ya no van a poder calentar el agua.
11: ¡Qué caray, hombre! Bueno, pues es que nada más hay unos truenos.
12: En sectores, sí.
11: Y se va la luz. Vamos a escuchar esto que nos pidió Ofe por allá de 4000 pas. Le está lloviendo, pero ahora sí, como dice Camilo Sesto, llueve sobre mojado. A Ofe, por allá en 4000 pas, nos pidió esta canción que se llama ¿Qué más te da?

Esto fue con que menos esto, la de ¿qué más te da? Una canción por allá de 1984, más o menos. ¿Qué más te da? Oiga, me pidieron esta canción con Los Solitarios, el mejor grupo romántico de los años 70, Los Solitarios, con esto que se llama una canción de mi gusto personal, qué casualidad. Esta que se llama Sufrir.

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6: Ya lo dijo Francisco, nuestro Papa Francisco. Hay cansancios que no se curan durmiendo. El alma también se agota. A veces no es el cuerpo el que ya no puede más. Es el corazón, cansado de fingir que todo está bien, de ser fuerte para todos, de sonreír mientras en nosotros por dentro todo pesa. Si hoy te sientes así, no estás solo. Dios no solo te ve cuando sirves, también te mira cuando ya no puedes más. Él no te exige rendimiento, te ofrece descanso. No tienes que demostrar nada, solo respira, detente un momento, permítete sentir. Hay cansancios que no se curan durmiendo. El alma también se agota. A veces no es el cuerpo el que ya no puede más. Es el corazón, cansado de fingir que todo está bien, de ser fuerte para todos, de sonreír mientras en nosotros por dentro todo pesa. Si hoy te sientes así, no estás solo. Dios no solo te ve cuando sirves, también te mira cuando ya no puedes más.
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7: Estamos aquí en la polilla musical, ya a las 8:25. Fabián Balbuena nos mandó un mensaje muy tempranero, hombre, pues se me pasó, Fabián, y disculpe. Dice, buenas tardes, noches, Jorge y Oscar, por favor, dedicar la oración de las 8 para los fallecidos y damnificados a causa de los recientes terremotos ocurridos en Venezuela y Colombia. Por favor, la canción Amor Eterno con Rocío Dúrcal. Saludos para todos los adictos a la polilla musical de parte de Fabián Balbuena. Bueno, disculpe, Fabián, pues la canción sí se la vamos a complacer y de todas maneras, pues las oraciones, pues siempre, ¿verdad?, vamos a pedir por la gente que está sufriendo por allá en Venezuela y Colombia. Seguimos ahí, un saludo a la gente por ahí de las hamburguesas de la calle 20 de noviembre y primera. Ya nos dicen que llovió también para allá fuertecito, ahí en la colonia Benito Juárez. Pues qué bueno, nos da muchísimo gusto que siga lloviendo, que siga lloviendo. Dice la canción de Juárez 4 que sí, seguirá lloviendo hasta que vuelvas a mí. Uf, melión. Sigue lloviendo y seguirá lloviendo hasta que vuelvas a mí. Y ahora hablando de Juaritos, hablando de Juárez 4, vamos a escuchar otros también de allá de Juárez, Chihuahua, los Frontera de Juárez, y esta que nos pide ahí la gente de las hamburguesas de la 20 de noviembre y primera, con los Frontera de Juárez, la noche de mi mal.

no quiero ni escuchar tu nombre, dice la canción, no quiero ni seguir escuchando tu nombre, la noche de mi mal, los Frontera de Juárez, esos cuates todavía siguen activos, los Frontera de Juárez, ya tienen como 80 años cada uno y todavía siguen ahí echándole ganas, pues imagino que ya no, ellos ya no, ¿verdad? Ya los originales ya no, pero allá todavía anda el grupo los Frontera de Juárez. Bueno, vamos a complacerle a Fabián Balbuena con esto que se llama Amor Eterno.

0: Que esto fue con Rocío Dúrcal, Rocío de la Mancha Dúrcal, amor eterno, amor eterno. Vamos ahora a escuchar esto que se llama El Ritmo de la Lluvia. Ya no sigue lloviendo aquí, hombre, qué barbaridad. A ver si más nochecita, a ver si más noche corrimos la lluvia, Oscar, por estar hablando de los arroyos. Ya, sí. ya no vamos a hacer ningún comentario. Porque...
1: No, mejor no, y eso que no hablamos del América. Que
0: no, el América, si hablamos del América entonces iba a llover.
1: Lumbre.
0: No, hombre, va a caer, pero un aguacerazo, no tienes idea. Bueno, vamos a escuchar esto que se llama El Ritmo de la Lluvia.

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3: Seguimos aquí en La Polilla Musical. Ya faltan exactamente 21 a las 9. 21 y las 9. Vamos a escuchar esta versión. Vamos a escuchar esta canción. Fue la primera versión, fue la original, este es el original. La grabó Soledad Acosta, el corrido de Camargo la grabó Soledad Acosta. Luego ya después la siguieron grabando, pero esta es la primera versión con Soledad Acosta. Vamos a leer el mensaje de Alejandra Cardosa que dice: se fue la lluvia porque quité la... Ah, qué caray. ¿Para qué quitó la ropa, Alejandra? Pues ahí la hubiera dejado, hombre. Pues sí, espera que vuelva la lluvia, al menos. Pues sí, hay que dormir un poco más fresquecitos esta noche. Muy bien, Alejandra Cardosa nos pide una canción. Ahorita le complacemos con mucho gusto, Alejandra Cardosa. Por lo pronto vamos a escuchar esto que les decía, yo les mencionaba, de Soledad Acosta. Esto que se llama El Corrido de Camargo.

0: voy a invitar a vivir en Camargo.
1: Así es, el corrido de Camargo con Soledad Acosta. Por allá de los años 70 la grabó esta canción. El corrido de Camargo, y luego la han grabado otras personas, otros cantantes de aquí locales y otros que no son locales también la han grabado. Me gusta mucho la versión del corrido de Camargo con Panchito Holguín, y también la de este señor Jesús Piña, el corrido de Camargo. Bueno, Soledad Acosta aquí en La Polilla Musical. Alejandra Cardosa nos pide ese tema, con gusto te complacemos, este que se llama La Gata Bajo la Lluvia.

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5: Bueno, pues ya nos vamos, Oscar. Como siempre, agradecerles, pero antes déjeme leer este mensaje que nos llegó casi ya tarde, bien tarde son. Jaime Oscar, buenas tardes, noches. Bueno, tardes, noches. Saludos a Junior, Ángel, Eddie Morales, a Juanito Durán, Javier Sánchez, Isidoro Hernández y por acá en Camargo a Don David y Raúl Medina. A Pepe Moreno, Cheche Huerta, Beto Rivera, Malena, Patti, Lili y los Migueles Medina con la canción de Costumbre, la cual se me hace que les vamos a ver, ¿no, Jorge?
6: Sí, ya se vamos a acabar de ver a Sergio. Pues ya casi nos mandaste el mensaje como a las 10 de la noche, Sergio. Esta vez nos disculpas.
5: Bueno, pues agradecerle a todos y cada uno de ustedes que se comunicaron por teléfono, por mensajes, gracias.
7: Era tremendo ahorita que lo mencionó a Cheche Huerta, le llevé a Cheche Huerta una, hablando del mejor equipo de México y del mundo, le llevé una cartera del América para que le colocara ahí un ojal. Y pues, ¿sabes qué, Cheche? Pues de nada sirvió. Yo creo que le diste el golpe muy fuerte porque, pues no. El ojal sabrá de dónde quedaría.
5: Que debería ser al contrario, los ojales jalan.
7: No, no, jalan. Que pasa es que yo, bueno, siempre uso carteras de la América y andaba buscando una cartera porque ya la que traía estaba de plano. Entonces, pues encontré esa cartera, dije voy a poner un ojal para no tener tanto problema, ¿no? Para colocarle la argollita y traerla ahí amarrada al pantalón. La cartera, pero pues se lo llevé a Cheche y sí le puso el ojal, pero pues yo creo que le dio el golpe muy fuerte, pues se desapareció. Por lo pronto vamos a ver qué resulta y si no pues volvemos a buscar otra, a ver si alguien nos dice dónde conseguimos aquí más cerquita, más cerca, carteras de la América, que traigan el escudo de la América, porque me han regalado carteras del América, pero nada más es la... El estuche es del América, pero es una cartera de, pues qué sé, de piel, sí. O pues no quiero esas carteras que trae el escudo, pues hay que presumir lo bueno.
5: Por eso no le regalan.
7: En fin, no. Fíjate que hace como un mes se me quebró una taza del América, que me regalaron una taza del América, algo. Se me quebró.
5: ¿Por algo?
7: No, si vieras tú cómo me pudo. Ah, cómo me pudo. No tanto por el regalo, sino porque es de la América. Pues, ¿qué onda, Oscar? ¿Cómo te atreves a tanto? Qué atrevido. Bueno, vamos con ese tema, con el orgullo por allá de Ortegueño, municipio de Camargo. Antes déjeme decirle que no se suelte de la mano de Dios. Que Dios nos siga bendiciendo. Buenas noches, que descanse, no le cambie, que es el reventón. Con Oscar Sánchez, aquí vamos a dejar la puerta abierta, los micrófonos encendidos para que escuchen el reventón con Oscar Sánchez. Yo regreso mañana en punto de las 7 de la tarde noche, si Dios no dispone otra cosa. Los dejo con Romy Chacón, el orgullo de Ortegueño, municipio de Camargo, y esto que se llama Querreque.

Gracias. Por el puñetazo que quise pegar, por la rabia que me dio al llorar, por el amor que no transmití, perdón. Y gracias por haberme perdonado. Quisiera contigo y con todos ustedes sentarme con la puesta del sol y a la puerta de la noche, alejado de las prisas del día y de los ruidos de la calle, y empezar a reflexionar con pausa y sin prisa: ¿de dónde vengo y a dónde voy? ¿Qué es Dios para mí? ¿Qué es el amor para mí y cómo lo vivo? ¿En qué puesto de mi vida colocaría estas realidades? ¿Y qué me gustaría que significaran en mi vida? Dinero, amor, tener, hermano, compromiso, Dios, entrega, vocación, egoísmo, tercer mundo, injusticia, fraude, evasión, misionero, mío, tuyo, amigo, mamá, papá, hijo, sociedad, derechos humanos, justicia, respeto, amistad. Señor, te doy las gracias porque eres grande, por tu inmenso amor tan infinito. Te doy gracias, Señor, porque en ti cabe todo el gran universo y el mar que existe. Te doy gracias, Señor, porque tú has hecho y ordenado las cosas a su fin, porque salga muy dentro de mi pecho un canto nuevo que brote para ti. Te doy gracias, Señor, por muchas cosas, por los grandes prodigios que has dejado, por los inmensos mares que rebosan sin salir de su límite marcado, por los ríos caudalosos que se afanan en hacer de la tierra un gran vergel, y por la nieve que cubre tus montañas, y porque nunca nos falte que comer, por el diáfano azul vasto del cielo, por el sol, por la luna, en su girar por el bello esplendor de tus luceros que van geométricamente sin chocar, por los días tan felices que me has dado, por las penas amargas y el dolor, por mi esposa y mis hijos y el trabajo que dignifica cual oro en el crisol. Por todo esto te doy las gracias, Señor, por todo lo que has hecho en la creación, porque es divino, Señor, divino. Te invito a que estés en paz con Dios, cualquier idea que tengas de Él. Recuerda, no sueñes para seguir durmiendo, sueña para vivir despierto, porque quizás no todos los días tengas ocasión de ser bueno, pero sí todos los días tienes ocasión de no ser cobarde en todos los sentidos, y no seas como los sauces, llorando a la orilla de los ríos. Sé como el ciprés, orientado siempre, siempre hacia las alturas. No olvides que si pones a Dios en todo lo que haces, lo encontrarás en todo lo que acontece. Y no critiques, hazlo igual, pero en el buen sentido de la palabra. Perdón, Señor, por juzgar a mis hermanos, por mi falta de alegría y entusiasmo, por mi falta de fe y confianza en ti, por mi cobardía y mi temor en mi compromiso. Perdón por mi hipocresía y doblez, por esa apariencia que con tanto esmero cuido, pero que sé en el fondo no es más que engaño a mí mismo. Perdón por esos labios que no sonrieron, por esa palabra que callé, por la mano que no tendí, por esa mirada que desvié, por esa verdad que omití, por ese corazón que no amó, por ese yo que se prefirió. Señor, no te he dicho todo, llena con tu amor mi silencio y mi cobardía. Gracias por todos los que no te dan gracias. Ayuda a todos los que no te imploran tu ayuda. Perdón por todos los que no te piden perdón. Señor, concédeme serenidad para aceptar las cosas que no puedo cambiar, valor para cambiar las que sí puedo y sabiduría para distinguir la diferencia. Señor, tengo miedo de estar muriendo y darme cuenta que no he vivido, porque pienso que siento, o siento que vivo, o vivo pensando que no he existido. ¿Me has escuchado? Ahora, Señor, te escucho. No, no quisiera seguir interrumpiéndolos más. Buenas noches, hasta mañana y que descansen. Servidor y amigo, Jorge Antonio Muñoz Elías.

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1: 11 de agosto del 2002, fallece don Jesús Pedrosa Medrano, a los 65 años de edad, quien fuera promotor de béisbol. 11 de agosto del 2006, fallece el licenciado Carlos Pérez Contreras. 12 de agosto, Día Internacional de la Juventud. 12 de agosto del 2016, fallece don Carlos Villanueva Villegas, quien fuera de los primeros transportistas del estado de Chihuahua y extra en la película Hondo. 13 de agosto, Día Internacional de los Zurdos. 13 de agosto de 1963, nace el futbolista seleccionado en todas las categorías y campeón estatal en 5 veces representando a Camargo, Víctor Manuel Rentería Ramírez, conocido como el Trivi. 13 de agosto del 2018, fallece Armando Cisneros Villa, conocido como el Pato Cisneros, ex integrante de la Orquesta Plaza y fundador del grupo Soul de Camargo. 14 de agosto de 1987, es ordenado sacerdote el camarguense, el padre Adrián Miguel Bejarano Meléndez. 15 de agosto de 1954, es ordenado sacerdote el padre Vicente Galo, quien fuera párroco aquí en Camargo. 15 de agosto, Día del Vecino. 16 de agosto de 1976, nace el cantautor camarguense Homero Vela Ramos, conocido como Homero Vela. 16 de agosto de 1977, muere el rey del rock and roll, Elvis Presley, a los 42 años de edad. 16 de agosto del 2019, fallece el boxeador cubano-mexicano José Ángel Mantequilla Nápoles. 17 de agosto, Día del Veterinario. 17 de agosto de 1960, en Hamburgo, Alemania, inicia la leyenda de los Beatles. 17 de agosto del 2003, se crea el Club de Leones Nueva Era AC. 18 de agosto, Día del Vaquero. 18 de agosto de 1948, nace en Aguascalientes el cantautor mexicano José María Napoleón Ruiz Narváez, mejor conocido como Napoleón. 18 de agosto del 2020, fallece el bolero y conserje de la secundaria federal, el señor Daniel El Caperuso Barraza Núñez. 19 de agosto del 2011, es consagrado al templo de San José como parroquia, siendo su primer párroco el padre José Juan Porras Méndez. 20 de agosto de 1952, nace el ingeniero Genaro Solís González, expresidente municipal en 3 ocasiones. 20 de agosto de 1965, fallece la profesora María del Refugio Hermosillo Ferrales. 20 de agosto de 1965, nace el agricultor Arturo Zubía Fernández, 3 veces presidente municipal. 20 de agosto del 2002, fallece el locutor Carlos Piñera Guevara, a los 54 años de edad, conductor del noticiero Gaceta Radiofónica, OH 96.1 FM, la jefa, la que manda, recordando nuestra historia.
2: Oración para pedir por la lluvia. Dios Todopoderoso, de quien depende todo nuestro ser, actividad y vida, concede a nuestros campos la lluvia necesaria a fin de que, asegurando nuestro sustento diario, podamos

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1: 11 de agosto del 2002, fallece don Jesús Pedrosa Medrano, a los 65 años de edad, quien fuera promotor de béisbol. 11 de agosto del 2006, fallece el licenciado Carlos Pérez Contreras. 12 de agosto, Día Internacional de la Juventud. 12 de agosto del 2016, fallece don Carlos Villanueva Villegas, quien fuera de los primeros transportistas del estado de Chihuahua y extra en la película Hondo. 13 de agosto, Día Internacional de los Zurdos. 13 de agosto de 1963, nace el futbolista seleccionado en todas las categorías y campeón estatal en 5 veces representando a Camargo, Víctor Manuel Rentería Ramírez, conocido como el Trivi. 13 de agosto del 2018, fallece Armando Cisneros Villa, conocido como el Pato Cisneros, ex integrante de la Orquesta Plaza y fundador del grupo Soul de Camargo. 14 de agosto de 1987, es ordenado sacerdote el camarguense, el padre Adrián Miguel Bejarano Meléndez. 15 de agosto de 1954, es ordenado sacerdote el padre Vicente Galo, quien fuera

0: Párroco aquí en Camargo, 15 de agosto, día del vecino, 16 de agosto de 1976, nace el cantautor camarguense Homero Vela Ramos, conocido como Homero Vela. 16 de agosto de 1977, muere el rey del rock and roll, Elvis Presley, a los 42 años de edad. 16 de agosto del 2019, fallece el boxeador cubano-mexicano José Ángel Mantequilla Nápoles. 17 de agosto, día del veterinario. 17 de agosto de 1960, en Hamburgo, Alemania, inicia la leyenda de los Beatles. 17 de agosto del 2003, se crea el Club de Leones Nueva Era AC. 18 de agosto, día del vaquero. 18 de agosto de 1948, nace en Aguascalientes el cantautor mexicano José María Napoleón Ruiz Narváez, mejor conocido como Napoleón. 18 de agosto del 2020, fallece el bolero y conserje de la Secundaria Federal, el señor Daniel El Caperuso Barraza Núñez. 19 de agosto del 2011, es consagrado el Templo de San José como parroquia, siendo su primer párroco el padre José Juan Porras Méndez. 20 de agosto de 1952, nace el ingeniero Genaro Solís González, expresidente municipal en 3 ocasiones. 20 de agosto de 1965, fallece la profesora María del Refugio Hermosillo Ferrales. 20 de agosto de 1965, nace el agricultor Arturo Zubía Fernández, 3 veces presidente municipal. 20 de agosto del 2002, fallece el locutor Carlos Piñera Guevara, a los 54 años de edad, conductor del noticiero Gaceta Radiofónica, OH 96.1 FM, la jefa, la que manda, recordando nuestra historia.
1: Ya lo dijo Francisco, nuestro Papa Francisco: hay cansancios que no se curan durmiendo. El alma también se agota. A veces no es el cuerpo el que ya no puede más. Es el corazón, cansado de fingir que todo está bien, de ser fuerte para todos, de sonreír mientras en nosotros por dentro todo pesa. Si hoy te sientes así, no estás solo. Dios no solo te ve cuando sirves, también te mira cuando ya no puedes más. Él no te exige rendimiento, te ofrece descanso. No tienes que demostrar nada, solo respira, detente un momento, permítete sentir. Hay cansancios que no se curan durmiendo, el alma también se agota. A veces no es el cuerpo el que ya no puede más, es el corazón, cansado de fingir que todo está bien, de ser fuerte para todos, de sonreír mientras en nosotros por dentro todo pesa. Si hoy te sientes así, no estás solo. Dios no solo te ve cuando sirves, también te mira cuando ya no puedes más.
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0: ¡Qué sorpresa! 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
1: Oración para pedir por la lluvia. Dios Todopoderoso, de quien depende todo nuestro ser, actividad y vida, concede a nuestros campos la lluvia necesaria a fin de que, asegurando nuestro sustento diario, podamos continuar.

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1: 11 de agosto del 2002, fallece don Jesús Pedrosa Medrano a los 65 años de edad, quien fuera promotor de béisbol. 11 de agosto del 2006, fallece el licenciado Carlos Pérez Contreras. 12 de agosto, Día Internacional de la Juventud. 12 de agosto del 2016, fallece don Carlos Villanueva Villegas, quien fuera de los primeros transportistas del estado de Chihuahua y extra en la película Hondo. 13 de agosto, Día Internacional de los Zurdos. 13 de agosto de 1963, nace el futbolista seleccionado en todas las categorías y campeón estatal en 5 veces representando a Camargo, Víctor Manuel Rentería Ramírez, conocido como el Trivi. 13 de agosto del 2018, fallece Armando Cisneros Villa, conocido como el Pato Cisneros, ex integrante de la Orquesta Plaza y fundador del grupo Soul de Camargo. 14 de agosto de 1987, es ordenado sacerdote camarguense el padre Adrián Miguel Bejarano Meléndez. 15 de agosto de 1954, es ordenado sacerdote el padre Vicente Galo, quien fuera párroco aquí en Camargo. 15 de agosto, Día del Vecino. 16 de agosto de 1976, nace el cantautor camarguense Homero Vela Ramos, conocido como Homero Vela. 16 de agosto de 1977, muere el rey del rock and roll, Elvis Presley, a los 42 años de edad. 16 de agosto de 2019, fallece el boxeador cubano-mexicano José Ángel Mantequilla Nápoles. 17 de agosto, Día del Veterinario. 17 de agosto de 1960, en Hamburgo, Alemania, inicia la leyenda de los Beatles. 17 de agosto del 2003, se crea el Club de Leones Nueva Era AC. 18 de agosto, Día del Vaquero. 18 de agosto de 1948, nace en Aguascalientes el cantautor mexicano José María Napoleón Ruiz Narváez, mejor conocido como Napoleón. 18 de agosto del 2020, fallece el bolero y conserje de la secundaria federal, el señor Daniel El Caperuso Barraza Núñez. 19 de agosto del 2011, es consagrado al templo de San José como parroquia, siendo su primer párroco el padre José Juan Porras Méndez. 20 de agosto de 1952, nace el ingeniero Genaro Solís González, expresidente municipal en 3 ocasiones. 20 de agosto de 1965, fallece la

0: Profesora María del Refugio Hermosillo Ferrales, 20 de agosto de 1965, nace el agricultor Arturo Zubía Fernández, tres veces presidente municipal. 20 de agosto del 2002, fallece el locutor Carlos Piñera Guevara a los 54 años de edad, conductor del noticiero Gaceta Radiofónica, OH 96.1 FM, la jefa, la que manda, recordando nuestra historia.
1: Oración para pedir por la lluvia. Dios Todopoderoso, de quien depende todo nuestro ser, actividad y vida, concede a nuestros campos la lluvia necesaria a fin de que, asegurando nuestro sustento diario, podamos con tranquilidad buscar los bienes eternos. Por Jesucristo nuestro Señor. Amén.
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Si lloras por haber perdido el sol, las lágrimas te impedirán ver las estrellas. Termina el día, la noche cubre ya a mi Camargo, y añado un día más, una página más al libro de mi experiencia, al libro de mi vida, porque la vida se aprende viviendo. Agradezco a Dios las oportunidades y bendiciones de que fui merecedor en este día que ya termina. Bendito seas, gran Señor, y alabo tu gran poder, pues con el alma en el cuerpo me has dejado anochecer. Permíteme, gran Señor, dejarme amanecer en salud, gracia y servicio tuyo y sin llegarte a ofender.

¿Qué le pasa a esa niña? ¿Qué es lo que quiere? ¿Qué dice su papá? ¿Qué dice su mamá? ¿Que baile Lupita?

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0: A los niños dales felicidad. A los jóvenes hazles realidad sus sueños. A los mayores dales sabiduría y fortaleza, y que los viejos disfruten del solaz y esparcimiento con los suyos. A quien tenga pan, dale conciencia de caridad para darle al que no tiene. A quien sea feliz, hazle eterna esa felicidad. A quien sufra soledad, abre su boca y su corazón para que busque ayuda. Al hombre, dale conciencia de su hombría y de respeto a la mujer. Y a la mujer, dale fortaleza para que cumpla con su misión de creadora y formadora de buenos hijos para nuestra sociedad. A cada profesionista de Camargo, dale sabiduría y recto cumplimiento en el apostolado que exige su profesión. Que todos mis paisanos tengan paz en sus corazones. Para ellos, Señor, dales poder para olvidar el pasado oscuro. Dales providencia para su futuro y dales mucho amor para abrazar con valentía el presente, hoy, este día. Y con ese amor te amarán. Con ese amor se amarán ellos para cuidarse a sí mismos y convivir con aquellos que tú les asignaste en este mundo para vivir en familia y con los de la sociedad de nuestro querido Camargo. Señor, bendice este día para ellos. Bendice a mis paisanos. Bendice a mi Camargo.
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0: Bueno, ya llegamos para acompañarles en un día más, en una mañana más. Una mañana fresca, ¿eh? Ayer nos llovió por toda la región centro-sur de nuestro estado de Chihuahua, ¿eh?
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0: En unos lugares llovió más y unos menos.
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0: Pero nos llovió y eso es lo más bonito, de veras. Ahí están los norteños de Ojinaga, ¿eh? ¿Cómo pude enamorarme de ti?
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0: De aquí hasta las 7 de la mañana, finalizando con Mañanita.

presentación de Norteños de Ojinaga, ¿eh? ¿Cómo pude enamorarme de ti? Saludos para ustedes. El día de el sábado va a estar celebrando el buen amigo Cheche Huerta sus 80 años, ¿eh? Allá en el Salón Cantera ya va a ser el gran evento desde las 8 de la noche. Bueno, saludos para ustedes. A ustedes los invitaron, qué bueno, me da mucho gusto. Si no los invitaron, pues ahí ya no sé qué onda. Pero pues ahí vamos a estar en este gran evento, ¿eh? Vamos a enviarle un saludo para toda nuestra gente que día a día está ya muy al pendiente de nuestra programación. Saludos y felicidades a todos los amigos taxistas, a toda la gente del servicio de limpia, a toda la gente que trabaja en las madrugadas o que se levanta muy tempranito, a la gente maquilera. Y a la gente que va al campo también, aunque llovió, no sé si va a haber trabajo en el campo. En muchos lugares llovió bastante el día de ayer por la tarde. Esperemos que todo esté bien. Vaya el saludo y la felicitación ahí para José Soto, como siempre escuchándonos ahí en las torres. Un saludo especial a doña Margarita Padilla. El saludo para usted al tremendo Pepano, el taxi y a todos los taxistas. Don David Soto Medina y a su esposa, un saludo ahí en la Benito Juárez, también les saludamos. A Pilo Díaz, a su esposa y a toda nuestra gente que día a día nos escucha desde muy tempranito.

Bueno, pues ahí estamos llevándoles lo mejor de la música bonita. Ahí está don Gerardo Reyes, el rey de los caminos, nada más.

Bueno, pues aquí llega don Lorenzo de Monteclaro, Díganle. Díganle que es jueves.

0: Esa fue la presencia de don Lorenzo de Monteclaro.
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1: Bueno, pues ahí están los Tigres del Norte. Aquí mando yo nada más. A ver, vámonos con más música de las canciones que me están solicitando a esta hora de la mañana. Les saludo, les deseo lo mejor de lo mejor. Mil felicidades hoy en este día tan especial. Ellos son los Portillo, el corrido de Juan Marta, ¿eh? Un saludo para Beatriz allá en Corregidora y Claudia Caro.

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1: Bueno, y nos vamos con más de lo que tenemos para ustedes. Un saludo bien especial para nuestra gente que nos está escuchando. Dice, buenos días, señor locutor, por favor, mándeme usted un saludo para la familia, dice, Metlalcuat Mesa. Ya estamos escuchando la jefa en Ahuitlalpilco, estado de Tlaxcala. Dice, gracias. Póngame usted la canción 20 Mujeres de Negro con mariachi. Órale. Vamos a complacerles para ustedes, amigos que están escuchando la jefa. Gracias por estar en nuestra sintonía.

0: Ahí estamos complaciéndoles con lo mejor de la música. Gracias por estar en nuestra sintonía cuando ya son las 5:42, 5:42, en este jueves 13 de agosto de este año 2026. Ponciano, Hipólito y Casiano es el santoral, que no se les olvide. Bueno, pues nos vamos con la música. Vámonos con más canciones.
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0: Aquí llega la paisana Lucha Villa.

Esa es la música, son las canciones bonitas, la señora Lucha Villa. Recuerdos hermosos de esta gran mujer, una gran artista que ha puesto muy en alto esta ciudad de Camargo. Jueves 13 de agosto, jueves, ya mañana es viernes. Y luego llega el sábado, que es la fiesta del buen amigo Cheche Huerta. Le mandamos un saludo especial ahorita, escuchándonos ahí en casa, a él y a su esposa, a su hijo Cheche, bueno, a toda la familia. Chele gana, Cheche, ahí el sábado nos vamos a desquitar. Vámonos con esa canción, ahí en la San Isidro nos están escuchando también. Me la pidieron desde que llegué a las 5 de la mañana. Ya se me había olvidado, Todo se me olvida en este día, en estas mañanas especiales. Dice una de las canciones, deje nada más que se arranque aquí, esta canción está medio extraña, a ver qué pasa por aquí, no, vamos a buscarla, a ver, déjeme, algo pasó y no era, bueno, pues ni modo. Ahorita enseguida les complacemos con esa canción ahí en la Obrera y San Isidro. Ya la teníamos lista, pero no tiene audio. El saludo y la felicitación para ustedes. Llega el señor Lalo Mora. Esto se llama Demasiado Tarde, nada más.

Eso es la música, las canciones que usted está solicitando a esta hora de la mañana. Para ustedes en la San Isidro y Benito Juárez y Obrera.

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1: Bueno, y nos vamos con la siguiente canción, el conjunto Primavera, hoy en tu día. Vamos a dedicar esta canción para Teresita de Jesús Cervantes González, su cumpleaños. De parte de Meni y toda la familia, también de parte de su esposo, de sus hijos. Felicidades. Échele ganas, Meni.

Bueno, pues ahí escuchamos, como siempre, complaciéndoles, con las canciones que ustedes quieren escuchar a esta hora. Vámonos con más música, más canciones bonitas. Ya nos estamos acercando, ya es la última canción y después nos vamos ya con el himno nacional y un saludote especial para ustedes, amigos que están escuchando la radio. A ver, vamos a escuchar con Homero Vela, órale. Esto se llama el son de Camargo, nada más.

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0: Comienza un día en mi querido Camargo. Señor Dios, dales hoy a mis paisanos un día feliz, un día provechoso, un día bueno en su vida. Que todos ellos disfruten de buena salud y bienestar. A los enfermos, dales fuerza para salir adelante y voluntad de vivir. Colma de beneficios al que trabaja con tesón y honradez. A los desocupados, a los sin empleo, extiende tu mano en la mano de alguien que les ayude. A los niños, dales felicidad. A los jóvenes, hazles realidad sus sueños. A los mayores, dales sabiduría y fortaleza, y que los viejos disfruten del solaz y esparcimiento con los suyos. A quien tenga pan, dale conciencia de caridad para darle al que no tiene. A quien sea feliz, hazle eterna esa felicidad. A quien sufra soledad, abre su boca y su corazón para que busque ayuda. Al hombre, dale conciencia de su hombría y de respeto a la mujer. Y a la mujer, dale fortaleza para que cumpla con su misión de creadora y formadora de buenos hijos para nuestra sociedad. A cada profesionista de Camargo, dale sabiduría y recto cumplimiento en el apostolado que exige su profesión. Que todos mis paisanos tengan paz en sus corazones. Para ellos, Señor, dales poder para olvidar el pasado oscuro. Dales providencia para su futuro y dales mucho amor para abrazar con valentía el presente, hoy, este día. Y con ese amor te amarán. Con ese amor se amarán ellos para cuidarse a sí mismos y convivir con aquellos que tú les asignaste en este mundo para vivir en familia y con los de la sociedad de nuestro querido Camargo. Señor, bendice este día para ellos. Bendice a mis paisanos. Bendice a mi Camargo.
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0: lo dijo.
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0: Bueno, y nos vamos con más.
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0: Aquí llega el señor Julio Preciado. Esto se llama Dos Hojas Sin Ruido.

0: Bueno, pues ella escuchando al señor Lalo Mora. Un saludo para usted también, que está hoy cumpliendo años. Mil felicidades. Ahí vienen las mañanitas al 10 para las 7 y a las meras 7 llega la información aquí a través del 96.1 de La Jefa. Un saludo bien bonito para ustedes que están hoy de manteles largos cuando en este momento ya son las 6:19, 6:19, ya menos nos vamos, que pronto se pasa el tiempo. A ver, vámonos con lo siguiente, tenemos una temperatura de 22 grados, 20 grados en el Valle del Río Conchos y 43% y me da gracias al ingeniero Humberto Márquez. Y un saludo a Ramón Cimental también, que esta mañana nos escucha en el establo Chivas Bravas. ¡Vámonos!
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2: Ya lo dijo Francisco, nuestro Papa Francisco. Hay cansancios que no se curan durmiendo. El alma también se agota. A veces no es el cuerpo el que ya no puede más. Es el corazón, cansado de fingir que todo está bien, de ser fuerte para todos, de sonreír mientras en nosotros por dentro todo pesa. Si hoy te sientes así, no estás solo. Dios no solo te ve cuando sirves, también te mira cuando ya no puedes más. Él no te exige rendimiento, te ofrece descanso. No tienes que demostrar nada, solo respira, detente un momento, permítete sentir. Hay cansancios que no se curan durmiendo, el alma también se agota. A veces no es el cuerpo el que ya no puede más, es el corazón, cansado de fingir que todo está bien, de ser fuerte para todos, de sonreír mientras en nosotros por dentro todo pesa. Si hoy te sientes así, no estás solo. Dios no solo te ve cuando sirves, también te mira cuando ya no puedes más.
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0: A ver, nos vamos con música. Vamos a mandar un saludo también hoy, en este día, en esa mañana, para el señor Hipólito Sainz Estrada. Hoy cumple 69 años, de parte de toda la familia, aparte del día de su onomástico. Mil felicidades, dice que le queremos y le deseamos que nos dure muchos, muchos, muchos años. Así nomás me dicen, de parte de toda su familia, mi grande, dice, para decirle los nombres, pues no vamos a acabar en todo el día. Jueves 13 de agosto, saludos para todos y cada uno de ustedes. Bienvenidos y bienvenidas a nuestra programación de esta mañana. Una mañana ya un poco más fresca debido a la lluvia. Yo sé que llovió en varias partes, aquí casi en Camargo fue poco a la lluvia. Allá en Labrán, donde estábamos el día de ayer por la tarde, sí nos cayó una lluvia. No duró muchísimo, pero sí fue fuerte la lluvia. Y en varias partes, pues sí, no hubo lluvia. En otros hubo llovina nada más y en otros sí les llovió bastante. Eso es lo bueno de todo esto, que nos siga cayendo esa agua bendita en nuestra región. ¡Vámonos con música! Vamos a mandar un saludo a la familia de La Torre, como siempre, escuchándonos allá en Abraham González. Y a todos y a cada uno de ustedes. Ahí está Don Pepe.

0: Así escuchamos uno de los grandes éxitos con don Pepe Tovar en este día, en esta mañana. Vamos a mandar los saludos de felicitación de nuevo, dice, para Teresita de Jesús Cervantes, que hoy cumple años, de parte de su esposo, de sus hijos, de parte de toda la familia, de parte de Manny y de toda su familia. Teresita de Jesús Cervantes González. También para el señor Hipólito Zen Estrada, que hoy cumple 69 años y es día sonomástico, aparte de parte de toda su familia. Por ahí en Abraham González nos escucha y de parte de toda la familia. Felicidades. Ailín Nirvana Aceves Sosa, que hoy cumple 3 añitos en la San Sebastián, de parte de su mamá Claudia, de los abuelitos, tíos y primos. Y para Gardenia Santa María Olivas, que hoy está también cumpliendo años, de parte de sus papás, que le felicitan con mucho cariño. Cuando ya son las 6:28, nos vamos a ir al siguiente corte. Un saludo especial para ustedes. También estoy felicitando al buen amigo Cheche Huerta, que le van a celebrar su cumpleaños número 80 el día de este sábado. Dentro de 2 días, Cheche, no sé si los cumple ese día, eso sí, no estoy muy seguro, o los cumplirá otro día, pero ese día es cuando se le va a festejar. Esperemos que también ese día los cumpla. Bueno, pues nos vamos al siguiente corte y yo regreso.
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2: Oración para pedir por la lluvia. Dios Todopoderoso, de quien depende todo nuestro ser, actividad y vida, concede a nuestros campos la lluvia necesaria a fin de que, asegurando nuestro sustento diario, podamos con tranquilidad buscar los bienes eternos. Por Jesucristo nuestro Señor. Amén.
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Bueno, pues ahí estamos escuchando a los hermanos Barrón. Y así se llama la canción, ¿eh? El hijo de su madre.

0: Gracias a los amigos que nos andan escuchando en esta mañana por ahí en el automóvil. Ahí está el hijo de Susana, así se llamaba la mamá. Saludos para ustedes.
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0: Bueno, y nos vamos con otra canción. Esa canción sí nos cae a todos nosotros. Ya hace mucho que no la escuchábamos, pero ahorita me la recordaron. Y, bueno, me recordaron la canción otra cosa. Me dijeron, ponte esa canción. A todos los que andamos de ilegales, por esos caminos de Dios.

0: Bueno, pues ahí escuchando, cuando tenía juventud se llama la canción, con el buen amigo Isidro. Esa es la que nos cae de veras. A todos los que ya subimos de los 50 y más.
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0: Bueno, y nos vamos con más música, música alegre solo a través de la que manda en Camargo. Un saludo al buen amigo José Soto, échale ganas, José.

0: vamos a enviarle un saludo al buen amigo Manuel Zapata, que anda por ahí en la ciudad de Kansas, echándole en la caminata. Échale ganas, meni, vámonos.
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2: Hoy, Revista del Consumidor Radio. Un cuaderno que se deshoja la primera semana, una goma que mancha en lugar de borrar, o una pluma que deja de pintar en pleno examen. Lo que parecía un ahorro termina siendo un doble gasto para tu bolsillo. Que no te pase, quédate para saber cómo les fue a las marcas en nuestro estudio de calidad.
3: Revista del Consumidor.
4: Surtir la lista de útiles escolares requiere de tiempo, paciencia y sobre todo una buena planeación. Frente a un anaquel lleno de opciones, la decisión se complica. El reto no solo es encontrar el precio más bajo, sino garantizar que los útiles duren todo el ciclo escolar.
2: Para ayudarte y orientarte en estas decisiones, realizamos un estudio de calidad de algunos artículos incluidos en la lista de útiles escolares.
4: Analizamos un total de 94 productos de útiles escolares, entre bolígrafos de tinta azul, lápices de colores, cuadernos, juegos de geometría, gomas y sacapuntas.
5: El objetivo general de este estudio es verificar que los productos cumplan con su etiquetado, que cumplan en cuanto a las pruebas de seguridad, para que en el momento que lo utilicen las niñas y los niños en la escuela, sea producto seguro para ellos.
4: Para empezar, verificamos que ningún producto tuviera defectos a simple vista y que todos incluyeran su información comercial. En los cuadernos, comprobamos el número de hojas, que el papel resista el borrado sin rasgarse, que hojas y pastas no se desprendan fácilmente del arillo o cocido, y en el caso de las pastas no plastificadas, qué tanto repelen el agua.
2: A los lápices de color les exigimos puntillas que soporten la presión al dibujar sin romperse. Además, evaluamos su eficiencia al iluminar, midiendo el grado de desgaste en los tonos rojos, negro y azul. En las gomas, pusimos a prueba su nivel de desgaste y su efectividad al borrar.
4: Para los juegos de geometría, comprobamos la precisión en las escalas de reglas y escuadras, la graduación exacta del transportador y el buen trazo del compás. En los sacapuntas, revisamos que no presentaran aristas filosas y que lograran una punta perfecta.
2: Y finalmente, en los bolígrafos, vigilamos que no manchen ni chorren, midiendo metro a metro cuánto rinde la tinta antes de agotarse. ¿Cuáles fueron los resultados?
4: Todos los cuadernos analizados cumplieron con su número de hojas, gramaje y no presentaron defectos. De los modelos no plastificados, el mejor evaluado al promediar todas las pruebas fue un modelo de la marca Escribe. Si prefieres cuadernos plastificados, los mejores evaluados fueron First Class, Keep, Cute, Norma y dos modelos de Escribe.
2: En los lápices de color, ninguno presentó defectos. Los que tienen las puntillas más resistentes son Cores, Mae, Norma, Vinci, además de dos modelos de Faber-Castell y dos de Staedtler.
4: En las gomas, las que menos se desgastan son Artesco, Maped, Pelican y Staedtler.
2: Para los sacapuntas, dos de Cores y uno de la marca Kum no presentan leyendas de precaución.
4: Los bolígrafos de tinta azul no presentaron defectos en sus acabados. Si quieres que la tinta te rinda al máximo, la marca Bic rompió récord al superar los 2,000 metros de escritura, mientras que Mae y Office Max apenas alcanzaron los 800 metros.
2: Finalmente, en los juegos de geometría, todos los modelos analizados presentaron algún defecto en sus acabados y ninguno logró la excelencia general.
4: Ahora bien, antes de comprar los útiles escolares, haz una pausa y revisa lo que quedó del ciclo anterior. Rescatar los materiales que siguen en buenas condiciones no solo le da un gran respiro a tu economía, sino que también ayuda a reducir el impacto ambiental.
2: En este regreso a clases, haz que su inversión saque 10.
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6: Bueno, mandamos el saludo especial para toda la gente. De parte del primo Pablo Contreras, dice, mándamele un saludo a toda la familia en Camargo y a todos los vecinos de la Francisco Villa. Ahí los estamos recordando desde Kansas City. Un saludo bien bonito para toda la gente. Y un saludo a toda la familia, Contreras. Un saludo también por ahí en la ciudad de Kansas. Vámonos con música de las canciones bonitas y alegres. Ya con esto nos despedimos. Enseguida vienen las tradicionales mañanitas. Y no se le olvide, primo, que ahí vienen las ferias a Camargo. Yeah.

0: Bueno, pues ahí estamos escuchando el final de esta canción. Con 22 grados nos despedimos en Silla las Mañanitas. En el Valle del Río Conchos, 20 grados. En el Rancho Altavista, 19 grados. 43% humedad acá en el Valle del Río Conchos. Gracias por pasar la información de la temperatura, ¿eh? Vámonos, vámonos rápidamente porque vienen las mañanitas.
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2: Estas son las mañanitas. Sí, para ti. Sí, claro, para ti. Es que hoy cumples años. ¿Cuántos? ¿Uno o dos? A lo mejor son tres o cuatro. A lo mejor son cinco, seis o siete, machete. Ocho, pinocho. Nueve. Diez. O veinte. Treinta. Cuarenta. Cincuenta, sesenta, setenta, ochenta, noventa o cien. No importa. No importa los años que cumplas. ¡Felicidades! Ahora sí.
0: Bueno, pues ahí estamos con las mañanitas, con el payasito de la tele, Cepillín. Recordándole. Hoy estamos felicitando y lo hacemos con mucho gusto para Yesenia Mares Luna, que hoy cumple años de parte de su esposo, de parte de sus hijas, padres, hermanos. A la señora Inés Tavares Ortiz, que hoy cumple años de parte de su esposo Rodrigo, de sus hijos y nietos, quien también le felicitan. Felicidades para Teresita Jesús Cervantes, que hoy cumple años de parte de su esposo, de sus hijos. Es Teresita Jesús Cervantes González. Felicidades de parte también de Meni y de toda la familia. Al señor Hipólito Sainz Estrada, que hoy cumple 69 años y es día solomástico, de parte de toda la familia, escuchándonos allá en Abraham González. Y allá en la San Sebastián, Ailín Nirvana Aceves Sosa, tres añitos, cumple esta nenita, de parte de su mami Claudia, de parte de los abuelos, tíos y primos. Y por último, para Gardenia Santa María Olivas, que hoy cumple años, de parte de toda la familia. Nosotros ya nos vamos, nos despedimos. Enseguida de mañanitas viene la información. Quédese con nosotros para que usted esté bien informado. La noticia tal y como debe ser.

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1: Hola, ¿qué tal? Muy buenos días. Buenos días. Les saludamos hoy en este jueves 13 de agosto de este 2026, 224 días. Llevamos 141, nos restan. Compañero, buenos días. Saludamos aquí a Marlet, Marlet Coronado. Buenos días. Hola. A ver, enciéndale motores. Acá los tengo yo ya. Ya listo, ¿eh? Buenos días, Marlet.
2: Sí, otra vez. Sí. Buenos días. Buenos días.
1: Ah, como ahora soy yo, ahora sí, molesta. Ah.
3: No le busque, no le busque. Sí,
1: Juan Antonio, buenos días.
4: ¿Qué tal, Javier? ¿Cómo estás? Buenos días aquí en cabina a todos y, por supuesto, a la gente que nos escucha día claro un día también. Sí. Buenos días.
1: Daniel, muy buenos días, Daniel.
5: ¿Qué
1: Daniel.
5: Tal, Javier? Muy buenos días. Bueno. Buenos días a todos en casa y listos para llevarles la información.
1: Hoy estamos ya listos para llevarles lo más importante de la información, por supuesto, en esta mañana. ¿Cómo estuvo ayer la lluvia? ¿Sí les llovió por acá?
5: Sí, llovió. No fue una cosa que, ay, tuviéramos que salir en barco, pero sí llovió algo.
1: Pero sí cayó un fuerte aguacero,
5: cuando, ¿verdad? Cuando menos ya se reaparecieron las lluvias, ¿no? Que era lo que tanto estábamos extrañando.
1: Con truenos y relámpagos, ¿eh?
2: Sí. Bueno, y aire, ¿verdad? Sí, y aire con mucho aire.
1: Así que qué bueno, entonces quiere decir que se generalizó la lluvia, más o menos.
5: Lo que sí, no sé si habrá gente que nos esté escuchando, bueno, claro que hay gente que nos está escuchando, sí, de las comunidades rurales, nada más ver si nos echan la mano, porque ayer se veía, por ejemplo, un aguacero muy fuerte hacia allá, otra vez hacia las Virginias, hacia, no sé si

0: ¿verdad?
1: Correcto.
0: Ahora sí que nos inviten a la fiesta.
1: Que nos inviten, nos va a decir que sí, que en la kermés de Santa Rosalía, ahí nos espera.
0: No, que vayamos a misa para retirar las malas vibras también.
1: Sí.
0: Y no se los digo, compañeros, por ustedes, pero sabes que hay cierta gente, y no quiero decir el nombre, pero no, Marlene. Échale ganas, Marlene. De veras.
2: Se le aprecia, se le aprecia.
0: Ah, muchas gracias, mi amada.
1: Válgame Dios.
0: No te creas, estamos echándole para adelante y ojalá y que la gente y nuestro público pues siga siendo parte de este noticiero. A todos les saludamos con muchísimo gusto, ¿verdad?
1: Con gusto, claro.
0: Oye, y que participe la gente, que nos llame, que nos mande mensajes. Decía Daniel ahorita, ¿dónde nos llovió? Por acá, por todas las cordilleras. Desde aquí hasta Boquilla, ¿cómo nos fue por allá en la presa? Porque para allá se observaba bastante actividad. Vamos a ver cómo nos fue. Ahorita estaremos también en el contacto con Rafa Betance, o a ver si ya nos mandó ahorita uno de los, precisamente, la información sobre la presa también. Bueno, pues échale ganas para adentro, compañeros, ¿verdad?
1: Correcto. Oye, Javier, fíjate que mencioné algo muy rápido. Sí. Ayer el camarguense Luis Gabriel Rey anotó gol con el equipo de las Chivas frente al equipo de Seattle Saunders allá en la Leagues Cup en Estados Unidos. Fue de los jugadores más importantes del equipo y bueno, ayer se despachó con gol. Pesar de que es defensa, es un defensa que tiene gol, Juan Antonio.
3: Uh-huh, sí, muy buen jugador.
1: Muy buen jugador, ahí va siendo cada vez más considerado. También participó en el juego de las estrellas en Estados Unidos y también se fue con gol hace unas semanas. Entonces, pues ahí va, esperemos que pronto sea un jugador inamovible ahí del equipo de Guadalajara.
3: Es lo malo, nada más al equipo donde está. Creo que ahí no va a brillar mucho, pero bueno, pues vamos a ver qué pasa con el equipo.
1: Va a brillar. No creo. Pues todavía mejor que, por ejemplo, que en el América, mil veces más va a brillar.
3: Estoy seguro que él quiere dar ese paso de llegar al equipo grande.
0: Oye, pero para esta persona que está nombrando usted, que es camarguense, yo creo que es un logro muy significativo.
1: Ah, no, claro, por supuesto que es significativo, aunque otros quieran demeritarlo. No,
3: sí, yo creo que en el equipo que sea, ya hablando en serio, en el equipo que sea para él, es un gran logro.
0: Para su familia, yo creo que es una gran...
3: Sí, claro.
0: Y debería de ser para todos, y más que aquellas personas que pues están dentro del fútbol, ¿no? Y que están activos en todos
1: los aspectos. Y lo decimos, hace unos días platicamos del caso también de Diego Trejo, lo mismo, un caso de éxito, ahora Luis Gabriel Rey, Raúl Gutiérrez, ahora ya viendo brincando el charco, Juan Antonio, y vemos muchos camarguenses ahí pujando muy fuerte para lograr pues tener éxito, ¿no? En temas deportivos.
0: Ok, mira, está llegando esta información, sí es cierto. El pasado domingo 9 de agosto se cumplieron 2 años también de la llegada del padre Luis Armando Carrasco Carrillo a este territorio parroquial. En las misas dominicales compartió su sentir, dando gracias a la comunidad y comparando su vida sacerdotal con la de los apóstoles. Pues también experimenta vientos y tormentas fuertes como la indiferencia, dice, de la gente y la apatía de la fe. Aseguró que es una bendición celebrar el caminar con esta comunidad parroquial y agregó, un párroco se mide por su corazón, parafraseando al obispo de Panamá, por lo que si me van a evaluar, evalúen mi corazón. Los frutos de la parroquia no siempre están en los grandes eventos, sino es el susurro del servicio diario, en confesar a un enfermo, en consolar al que sufre o en verlos crecer espiritualmente. Bueno, pues también hay 2 años aquí ya en Camargo, en la parroquia de Santa Rosalía, y aparte pues cumpliendo los 50 años. Así que los festejos va a estar en grande.
1: Y cómo se encariña, ¿no? Hay mucha gente con los párrocos de cualquier parroquia. Ahí a mí personalmente me ha tocado hacer amistad con varios de ellos y la verdad es que sí se siente feo cuando se va.
0: Sí,
1: se
0: siente muy feo. Sí, cierto. Mira, ¿te acuerdas que hace unos días platicamos con la persona que nos vino a hacer una invitación a un bingo?
1: Ajá.
0: Ok. Bueno, este bingo fue de alguna manera hecho con la invitación del sacerdote, y fue de él. ¿Por qué? Porque en el bingo hubo muchísima gente, en el casino estuvo repleto, y estuvo dando un mensaje por ahí, una especie de oración el padre Luis Armando Carrasco en ese bingo, pero sí fue un gran éxito. Fue mucha gente. Lo que tienen el poder también de ellos mismos, claro, para que la gente.

0: es una más.
1: Es que al final de cuentas son líderes, Juan Antonio.
0: Y son los días espirituales de alguna manera.
1: Claro, y mira, yo recuerdo, han pasado por aquí muchísimos sacerdotes, por ejemplo, sí. El padre Vicente Galo, que muchos años también fue muy, muy querido, muy respetado. Sí, sí. El padre Andrés Baeza, en paz descanse también, un sacerdote que lo recordamos por lo largo de sus misas, pero dice, que también...
0: Por la misa mix.
1: Sí.
0: pero buena onda el
1: sí,
0: padre.
1: Claro, todo, claro.
0: Todos los sacerdotes buena onda. Unos medios polémicos, sí, pero no dejan de ser guías que nos pueden ayudar y que han ayudado a muchísima gente.
1: Y no dejan de ser personas.
0: Y nos dejan de
1: con
0: ser personas.
1: Defectos, con virtudes, con sus características. El padre Trini, por ejemplo, un padre muy estricto, siempre polémico, pero también un padre muy, muy, muy derecho, muy ordenado.
0: Muy centrado.
1: Muy centrado. El padre Armando Sánchez, que también no se diga, ¿no? Con sus misas de sanación. Y en fin, no, yo creo que a los sacerdotes. No hay nunca que criticarlos, claro. Como personas. Hay que escucharlos y tomarlos, como decía Javier, como guías espirituales, que al final de cuentas son lo que son, ¿no?
0: Porque sí. Bueno, ojalá y que se la pase Juan Antonio.
2: Acá nos mandan un mensaje, nuestro buen amigo Lalo Argüelles, dice, buen día, acá en Laderas sí llovió bastante, pero pasó luego porque venía con mucho aire. Saludos. Y en el tema de Luis Gabriel Rey, la temporada pasada jugó con Puebla, dice.
1: Sí, aquí la temporada pasada jugó con Puebla y estaba de préstamo con Puebla y ahora regresó con Chivas, lo consideraron para estar de nueva cuenta en el Club Deportivo Guadalajara.
0: Oye, y el otro confrontamiento que se dio entre políticos.
2: Ah, sí.
0: Otra más, ¿verdad?
1: Qué vergüenza,
0: ¿verdad? Es el mismo persona que golpeó a Noroña en el Senado, ¿verdad?
1: No.
0: Sí, fue Alito, ¿te acuerdas que fue y lo golpeó?
1: Sí, pero no fue Alito.
0: Espérame. No. Él estaba recordando sobre el enfrentamiento que se dio entre Noroña y Alito. Y ahora no fue Alito, por supuesto, pero parece que fue enviado por Alito para que hiciera un encuentro con esta persona de Morena, ¿verdad? ¿Por qué? Pues porque parece que lo están investigando, iba a haber por ahí alguna denuncia, y esto fue lo que se confrontó a la exterior, o antes de llegar, no sé, antes, pero fue una discusión y también se llevó a los empujones.
1: Sí, de jaloneos y de empujones. Sí. Eso es una vergüenza, hombre, de clase de política que tenemos en el país cada vez más baja, cada vez más corriente.
0: No es bueno eso que se estén peleando.
1: No, creo que no.
0: Mira, ¿cuándo van a arreglar un problema? En cualquier aspecto. No se arreglan con pleitos y con discusiones que no nos llevan a nada bueno. Pero bueno, eso es lo que sucede en México. Vieron los de España también, pero como que tienen un nivel diferente en España. Hemos visto los del Congreso y también muy duros, inclusive, con quien gobierna. O sea, durísimo.
1: Se vale criticar, se vale alzar la voz, se vale argumentar, debatir, pero llegar a los golpes es una cosa muy baja, la verdad.
0: No, y además que no habla bien de la gente, porque si es lo que tenemos como representantes para poder enderezar el país, en sus manos está la de los diputados o senadores, ¿verdad? No para pelearnos y echar todo para atrás. Bueno, vamos pues al corte de mensajes y luego ahorita regresamos para darle ya el avance informativo.
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0: Bueno, ya son las 7:15. Juan Antonio, Daniel, adelante, vamos con la información.
10: Bueno, entre otros...
0: A ver, espérame tantito, es cierto, acá me están señalando que no me adelante. Vamos primeramente al pronóstico, espérame, déjeme decirles el pronóstico a nuestro público. Pronostica el Servicio Meteorológico lluvias en las regiones serranas, centro, sur y noreste. La máxima será de 31. Para el día de hoy, el monzón mexicano, en interacción con la divergencia en altura, ocasionará lluvias puntuales muy fuertes para Durango y Sinaloa, así como lluvias fuertes en Baja California Sur, en Sonora y Chihuahua. Dichas lluvias estarán acompañadas con descargas eléctricas y fuertes rachas de viento. Por la mañana, cielo medio nublado, ambiente fresco a templado, con bancos de niebla en zonas montañosas. Durante la tarde, ambiente cálido a caluroso, así como muy caluroso en zonas de Chihuahua, Coahuila y Nuevo León. Persistiendo la onda de calor en Chihuahua, en Coahuila, en Nuevo León. También todas las lluvias con descargas eléctricas y posible caída de granizo. Viento de componentes este de 30 a 40 kilómetros por hora con rachas de 50 a 70 kilómetros por hora para Chihuahua, Coahuila, Nuevo León. También algunas lluvias se estarán presentando en Durango, Zacatecas, Aguascalientes y San Luis Potosí. Esta es la información que se da en esta ocasión. Miren, nos pasan la temperatura de aquí de nuestra ciudad, 22 grados aquí en Fraccionamiento Los Pinos, en el Valle Río Concho 20 grados, en Altavista 19 grados, allí en La Cruz 20 grados, 78 de humedad, y en Colonia Chavira 43 de humedad también. Gracias al ingeniero Humberto Márquez, a Ramón Cimental, a Jesús Sánchez y a Isidro Torres también. Vamos a hablarles sobre lo que viene aquí para nuestra región en los próximos días. Empezando hoy, tendremos una máxima de 33 grados. Estos 33 siguen para mañana. El sábado 34 la máxima y el domingo regresamos a 30 grados la temperatura. Pero en la lluvia, hoy tenemos nuevamente un pronóstico de 1.2 milímetros, mañana 0.4 milímetros, el sábado 4.9 milímetros y el domingo tenemos 2.3 milímetros. Por el día de hoy, las lluvias nuevamente se estarán presentando entre las 8 a las 11 de la noche, es el pronóstico sobre la lluvia, ¿verdad? Ahora sí, ¿vamos al corte? No, no vamos directamente, ahora sí, compañeros.
1: Muy bien, vamos con información internacional. Le platico que se presentó un nuevo sismo de magnitud 5.5 ahora en Honduras, El Salvador, Honduras y Nicaragua, aunque afortunadamente están descartados daños. También tenemos información respecto a Colombia. El presidente de Colombia, Abelardo de la Espirela, pone filtro a rescatistas tras sismo, acepta solamente equipos de Israel, Estados Unidos, Ecuador y El Salvador. Esto en información internacional.
11: A nivel nacional le vamos a platicar que cayó la patrona en Estado de México, traficaba a Estados Unidos, Europa y Australia. Y también le vamos a platicar de fenómenos astronómicos que se van a ver en agosto, ya lo que es en toda la República Mexicana.
0: Bueno, también advierten por tormentas en dos regiones y niebla esta mañana. Detectaron también 4 nuevos sismos al sur del estado. Estamos hablando ya de Chihuahua. En desacuerdo Canaco con edificio empresarial, dice, hay otra prioridad, derrobó tienda en Parral y causó pérdidas de 50,000, lo procesaron. También imputan cargos contra detenido por disparar contra padre e hijo, esto por allá en Culimes. Aseguró la fiscalía 160 kilos de marihuana abandonadas en Temoris. También tenemos este dato. Y lo ejecutan en la nueva tribu. Hay bastante información el día de hoy. Esta mañana hay mucha información de hechos violentos también. de casos lamentables, pero también sobre la lluvia. Vamos ahora sí al corte mensaje y lo entramos ahora sí con toda la información.
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0: Vamos adelante, son las 7:24.
1: Muy bien, avanzamos con la información internacional. Le platico que, bueno, pues también se presentó un sismo ayer por la noche, por la tarde, en Honduras, El Salvador y Nicaragua. Un sismo de magnitud de 5.5 sacudió este miércoles El Salvador, Honduras y Nicaragua sin que se reportaran víctimas ni daños, informaron el Servicio Geológico de Estados Unidos y observatorios locales de sismología. El temblor ocurrió a las 6:30 horas locales y tuvo su epicentro en las costas del Océano Pacífico, en el departamento de Usulután, unos 160 kilómetros al sur de la capital precisó el Instituto Estadounidense. El movimiento se produjo a una profundidad de 56.8 kilómetros. El Ministerio de Medio Ambiente salvadoreño indicó en su cuenta de X que el sismo tuvo una magnitud de 5 frente a la costa de Usulután y que no existe amenaza de tsunami para El Salvador. También se sintió en Honduras y Nicaragua. Las autoridades de protección civil de los tres países no reportaron víctimas ni daños en infraestructuras, aunque provocó temor entre los pobladores. El sismo se registró 2 días después de un terremoto de 7.4 en Colombia, que deja hasta ahora 265 muertos, unos 3.500 heridos y casi 500 desaparecidos, según el último balance del presidente Abelardo de la Espirella. Centroamérica suele sufrir fenómenos de este tipo por la convergencia de las placas tectónicas Caribe y Cocos, así como fallas geológicas locales. Así que bueno, pues afortunadamente no pasó más que del susto allá en El Salvador.
2: Algo está pasando, ¿no? Algo está pasando a nivel también ya en... ¿En dónde fue? En Guerrero, no sé, también tembló. Sí, ahorita estaba checando que en Chihuahua hubo unos microsismos.
1: Sí, eso es aguas. Movimientos telúricos, al final de cuentas, la tierra no es estática.
2: ¿No? Aguas, ¿no? Porque sí es ya mucha coincidencia, tanto temblor y fuertes en algunas partes del mundo, ¿no?
0: Claro que sí.
2: Bueno, vamos a continuar. El Ministerio de Defensa de Colombia confirmó hoy a través de un comunicado oficial que el nuevo ministro de Defensa colombiano, Jorge Mora, firmó la adhesión del país a la coalición de las Américas contra los cárteles, más conocida como Escudo de las Américas, supuesta estrategia de seguridad regional liderada por Estados Unidos. En Panamá, el ministro de Defensa, Jorge Mora, formalizó la adhesión de Colombia a la coalición de las Américas contra los cárteles, una alianza multinacional para enfrentar de manera decidida el terrorismo, el narcotráfico y el crimen organizado transnacional, señalaron. Según la cartera, esta decisión, ordenada por el recién posicionado presidente Abelardo de la Espriella, reafirma el compromiso de Colombia con una respuesta hemisférica coordinada frente al terrorismo, el narcotráfico, el crimen organizado transnacional que afecta a la seguridad, la estabilidad y la prosperidad de los pueblos de América.
0: Mira, y reportan un tiroteo en la prepa de Georgia. Hay una persona herida. La mañana de ayer, las autoridades de Georgia dieron a conocer que se está dando la movilización policiaca debido a que se reportó un tiroteo en las instalaciones de una preparatoria, la Warner Robins. Según comentan las autoridades, la policía llegó al lugar y en el momento se encuentran tratando de entrar para poder detener al tirador, quien fue identificado como un hombre negro con una sudadera roja, pantalones negros y zapatos negros. Por el momento no hay información sobre víctimas mortales, pero se afirma que hay una persona herida que aparentemente fue baleada en la pierna y atendida de emergencia con un torniquete, lo que paramédicos pueden acceder al lugar. Hasta ahora se desconoce la razón por la que el tirador llevó a cabo este ataque, si tiene algo que ver con las personas del colegio o si fue algo al azar. Tampoco se sabe cuál es su identidad. Los detalles, dice, pueden cambiar rápidamente, pero esto sucedió el día de ayer.
1: Muy bien, también avanzando con información de carácter ahora binacional, hallan 73 cadáveres de migrantes en el desierto de la frontera de Arizona con México en lo que va del 2026. Las autoridades de Estados Unidos en la frontera de Arizona con México hallaron en los primeros 7 meses del año 73 cuerpos de migrantes muertos en el desierto, un 24% más que en el mismo periodo del 2025 en medio de las extremas temperaturas del verano. La organización humanitaria Fronteras Compasivas detalló que se trata de 14 restos más que los 59 del año pasado por la misma época. Los grupos migratorios fronterizos denuncian que el aumento obedece la presión sobre los migrantes de larga data en el país que han sido deportados, que buscan alternativas más riesgosas para regresar debido a que ya tienen una vida ya establecida en Estados Unidos. Las personas que están muriendo no son personas que están tratando de cruzar la frontera por primera vez. Son migrantes que han sido deportados previamente y que están tratando de cruzar nuevamente a toda costa y reunirse nuevamente con sus familias, dijo a la agencia EFE Dora Rodríguez, activista y defensora de los migrantes que dirige un albergue en la frontera de Arizona. La activista indicó que la administración de Donald Trump actualmente está arrestando y deportando a migrantes que tienen muchos años viviendo en Estados Unidos de forma irregular, algunas de ellos con casas, negocios propios, los cuales buscan ayuda de traficantes para regresar. A diferencia de antes, los migrantes ya no buscan a la patrulla fronteriza para entregarse y ser procesados. Volvimos a lo de antes, buscan cruzar por los lados más apartados y no ser detectados, lugares más peligrosos donde corren un mayor peligro, explicó. Solamente durante el pasado mes de julio, las autoridades recuperaron 19 cuerpos de migrantes en el desierto, cuando las temperaturas superan fácilmente los 110 grados Fahrenheit, 43 grados centígrados, en varias regiones. Las cifras de fronteras compasivas están basadas en reportes de la Oficina del Médico Forense del Condado Pima, que recibe los cuerpos de los migrantes que son encontrados en la frontera de Arizona. Pues desafortunadamente muriendo por ahí algunos migrantes en Arizona buscando su regreso a territorio mexicano.
0: Vamos a los mensajes, vamos al corte de mensajes. 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Pasó rápido la lluvia allá en el fraccionamiento San Sebastián. 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
0: Bueno, ya son 25 minutos para llegar a las 8:25. Vamos directamente con nuestra comera Marlet Coronado y con el tipo de cambio. Adelante, Marlet.
3: Así es, para el día de hoy, jueves 13 de agosto del 2026, el dólar amanece a la compra en 17.06 y a la venta en 17.67. El euro está 17.90 a la compra y 19.19 a la venta. La libra esterlina a 21 pesos y a la compra y a la venta 21.95. La onza de plata está en 1.299 a la compra y a la venta en 1.499 y el centenario en 95.000 a la compra y en 109.250 a la venta.
0: Ahí están los datos. Gracias, Barret. Vamos a las nacionales. Adelante, compañeros.
1: Muy bien, vamos a avanzar con información de carácter nacional. Bueno, pues la Suprema Corte de Justicia de la Nación determinó que los jueces federales no deben suspender los bloqueos de cuentas que ordena la Unidad de Inteligencia Financiera, la UIF, con lo que blinda a esa instancia federal para combatir el lavado de dinero. En este caso, los ministros señalan que los casos de amparo no deben conceder suspensiones para levantar por completo los bloqueos de cuenta. Los miembros de la Suprema Corte de Justicia de la Nación decidieron lo anterior por mayoría al revocar una sentencia de una jueza de Jalisco que permitió en marzo de 2025 a un presunto lavador de dinero el acceso a sus cuentas que antes la UIF le bloqueó. El máximo tribunal asegura que el bloqueo de activos no se trata de una sanción definitiva ni de una medida de carácter penal, sino de una medida cautelar de naturaleza administrativa. Ya en abril, la Corte avaló facultades de la UIF, de la Secretaría de Hacienda y Crédito Público para bloquear cuentas sin orden judicial. En ese entonces determinó que era constitucional la facultad de la UIF para bloquear cuentas sin orden judicial cuando existan indicios suficientes sobre la posible relación con delitos de financiamiento al terrorismo y operaciones con recursos de procedencia ilícita. Con esa decisión se dejó sin efecto una jurisprudencia de la anterior corte que limitaba el bloqueo de cuentas.
2: Muy bien, y lo que le platicábamos hace un momento, Gladys N., alias La Patrona, fue detenida en el Estado de México, señalada como una extranjera vinculada a una red de tráfico internacional de cocaína con Estados Unidos, Europa y Australia. La Fiscalía General de la República expuso un comunicado que la detenida es señalada como posible operadora logística de dicha estructura criminal, sin precisar su nacionalidad ni más detalles sobre su identidad. Explicó que el tráfico se realizaba por un método de impugnación química en prendas de vestir para su envío vía paquetería aérea hacia los destinos antes mencionados. La señalada está como operadora logística y fue detenida en el municipio de Atzipán de Zaragoza, pero ahora está puesta a disposición de la autoridad judicial en el estado de Colima. La Fiscalía General de la República no ofreció más detalles del grupo criminal al que la vinculan, la operación criminal, o delito exacto por el cual se le ejecutó la orden de aprehensión. En tanto, informaron que hicieron tres revisiones en inmuebles de Colima y Morelos, posiblemente vinculados a una organización de narcotráfico transnacional que envía drogas a Estados Unidos, Europa y Asia.
0: Bueno, y ahora van por alito, capturan dos de sus colaboradores. El lunes, las autoridades de Campeche detuvieron a Luis Antonio Espinosa Campos, contador y operador financiero de Migdio Gabriel Moreno Cárdenas, hermano de Alito y colaborador del arquitecto Juan José Salazar Ferrer, implicado, según pesquisas de la Fiscalía Estatal, en operaciones financieras e inmobiliarias irregulares. El miércoles, el vocero de Alito Moreno, Carlos Alberto Medina Hernández, fue arrestado en la Ciudad de México por su presunta participación en un esquema mediante el cual habrían sido desviados 36 millones de pesos del erario estatal. Quien era el encargado desde la Oficina de Comunicación Social durante la administración de Moreno Cárdenas, fue trasladado de la capital del país al penal de San Francisco de Cobén, esperando su audiencia inicial. La Fiscalía Campechana acusa al vocero Carlos Alberto Medina Hernández de ser cómplice del contador Luis Antonio Espinosa Campos, ambos investigados por el supuesto uso de empresas que facturan operaciones simuladas. Asimismo, la bancada de Morena en el Senado de la República aseguró que el proceso de desafuero contra el senador Alejandro Moreno está vivo.
1: Pues qué bueno, si hay algo que señalarle, Lito, Juan Antonio, pues que vayan por él.
0: Que vayan.
1: ¿No? Sí. Nada más que también hay gobernadores de Morena esperando turno,
0: también,
1: ¿eh?
0: También su turno. ¿Sabes que donde quiera se cuecen habas?
1: Donde quiera.
0: Y no es toda la gente, desafortunadamente. Yo creo que los que hacen el trabajo más duro, las personas que apoyan a sus líderes, no ganan nada.
1: En todos los partidos políticos hay gente buena y gente mala.
0: Claro.
1: En todos.
0: Ajá.
1: Sí. Y aquí lo que llega a molestar, en este caso, Javier, sí, todos sabemos que César Duarte está encarcelado, acusado de corrupción, todos sabemos que Guillermo Padres de Sonora, del PAN, el detalle, el tema es que no el partido en el poder no va contra los suyos, los protege. Los protege, están ahorita bajo la lupa varios, incluso en funciones, Juan Antonio, y sin ningún tipo de sanción, ¿no? O sea, repetimos, si hay alguien a quien investigarle algo, que se proceda, pero que se proceda parejo, Javier.
0: Que sea de quien cometa los problemas,
1: exactamente.
0: Los que roben, que sean detenidos.
1: Exactamente.
0: A ver, si te fijas ahorita, vamos a hablar sobre Alito Moreno. Alito, como fue César también acá, el exgobernador de Chihuahua, uh-huh. Siempre van deteniendo a la gente que los rodea a ellos. Cuando se supone que si cometieron un delito fue por una orden de un jefe. Y detienen a los que les dieron la orden y que no podían desobedecer, aunque fuera un asunto que los podría implicar en algún delito. Y ahora muchos andan libres, para que nos entendamos.
1: Así es.
0: Y los que quisieron ayudar a su jefe están detenidos.
1: Así es.
0: Y puede pasar ahorita también, pero bueno, como tú dices, es bueno que detuvieran a las personas a quienes van a seguir, creo, haciendo el mismo trabajo de robar, porque ellos no los detiene nadie.
1: Adelante, que se prosiga como tiene que ser, nada más, yo insisto, hay que ser congruentes con lo que se dice y lo que se hace, ¿no? Si tú hablas de que no a la corrupción y dices que no somos iguales y mencionas una bola de afirmaciones, pues cúmplelas y actúa contra quienes, independientemente de si son tu gente o no.
0: Claro que sí. Vamos, esto es lo que se debe de hacer para que la justicia se vea como debe ser, pareja.
1: Claro, ¿verdad? Así es.
0: Bueno, vamos nuevamente al corte de mensajes y luego seguimos informándoles. 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
0: Mire, todavía tenemos otro medicamento de sitagliptina, ya la última, metformina, la requiere, márquenlo, ya nomás nos queda una. Adelante, compañeros.
2: Muy bien. Bueno, vamos avanzando rápidamente con la información a nivel estatal. Bueno, pues un video que circuló este miércoles en redes sociales, pues muestra un pleito entre elementos de la Policía Municipal de Chihuahua y Aquiles Cerdán, luego de un incidente registrado durante una persecución de sujetos armados. De acuerdo con los primeros reportes, elementos del Grupo de Inteligencia de la Policía Municipal de Chihuahua fueron atacados a balazos en el tronque del periférico Lombardo Toledano hacia el Cerezo Estatal. Tras la agresión, los agentes iniciaron una persecución en dirección a la zona de Vista San Guillermo y Santa Eulalia. La situación se habría complicado cuando una patrulla de la Policía Municipal de Aquiles Cerdán presuntamente se atravesó durante la persecución, lo que habría impedido que los agentes de Chihuahua continuaran tras los sospechosos, quienes finalmente lograron escapar. Posteriormente, en imágenes difundidas en redes sociales, se observa a policías de ambas corporaciones protagonizando una confrontación en la que hubo empujones y golpes entre los elementos. El video no permite establecer con claridad qué provocó la agresión física entre los agentes, ni cuál fue la versión de cada una de las corporaciones sobre lo ocurrido. Hasta el momento, tampoco se ha informado oficialmente si algún elemento resultó lesionado o si hubo detenidos por la confrontación. Tras el incidente, se desplegó un operativo en la zona por la participación de policías municipales de Chihuahua y Aquiles Cerdán, elementos de la Secretaría de Seguridad Pública Estatal y personal del Ejército Mexicano, además del helicóptero Halcón 1, para tratar de localizar a los sujetos que habrían disparado contra los agentes.
1: Muy bien. Tenemos información regional, Javier, no muy reciente, eso es algo, bueno, más bien reciente, perdón. Hoy alrededor durante la madrugada se presentó un accidente vial tipo proyección en la carretera Camargo de Licias en el kilómetro 105 en Saucillo, donde una persona, un camión al parecer de esos tres cuartos, se proyectó contra una plataforma de centinela y bueno, pues desafortunadamente perdió la vida, quedó prensado y esto pues provocó una fuerte movilización, acudió incluso Cruz Roja Delegación Camargo, en apoyo también Ángeles Blanco se hizo cargo de la escena y bueno, pues es un fallecido, al parecer venían de Guanajuato estas personas y esto ocurre ahí en la carretera Camargo Delicias, repito en el kilómetro 105 con una persona prensada que desafortunadamente perdió la vida. Esa es la información que podemos adelantar y así tenemos pues más datos delante, con mucho gusto se los hacemos saber.
0: Ok, mira, también imputan cargos contra detenido por disparar contra padre e hijo. Es el caso que ocurrió por allá en Culimes. La audiencia inicial se llevó a cabo el miércoles 12 de agosto ante un juez de control del Distrito Judicial Abraham González dentro de una causa penal 465-2026. El Ministerio Público de la Unidad de Investigación en la región de Mioquis solicitó la medida cautelar de prisión preventiva, misma que fue concedida durante todo el tiempo que dure el proceso. Andrés A.M. fue detenido mediante una orden de aprehensión por elementos de la Agencia Estatal de Investigación el martes 11 de agosto en la localidad de Orinda, municipio de Rosales. De acuerdo con investigaciones, el hombre es señalado por su probable responsabilidad en el homicidio de Armando O.M., de 62 años, así como por las lesiones ocasionadas a Isaac O.M., de 34 años, durante los hechos registrados en Culimes. El juez de control programó para el próximo lunes 17 de agosto a las 10 horas la continuación de audiencia inicial en la que se determinará si el imputado es vinculado o no a proceso. La Fiscalía señaló que continuará con las investigaciones y acciones legales correspondientes para esclarecer los hechos y garantizar justicia para las víctimas. Vamos al corte de mensajes y luego ahorita regresamos. Se renta habitación solo para mujeres en Chihuahua. por la UASH, por la UASH Nueva al Norte, en fraccionamiento Quinta Sebastián, por solo 5,000 pesos, servicio incluidos, luz, agua, gas, internet, wifi. La habitación incluye habitación amueblada y cómoda, ambiente seguro, tranquilo y agradable, áreas comunes compartidas, sala comedor, cocina equipada, refrigerador, área de lavado, espacios limpios y organizados, ideal para estudiantes o jóvenes profesionistas. Interesadas, escríbeme o mándame mensaje para mayor información al teléfono 614-190-1168. Con gusto te atiendo. Ahí está el comunicado. Vamos a mensaje y regresamos.
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29: Te voy a contar una historia que al principio va a parecerte triste, después loca, pero al final te va a enseñar algo que probablemente nunca habías pensado. Es la historia de una mujer que durante 5 años siguió pintándose las canas para un esposo que ya había muerto. ¿Cómo puede ser tan tonta?, dirás. ¿Para qué se arregla si él ya no está? Y ahí está exactamente el punto que quiero que entiendas. Tú no te arreglas para tu pareja que está viva. Déjame preguntarte algo incómodo. ¿Cuándo fue la última vez que te arreglaste especialmente para tu pareja? No para salir, no para una ocasión especial, sino simplemente para que te viera bien en casa. ¿Cuándo fue la última vez que te pusiste esa ropa que sabes que le gusta? ¿Cuándo fue la última vez que te peinaste bonito, solo para él o para ella? Es que ya llevamos años juntos, dirás. Ya no es necesario impresionar a nadie. Y ahí está tu error. ¿Crees que el amor se mantiene solo? ¿Que una vez conquistado ya no hay que seguir conquistando? Pero mira lo que pasa. Te arreglas para salir con las amigas. Te arreglas para ir al trabajo. Te arreglas para ir a una fiesta donde van a estar las personas que ni siquiera te importan. Pero para la persona más importante de tu vida, para quien duerme contigo todas las noches, para esa persona. Usas la ropa más fea, el cabello más descuidado, la actitud más desinteresada. Voy a contarte una historia, la historia de Doña Carmen. Carmen tenía 67 años cuando perdió a su esposo después de 45 años de matrimonio. Toda una vida. Sus hijos se preocuparon porque cada mañana la encontraban frente al espejo, arreglándose como si fuera a salir. Se ponía su mejor vestido, se pintaba las canas, se echaba perfume. «Mamá, ¿por qué te arreglas tanto? Papá ya no está», le decían con cariño pero con preocupación. Carmen los miraba con una sonrisa triste y les respondía, «Precisamente por eso, mijo. Ahora que ya no está, me doy cuenta de todas las veces que no me arreglé para él. Todas las mañanas que se fue al trabajo, yo estaba desarreglada. Todas las noches que llegaba cansado y me encontraba con la ropa más fea». Un día uno de sus hijos le preguntó, «Pero mamá, ¿él te reclamaba algo?» «No», respondió Carmen. «Él nunca me dijo nada. Él me amaba igual. Pero yo me arrepiento de no haberle dado lo mejor de mí cuando podía». Carmen siguió arreglándose durante 5 años, hasta el día en que murió. Los vecinos decían que estaba loca, pero sus hijos entendieron algo. Su mamá no se estaba arreglando para un muerto. Se estaba arreglando por todo el amor que no le dio cuando estaba vivo. Esa historia me enseñó algo que nunca había pensado. Damos por sentado a quien más amamos. Reservamos nuestra mejor versión para extraños. Y le damos las obras a quien merece lo mejor de nosotros. ¿Cuántas veces tu pareja te ve que acabas de despertar desarreglado y malhumorado, pero para ir a trabajar te arreglas y sonríes? ¿Cuántas veces llegas cansado a casa y ya no tienes energía para ser amable con quien te espera, pero en el trabajo fuiste encantador todo el día? La persona que vive contigo merece verte radiante. Merece tu mejor sonrisa, tu mejor actitud, tu mejor versión. Porque esa persona te eligió para construir una vida contigo. Eligió verte todos los días. Eligió amarte en tus peores momentos. Por favor, no esperes a que sea demasiado tarde para darte cuenta de esto. No esperes a estar frente a un espejo recordando todas las veces que no te arreglaste para quien más lo merecía. Tu pareja no necesita que seas perfecto, pero sí necesita saber que todavía te importa lo suficiente como para hacer un esfuerzo. Necesita ver que todavía quieres gustarle, que todavía te importa su opinión, que todavía vale la pena arreglarse para esa persona. Así es que, mañana, cuando te levantes, mírate en el espejo y pregúntate, ¿cómo me gustaría que me viera la persona a la que amo? Y después arréglate así, no para impresionar a nadie más, sino para honrar el amor que tienes en casa. Porque cuando esa persona ya no esté, no te vas a arrepentir de las veces que te arreglaste para ella. Te vas a arrepentir de todos los días en que no lo hiciste. Doña Carmen lo entendió demasiado tarde. Pero tú, todavía tienes tiempo. Eclesiastés 9:9. Goza de la vida con la mujer que amas. Todos los días de la vida que te han sido dados bajo el sol. Porque esta es tu parte en la vida y en tu trabajo con que te afanas bajo el sol.
3: Soy de Dios.
0: Bueno, pues ahí está esta bonita reflexión. Se llama La mujer que se pintaba las canas para su esposo muerto.
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6: 11 de agosto del 2002, fallece don Jesús Pedrosa Medrano a los 65 años de edad, quien fuera promotor de béisbol. 11 de agosto del 2006, fallece el licenciado Carlos Pérez Contreras. 12 de agosto, Día Internacional de la Juventud. 12 de agosto del 2016, fallece don Carlos Villanueva Villegas, quien fuera de los primeros transportistas del estado de Chihuahua y extra en la película Hondo. 13 de agosto, Día Internacional de los Zurdos. 13 de agosto de 1963, nace el futbolista seleccionado en todas las categorías y campeón estatal en 5 veces representando a Camargo, Víctor Manuel Rentería Ramírez, conocido como el Trivi. 13 de agosto del 2018, fallece Armando Cisneros Villa, conocido como el Pato Cisneros, ex integrante de la Orquesta Plaza y fundador del grupo Soul de Camargo. 14 de agosto de 1987, es ordenado sacerdote el camarguense, el padre Adrián Miguel Bejarano Meléndez. 15 de agosto de 1954, es ordenado sacerdote el padre Vicente Galo, quien fuera párroco aquí en Camargo. 15 de agosto, Día del Vecino. 16 de agosto de 1976, nace el cantautor camarguense Homero Vela Ramos, conocido como Homero Vela. 16 de agosto de 1977, muere el rey del rock and roll, Elvis Presley, a los 42 años de edad. 16 de agosto del 2019, fallece el boxeador cubano-mexicano José Ángel Mantequilla Nápoles. 17 de agosto, Día del Veterinario. 17 de agosto de 1960, en Hamburgo, Alemania, inicia la leyenda de los Beatles. 17 de agosto del 2003, se crea el Club de Leones Nueva Era AC. 18 de agosto, Día del Vaquero. 18 de agosto de 1948, nace en Aguascalientes el cantautor mexicano José María Napoleón Ruiz Narváez, mejor conocido como Napoleón. 18 de agosto del 2020, fallece el bolero y conserje de la secundaria federal, el señor Daniel El Caperuso Barraza Núñez. 19 de agosto del 2011, es consagrado al templo de San José como parroquia, siendo su primer párroco el padre José Juan Porras Méndez. 20 de agosto de 1952, nace el ingeniero Genaro Solís González, expresidente municipal en 3 ocasiones. 20 de agosto de 1965, fallece la profesora María del Refugio Hermosillo Ferrales. 20 de agosto de 1965, nace el agricultor Arturo Zubía Fernández, 3 veces presidente municipal. 20 de agosto del 2002, fallece el locutor Carlos Piñera Guevara a los 54 años de edad, conductor del noticiero Gaceta Radiofónica, OH 96.1 FM, la jefa, la que manda, recordando nuestra historia.
7: Oración para pedir por la lluvia. Dios Todopoderoso, de quien depende todo nuestro ser, actividad y vida, concede a nuestros campos la lluvia necesaria a fin de que, asegurando nuestro sustento diario, podamos con tranquilidad buscar los bienes eternos. Por Jesucristo nuestro Señor. Amén.
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0: Bueno, son las 8:03. Por aquí nos llega este comunicado. Dice, ayer habló el señor de la Junta de Agua y dijo que lo de la tierra de la Luis Héctor Álvarez y Juan de Dios Pesa era de 15 días. Yo paso a diario y me parece que su compañero también, eso de que echaron cemento ya tiene casi el mes. Y ayer, me chocan, dice, casi me chocan por librar la tierra. Ha sido un bloqueo ahí y una preocupación de quienes transitan por esta Juan de Dios Pesa, casi con la Luis Héctor Álvarez. Adelante, Juan Antonio.
2: Muy bien, bueno, aunque señalaron que no han sido víctimas directas de los retenes instalados por la Fiscalía General de la República, En diversos puntos de la carretera panamericana, autoridades estatales, municipales y legisladores locales coincidieron en que hay un exceso de puestos de revisión y que en ocasiones son colocados en lugares sospechosos con unidades no identificadas y personal que podría ser ajeno a las corporaciones de seguridad. Por eso, muchos de ellos llamaron al gobierno federal a revisar la situación, así como mejorar la coordinación entre autoridades para que la aplicación de estas estrategias sea legal, transparente y respetuosa de los derechos humanos de los ciudadanos que transitan por las carreteras del estado. Ninguno de los 5 secretarios de gobierno que respondió a un sondeo realizado por el diario reportó haber sido detenido o sometido a una revisión en los retenes federales instalados en carreteras de Chihuahua, aunque 2 de ellos señalaron que han pasado por puntos de inspección en los trayectos hacia Ciudad Juárez. El ejercicio fue después de las denuncias de transportistas y ciudadanos por la operación de retenes en carreteras federales, donde han señalado falta de identificación de los agentes, vehículos sin logotipos y, en algunos casos, presuntos cobros para permitirles continuar

0: Municipios como Ocampo, Chinipas, Guadalupe y Calvo, Urique, Cusiguriachi e Hidalgo del Parral. También se abordaron temas relacionados con la seguridad de las comunidades y de las operaciones mineras, en los que además destacaron la importancia de sumar al sector a las estrategias implementadas de manera conjunta por los tres niveles de gobierno y mantener el acceso a los servicios que brinda la policía minera. En dicho marco, próximamente se firmará un convenio de colaboración para integrar pues a la plataforma Centinela, lo que fortalecerá el mecanismo de coordinación, prevención y atención en beneficio del sector minero y de las comunidades donde se desarrollan las actividades. En una reunión también participaron los secretarios de Innovación y Desarrollo Económico, Ulises Fernández, y de Seguridad Pública, Gilberto Loya, la directora de Minería, Rocío Flores, y el comandante de la 42 Zona Militar, David Antonio López Velasco. Adelante.
1: Muy bien, mire, en Meoqui, un hombre perdió la vida este miércoles 12 de agosto tras verse involucrado en un accidente vial tipo choque por alcance. Esto fue registrado por la carretera que conduce al entronque hacia Lázaro Cárdenas. El reporte preliminar indica que en el percance participó una motocicleta itálica color gris conducida por Roque G y una camioneta Dodge Ram 1500 modelo 2001 color blanco y sin placas de circulación que era conducida por Felipe PH de 57 años de edad. Tras el impacto, el motociclista perdió la vida en el lugar, por lo que se solicitó la presencia de las autoridades correspondientes para realizar las diligencias y determinar cómo ocurrió, pues, dicho accidente. Las autoridades iniciaron la investigación correspondiente para deslindar responsabilidades.
2: Muy bien, y continuamos también con información estatal. Bueno, pues ayer, Juan Antonio, veíamos este asunto de Chihuahua, donde, bueno, pues hubo, lo mencionabas tú, unos ataques, una confrontación, ¿no? Con policías en Santa Eulalia, y bueno, pues la persecución contra presuntos sicarios entre los límites de Chihuahua capital y el municipio vecino de Aquiles Serdán, también denominado Santa Eulalia, acabó a golpes entre elementos de las policías municipales de ambas localidades, fíjate nada más. Un video de una cámara de seguridad captó el momento en el que los policías municipales de Santa Eulalia impidieron que los agentes de la Policía Municipal de Chihuahua continuaran la persecución registrada ayer al mediodía tras ser atacados por hombres armados en los alrededores del Cerezo de Aquiles Serdán. La persecución comenzó por agentes de inteligencia de la Policía Municipal de la capital, quienes andaban en vehículos sin logos oficiales. Supuesta razón por la que fueron detenidos por agentes municipales de Aquiles Serdán, según algunas versiones extraoficiales. Esa obstrucción ayudó a huir a los presuntos atacantes de los municipales de Chihuahua, razón por la que, según puede apreciarse en el video, los agentes discutieron entre ellos, pero los de la capital decidieron someter a sus compañeros de Aquiles Serdán a golpes. Hasta el momento, ninguna de las corporaciones policíacas ha emitido un reporte oficial de lo ocurrido, pero en el video se observa que tras la discusión terminaron agarrándose a golpes en agentes de Santa Eulalia y Chihuahua, en calles de San Guillermo, cerca de la cabecera municipal. Situación que duró unos momentos hasta la llegada de mandos de ambas policías y de otras áreas de seguridad federales y estatales. Así que, bueno, pues de ir a perseguir, ahora sí que grupos delictivos terminaron entre una riña entre policías de dos municipios.
1: Así
0: Bueno,
1: es, pues, así pasa.
0: vamos a otra información. Aseguró la fiscalía 160 kilos de marihuana abandonadas en Temoris. El aseguramiento se realizó en una brecha que conduce de San Matilde a Temorís, donde los agentes localizaron varios costales apilados a un costado del camino. De acuerdo con el informe policial, los investigadores detectaron un fuerte olor a marihuana proveniente de los costales, por lo que se aproximaron al lugar y aseguraron el perímetro para realizar una inspección. En total fueron contabilizados 18 costales cuyo contenido arrojó un peso de 161.3 kilogramos de marihuana. La droga fue asegurada y trasladada para ser puesta a disposición del Ministerio Público correspondiente, que llevará a cabo las investigaciones para determinar su procedencia y establecer las responsabilidades que pudieran derivarse. Vamos al corte de mensajes nuevamente y luego regresamos con más de El Madruguete.
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6: Bueno, son las 8 ya con 12 minutos. Bueno, hemos venido dándole estos mensajes con continuidad sobre la atención a los problemas de rodillas, aquellas pastillas para dolor que ya no le funcionan, solo le dan la opción de cirugía. Bueno, nos estamos refiriendo al doctor Eric Castro Mendoza, a quien tenemos en este momento por aquí en la línea. Doctor, muy buenos días.
7: Hola, buenos días, señor Acosta, un gusto estar en su programa, gracias, buen día.
6: Muchas gracias, doctor. Doctor, pues ya llevamos ya un tiempo por aquí en nuestra región atendiendo a la gente. ¿Cómo le ha ido, doctor? ¿Cómo ha respondido la gente? ¿Y cuáles son los resultados que seguramente la gente ha obtenido de esa su atención para ellos?
7: La gente hermosa, la gente de Santa Rosalía de Camargo. Una de artistas, definitivamente, gente muy muy noble, señor Javier. Me ha ido perfectamente, nos han recibido muy bien. ¿Cómo nos ha ido? Pues definitivamente esa palabra la tiene el público que nos escucha, la gente que ya se ha sumado, que ya ha hecho consulta, que hemos podido llevar a cabo tratamientos y que han tenido buenos resultados. Y buenos resultados, ¿por qué? Cumplimos lo que decimos. Definitivamente, esto es la intención. Estamos muy contentos de estar en Camargo, señora Acosta. Mucho, muy contentos.
6: Doctor, hace unos días, ayer precisamente, estaba haciendo una atención médica en el IMSS. Y en el IMSS me tocó platicar con algunas personas. Y las personas, ya que pasamos de los 60 años, el comentario de la mayoría son dolores en espalda, que le duelen las rodillas y muchas cuestiones más. tiene mucho tiempo atendiéndose en una institución como es el IMSS, pero no desaparecen los dolores o desaparecen mientras está usted consumiendo algún medicamento, pero después le regresan. Aquí es la inquietud de la gente y lo que platicamos con estas personas sobre su trabajo. Sí se puede quitar el dolor, y si se puede quitar el dolor, ¿será en todo lo que nos duele, doctor?
7: Todo, Javier, excepto en la cartera y en el corazón. Ajá. Esos dolores se los vamos a dejar a los del corazón, se los vamos a dejar a mi Padre Dios, y los de la cartera, pues ahora nos toca dejárselos, no sé a quién. Efectivamente, Javier, lo que usted acaba de mencionar es natural y es un tema sociocultural, inclusive antropogenético, lo que nos está pasando a las personas aquí en México. Y usted lo mencionó de una manera muy correcta. Después de los 60, yo diría después de los 50, de los 40 años, ajá, comenzamos con un tema cultural de que no creemos, no está dentro de nuestra cultura el realizar ejercicio de fuerza. Entonces, hay una enfermedad que no duele, que son las que más nos complican la vida. Hay un que no nos arde, que no se inflama, que se llama sarcopenia, Javier.
6: Ah, ok.
7: Y la sarcopenia es la pérdida de músculo, de manera, pueden decir que de manera natural, por entrar en edad, por el sedentarismo o por nunca haber hecho ejercicio o trabajos de fuerza. Pues la sarcopenia hace que los tendones y los músculos principalmente se vaya perdiendo, se vayan haciendo chiquitos, delgaditos, y los tendones vayan sufriendo por tal consecuencia. Y esto nos trae dolores articulares en diferentes partes del cuerpo, y como nos creemos, escúchenme bien, amigos que me están escuchando, creemos que somos unas personas muy grandes, muy adultas, no tenemos derecho a hacer ejercicio, a hacer por esos dolores, y lo único que sabemos, ahora sí por cultura, es tomar una pastilla para el dolor, porque se nos ha alimentado la cabeza, pues que quita el dolor. Y efectivamente, usted lo dijo, lo quita. Pero, ¿cuánto tiempo? ¿Cuánto nos van a durar esos riñoncitos tomando pastillas? Si tiene 60 años, tenemos una expectativa de al menos 73 años de vida es la expectativa en México. Pues 13 años tomando pastillas para el dolor es demasiado, Javier. Mucho. Entonces, esta mañana yo me presento porque agradezco la oportunidad que usted me permite, Javier, y la señora Soledad, y sí, definitivamente por encima de todos, mi Padre Dios, de hablar con ustedes para que entiendan un poquito lo que hacemos. Yo soy el doctor Eric Castro, soy médico, graduado de la Universidad de Durango, Campus Chihuahua, y me he certificado en el manejo del dolor y cuidados paliativos. Personas que me hablan, como hablamos de los dolores articulares, piensan que soy traumatólogo. No soy traumatólogo ni especialista en ortopedia. Soy una persona que se especializa en el cuidado del dolor, en que usted viva sin dolor. Sí, mi nombre es Eric Castro, tampoco soy quiropráctico, no me dedico a acomodar huesos, a acomodar la columna. No lo hago. No me encargo tampoco de dar masajes. Lo que hacemos, en el caso que mencionaba el señor Javier, de estos dolores de espalda, diagnosticamos por medio de estudios y por medio de historia clínica y de una revisión física el problema que usted tiene. Una vez que diagnosticamos el problema, le ofrecemos diferentes opciones terapéuticas. Número uno, para quitar el dolor. Número dos, para rehabilitar esa articulación. Y número tres, para controlar la causa y que no vuelva usted a tener ese padecimiento. Entonces, son tres frentes los que hacemos, ahorita que menciona el señor Javier. Sí. Ese dolor de espalda le conocemos como lumbalgia, que es un dolor que nace en la columna lumbar, pero se irradia a la distancia, algunas personas hasta los dedos del pie, otros el talón, el chamorro, por atrás de la rodilla, por atrás de la pierna, dependiendo el tipo de lesión. Pero cabe mencionar que esta lesión, conocida vulgarmente como el nervio ciático, no es única. Ese dolor de espalda En hombres debemos de poner atención. Si le duele la espalda baja y tiene más de 40 años, tenemos que descartar en primerito lugar próstata. Duele y tiene un dolor similar al nervio ciático. Pero definitivamente atendernos a esta parte es más importante que atender un tipo de lumbalgia. Y existen para estos dolores una serie, nosotros le llamamos síndrome de espalda dolorosa. Un síndrome es un conjunto de enfermedades por las cuales nos duele la espalda. No significa, la mayoría de las personas no significa que sea una sola, Javier.
6: Ajá.
7: Dicen, es que me está presionando el nervio ciático, una hernia. Ok, puede ser una hernia, pueden ser dos hernias, puede ser una fascitis, puede ser un síndrome facetario o puede ser un síndrome piramidal. Pueden ser N cantidad de causas, inclusive, por increíble que le parezca, Javier, puede ser inflamación intestinal.
6: Ok.
7: Porque el abdomen nos crece hacia el frente, pero no significa que no presione hacia atrás, hacia la parte de la espalda, hacia la parte de la columna. Pueden ser muchas las causas y eso es lo que tenemos que identificar. Una vez identificado el problema, ¿sí?, recetamos o aplicamos un tratamiento para desinflamar las partes blandas. Si vemos que el problema resiste, tenemos tratamientos más avanzados para eliminar de manera definitiva el problema del nervio ciático, el problema del dolor, ¿sí? Y si es generado por hernias, tenemos manera, Javier, de hacer una hernioplastía sin una intervención. ¿Qué significa? Les digo a las personas, para en términos coloquiales, cuando le pegan a una llanta que le sale un chichón,
6: sí,
7: una hernioplastía es curar ese chichón de la llanta.
6: Okay.
7: De hacer que la hernia remita hacia su canal, hacia la parte del disco que es donde debe de estar. Pero esto, si no tenemos la fortaleza de rehabilitarnos, es probable que el problema continúe. Y por último, si no entendimos o no sabemos cuál fue la causa, el problema se va a volver a presentar. ¿A qué voy con esto, amigos que nos están escuchando? Es muy difícil para nosotros como médicos que diga, doctor, compóngame la hernia porque no puedo trabajar. ¿En qué trabaja? No, pues yo trabajo en el campo, yo cargo sacos, yo cargo... Okay, entonces fíjese lo que usted me está diciendo a mí, ¿cómo lo interpreto yo? Compóngame para seguir descomponiéndome.
6: Okay.
7: Entonces, sí es importante que para hacer ese trabajo físico tengamos una preparación, podamos desinflamar eso, rehabilitarnos y entender que ese trabajo tiene una biomecánica que nos va a poder lastimar. Entonces, tratar de hacerlo con la mejor biomecánica, no que no lo haga, sino tratar de corregir esas posturas para evitar futuros problemas.
6: Okay. Oiga, doctor, ya para concluir la entrevista nada más, dicen que es importante pues pasar sus últimos años con calidad, sin dolor, ¿verdad? Por supuesto, porque de ahí la mayoría, como dice, después de los 50, los 60, nos quejamos de un dolor por acá, otro dolor por allá. Entonces, ahí con su profesión y con su atención para quienes acudan con usted, seguramente va a ser un cambio muy importante para todos, sobre todo vivir más tranquilos.
7: Javier, definitivamente lo voy a contratar. Usted da en el clavo perfecto. Calidad de vida, amigos de Camargo, amigos de ahí, de nuestra ranchería de Camargo, de todas las rancherías que nos visitan. Si usted tiene, como dice Javier, más de 60 años, 70 años, lo que necesitamos es calidad de vida. ¿En qué condiciones vamos a meter a nuestra mamá, a nuestro papá, a una cirugía de rodilla, a una cirugía de columna a los 75, 80 años? Ya no estamos para una rehabilitación, con todo respeto, no lo sé. Estoy hablando muy al aire. Pero yo preferiría mil veces que no le duela y que se mantenga tranquilo. Claro. Calidad de vida.
6: Así
7: calidad
6: es.
7: Esa es la palabra. Y una muy importante es no tener dolor.
6: Así es, doctor. Bueno, doctor, pues yo le agradezco mucho. Nada más si es tan amable, ¿cómo le podemos hacer para estar con usted? Que nos diga teléfono, domicilio exacto ahí de donde está usted atendiendo.
7: Ahí está lo triste, Javier.
6: ¿Por qué?
7: Gracias a Dios, tenemos muy llena la agenda. Tenemos 1, 2, 3, 4, 5, 6, 6 espacios nos quedan para el día de mañana.
6: Sí.
7: Y deben de apartar una cita para poder verlos como ustedes se merecen. 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Está ahí. ¿Qué referencias doy yo, verdad?
6: A ver, dime.
7: Hay unas gorditas muy ricas ahí en la Independencia cuando doblo usted por la Comonfort.
6: Sí.
7: Y ahí están las gorditas, enfrente está la clínica.
6: Ah, ok. Bueno.
7: Si no encuentra la clínica, pues se come unas gorditas, me marca y ahí voy por usted.
6: Órale, pues. Pues ahí está, doctor. Okay. Qué bueno. Y qué bueno que, pues, que llegó usted para quitar el dolor.
7: Muy amable, Javier. Gracias. Me despido.
6: Sí.
7: Le agradezco mucho su atención. Me despido de todos ustedes. Espero les haya servido esta pequeña plática y que puedan entender que pueden vivir sin dolor, pueden tener calidad de vida, no importa las enfermedades que tengan ni la edad que tengan.
6: Okay.
7: 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Mi nombre es el doctor Eric Castro y lo voy a esperar con mucho gusto el día de mañana.
6: Okay.
7: Gracias, Javier.
6: Doctor, gracias, muy amable. Le agradecemos al doctor Eric Castro por estar aquí en esta entrevista. Vamos a ir a mensajes y luego regresamos.
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6: Bueno, vamos a escuchar en este momento al padre Luis Armando Carrasco desde la parroquia de Santa Rosalía. Aquí tenemos ya el comunicado.
13: Momento de oración. Señor Dios, Padre de misericordia, hoy me levanto con el deseo de escuchar tu voz. y modelar mi corazón según tu voluntad. Te doy gracias por el regalo de este nuevo día y por tu paciencia infinita hacia mí. Espíritu Santo, limpia mis ojos para que no sea como el pueblo rebelde, que tiene vista pero no ve, ni oídos pero no oye. Rompe las cadenas del orgullo, del rencor y de la falta de perdón que congelan mi alma. Dame la gracia de perdonar de corazón a quienes me han ofendido, recordando la inmensa deuda que tú ya me has perdonado. Que mi vida sea hoy un reflejo de tu compasión y un testimonio vivo de tu amor. Pongo en tus manos mis obras, mis palabras y mis pensamientos. Amén. Bendiciones.
6: Bueno, nos está pasando el reporte del inquilino Chacón desde Saucillo. La lluvia de ayer por la tarde nos dejó 3 milímetros, en Conchos 1.5 milímetros. Gracias, inquilino Chacón, por estos datos que nos envían.
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6: Bueno, ya faltan 26 para las 9. Adelante.
19: Bien, vamos avanzando con más información. Estuvimos en una entrevista con Jorge Espinosa, director del DIF municipal, y Celia Medina, gobernadora indígena de nuestra ciudad de Camargo, porque bueno, están ya planificando una campaña, Javier, lo que hemos platicado en días pasados respecto al tema de la basura, de los pleitos, del consumo de sustancias y de alcohol en algunos espacios públicos municipales. Y bueno, con relación a eso, pues van a crear una campaña, van a estar colocando algunos letreros en español y en dialecto indígena, en dialecto rarámuri, para que pues buscar inhibir un poquito este tipo de faltas y de cuestiones pues que no hacen que esté cómoda la gente, ¿no? Que los espacios estén sucios y demás. Entonces vamos a escuchar esa entrevista sobre esta campaña que están ya planificando el DIF municipal y la gobernadora indígena de Camargo.
20: Buenos días a todas y todos. Bueno, te platico, Dani, que esta iniciativa es una iniciativa que nació en el honorable ayuntamiento, por ahí el licenciado
21: Miguel Cenicero.
20: Miguel Cenicero fue quien subió esta iniciativa, en el que buscamos proteger algunos de los centros deportivos de nuestro municipio, para que la gente por ahí no los utilice ni como baño, ni como centro recreativo para tomar, sino que sean espacios verdaderamente utilizados pues para la recreación, pero en favor del deporte, de las niñas y de los niños, de las familias. Y bueno, lo que habremos de estar trabajando con Celia es que estos anuncios pues estarán traducidos, estarán en el dialecto, estarán en tarahumara, para que toda la gente los pueda entender, mestizos y tarahumaras puedan entender estos anuncios, estos cartelones, en el que indicará, bueno, pues en el que no se utilicen como baño, en el que, la, el que está prohibido tomar, que estén prohibidas las peleas, etcétera. Digo, que si bien ya lo sabemos, pues todas y todos, pero bueno, es importante que muchos de ellos puedan identificarlos a través de tarahumara, pero además de algunos pictogramas en el que la gente podrá identificarlos, específicamente las personas indígenas podrán leerlo, estarán en el en Rarámuri, estos cartelones, y en el que esperamos que en próximas semanas, bueno, pues podamos estar ya trabajando en ellos.
15: Celia, no, dejando fuera todo tema de discriminación, pues sabemos que es una problemática presente en la comunidad, el tema del alcohol, el tema de las drogas, el desorden que muchas veces se causa precisamente a raíz de esto. Entonces, es la importancia de que vayan también dirigidos a la comunidad Rarámuri.
21: Claro que sí, sabemos que pues en la explanada pues ahí se vende los domingos y pues sí se ve mal de que estén tomando allí donde están vendiendo, pues allí andan la familia completa, lo que es niño, mamá, papá, todo pues disfrutando por los días de venta, ¿no? Y pues sí poner esos cartelones para que ellos también sepan pues, que no es un lugar adecuado para estar tomando.
15: Exactamente. ¿En qué lugares tienen pensados colocar estos cartelones, estos pues, pendones, lonas y demás?
20: Sí, la ubicación que esta mesa de trabajo ha determinado, bueno, pues es la Deportiva Leonardo Colosio, es por ahí en la calle Tercera, el mercado de Labrán González, Martínez por la Democracia. Esa área es la que se buscará como primera instancia poder poner estos anuncios, estos cartelones, en el que buscamos nada más, bueno, pues que se respeten los espacios públicos y para lo que han sido destinados, ¿no? Entonces, esta mesa de trabajo comenzó la semana pasada, hemos tenido dos reuniones, hoy justamente tenemos la segunda reunión, y el próximo martes tendremos una tercera reunión en la que seguiremos trabajando ya, específicamente ya con el diseño, con la traducción de todos ellos.
15: Perfecto, entonces ya está esto por comenzarse a realizar.
20: Así es.
15: Muy bien. Celia, ¿algo más se quiere agregar?
21: Pues yo creo que trabajando en conjunto se lograrían muchas cosas y pues ya estamos iniciando con esto, a ver cómo
15: nos va. A ver los resultados, perfecto.
6: Bueno, vamos a seguir informándole, pero antes vamos a los mensajes. Mire, se renta habitación solo para mujeres en Chihuahua por la UACH Nueva al norte en fraccionamiento Quinta San Sebastián por solo 5,000 pesos. Servicios incluidos de luz, agua, gas, internet y Wi-Fi. La habitación incluye habitación amueblada y cómoda, ambiente seguro, tranquilo y agradable, áreas comunes compartidas, sala, comedor, cocina equipada, refrigerador, área de lavado, espacios limpios y organizados, ideal para estudiantes o jóvenes profesionistas. Interesadas, escríbame o mándeme mensaje para más información al teléfono 614-190-1168. Con gusto te atiendo. Este es el comunicado. Y vamos a los mensajes.
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6: Vamos ahora a hablar sobre el trabajo legislativo. Reafirmando su compromiso de mantenerse cercano a la ciudadanía, el diputado Carlos Olson recorrió la colonia popular de la ciudad para escuchar de primera mano las necesidades de las familias y dar seguimiento a las gestiones que permitan mejorar su calidad de vida. Durante el encuentro, vecinos compartieron sus inquietudes, temas que Olson aseguró seguirán siendo una prioridad en su trabajo de gestión. Las mejores soluciones nacen cuando escuchamos a la gente, por eso seguimos regresando a las colonias, porque el compromiso no termina con una visita, comienza al conocer los problemas y trabajar para resolverlos. El legislador destacó que continuará recorriendo cada sector de Chihuahua para mantener un contacto permanente con los ciudadanos y sumar esfuerzos con las distintas autoridades para impulsar obras y acciones que respondan a las necesidades de cada comunidad. Carlos Olson reiteró que su labor no solo se desarrolla desde el Congreso del Estado, sino también en las calles, dialogando con las familias y construyendo junto con ellas un Chihuahua con mejores servicios, mayor orden y más oportunidades para todos. Esa es la información sobre ese trabajo. Adelante.
28: Muy bien. Bueno, en otra información, el día de ayer se llevó este programa llamado Manos en Acción. Esto fue en el Parque Galeana. Ahí participaron, bueno, pues autoridades, vecinos, estudiantes, en fin, toda varia gente que estuvo ahí presente. Y bueno, las palabras que se dieron antes de arrancar con el evento son las siguientes. Vamos a escuchar precisamente a la gente que estuvo involucrada en este programa el día de ayer. Vamos a escuchar.
29: Muy buenos días a todas y a todos. Como siempre es un gusto estar con ustedes. Y siempre lo digo, el mayor, para llegar al éxito es la suma de voluntades. Esa es el principal. Y algo que nos ha demostrado el Parque Galeana es eso, güey. Siempre hay, la mayoría de los vecinos, yo les puedo decir que están siempre cuidando su parque y por eso siempre ha sido uno de los parques, yo creo que los más bonitos. Y les puedo decir que son pocos los vecinos en el municipio que se interesan por su entorno. Entonces, yo quiero darles un fuerte aplauso a ustedes porque siempre lo hemos dicho. Siempre lo hemos dicho, el gobierno nunca va a poder solo. Es imposible que el gobierno pueda solo. Siempre necesitamos de los vecinos, de la comunidad, de las organizaciones, de la sociedad civil. Que también le quiero agradecer mucho aquí a Camargo Limpio, que también es parte fundamental de este proyecto que se presentó a Cabildo, que gracias al estacionómetros, que gracias a la aportación de los camarguenses con ese pesito se logran muchas cosas que a veces no se ven. Desde el tema de ahora, este programa que traemos, algunos temas también en temas de educación, de salud, de apoyos sociales, y que sobre todo se logran buenos resultados. Entonces, agradecerles también a las instituciones educativas que nos están acompañando, que ya han sido varias reforestaciones, agradecidos con todos ustedes y a todos los que nos acompañan. Y también a los medios de comunicación, que es muy importante que esto se replique. Y ustedes son esa parte o ese eslabón que nos ayuda a llegar a más ciudadanos. Quisiéramos que así como los vecinos del Parque Galeana nos estuvieran hablando, los vecinos de la Plaza Hidalgo, de la Plaza Benito Juárez, de la Plaza del Abraham, para poder hacer este tipo de acciones de comunidad y sobre todo que cuando vamos y barremos o vamos y pintamos una banca, ya sentimos más pertenencia del espacio. Entonces ya vemos que alguien está dañando ese espacio que con mucho sacrificio nos ha costado, pues lo cuidamos, hacemos la denuncia, porque muchas veces vemos que están quebrando una banca, que están rayando y vemos como que no hacemos o vemos como que no queremos ver. Y mucho es esa parte de la denuncia, por eso también quiero agradecerle aquí a los compañeros tanto de Vialidad, de Seguridad Pública, que también son parte muy importante y que los estamos invitando a estos eventos para que ellos también tengan ese sentido de pertenencia, que cuando hagan los rondines vean el espacio, cómo quedó y cómo queremos que siga permaneciendo, no solamente por una administración, sino por muchos años. Entonces, porque es un tema de que a los camargenses les ha costado mucho con sus aportaciones, con el ir a pagar el predial, y que con eso se logran buenos resultados. Así que agradecido con ustedes, vamos a esperar que este programa perdure no solamente en esta administración, sino que sean muchas donde los ciudadanos nos podamos unir. Y agradecidos con todos, vamos, yo creo que ya nos toca hacer esas manos en acción y darle para adelante, ¿no, Jera? Gracias.
2: Gracias, presidente. Así es, como lo comenta, pues estamos listos para dar inicio.
9: Buenas tardes, a todos ustedes. Gracias por acudir al llamado, porque sí, en realidad, sí, soy como un cuchillito de palo con Omar y con el profesor. Porque yo considero que este es el parque más bonito de Camargo. Y árboles ya logrados se están secando. Y hay muchos que ya están secos. Ahora es pasada principal. Hay que dar un buen aspecto de nuestro Camargo bonito. Y hay muchas deficiencias, muchísimas las que tenemos aquí en el parque. Todas ellas lo saben porque pues yo convoqué a mis vecinas, ¿verdad? Cuando el profe me hizo la invitación. Entonces, darle las gracias, señor presidente, al profesor, a todos los funcionarios, a los regidores, a los medios, a Camargo Verde, Camargo Limpio, porque se ven verdes. Entonces, sí espero que esto sea en verdad el inicio de algo que no termine. Que siempre se conserve bonito, que siempre esté verde, que siempre esté limpio, porque también aquí hay... aprovechando al señor, al ingeniero licenciado Sergio, hacerle la petición, porque aquí vienen personas a drogarse, vienen bastantes, y hemos hecho el llamado y sí acuden, pero cuando llegan con las torretas prendidas, pues huyen los muchachitos. Entonces, si fuera posible rondines o una patrulla aquí, en el tiempo en que duran las familias o duramos nosotros aquí en el parque disfrutando, esa es otra. Yo me he fijado que la biblioteca permanece cerrada siempre. Alguien quiere utilizar el baño que anda por aquí y trae la necesidad y no se lo prestan. Es una biblioteca pública, es un lugar público. Entonces, como ciudadana que me gusta que esté mi Camargo limpio, nuestro parque, hago esas peticiones y no sé quién quiera más hacer algunas otras más. Muchísimas gracias por acudir. Gracias, Omar. Gracias, profe. Presidente, muchas gracias. Gerardo, gracias. Gracias a todos. Y qué bueno que todos estamos aquí.
6: Bueno, mire, antes de concluir ya nuestro espacio de noticias, nomás quiero felicitar a mis vecinos, a Cori Flores y a José Carlos Drado. Ellos escribieron y lo publicaron en Facebook y lo voy a decir. Dice, hoy nuestros corazones conocen un amor nuevo. Llegaste a nuestras vidas para comenzar una historia que ya soñábamos convivir. Llegas en medio de sentimientos encontrados, pero también rodeada de amor, fe y muchas bendiciones. Gracias a Dios porque hoy podemos tenerte en nuestros brazos. Te amamos desde antes de conocerte y hoy, al fin, podemos decir bienvenida a nuestra familia. tenemos una nueva vecinita que se llama Amelia. Felicidades a Cori y a Carlos, a José Carlos y por supuesto ahí a todas sus familias. Enhorabuena. Juan Antonio.
10: A cambiar también, pañales.
6: A cambiar pañales.
10: Ya, mejor ni digan nada.
6: No, ya. Ah, pues tú también vienes, ¿verdad? ¿No?
10: Viene. No llega, quién sabe qué. No se le ven muchas ganas de nacer este chamaco, pero sí. nos van a extrañar aquí porque apenas llegamos, pero ya nos vamos en lo que nace chamaco.
11: ¿Cómo?
10: Sí, pues nomás unos días.
11: Ah, caray.
10: No, aquí los de nuevo ingreso no tienen ese derecho.
11: No, ya me dijeron.
10: Tienes que quedar.
11: Ya me dijeron ni que modo. Sí. Y ahora yo sí los aguanto, mi esposa no creo.
10: No, ya, yo creo que ya estamos a días, con el favor de Dios, pero qué bueno, ¿no? Que sigan, que haya muchos niños. Claro, muchos niños.
6: Que nos vaya bien a todos, y claro. De veras, porque ya vemos como que se están ausentando muchos.
10: Sí, no, pero este año como que yo creo que la gente se puso pilas porque, cómo ha habido embarazos, gracias a Dios. Así es,
6: qué bueno, y que todo salga bien, que todos estén bien. ¿Verdad? Bueno, pues algo más que desean agregar.
10: Nada más. Vámonos ya, Javier.
6: Ya nos vamos.
10: Es hora. Excelente mañana.
6: Ahí está. Porque viene la compañera Marlene con todos los signos zodiacales, con sus horóscopos. Bueno, ahí nos vamos. Ahí viene Oscar Sánchez también llegando para quedarse con ustedes.
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Aries, se siente como si algo dentro de ti quisiera moverse ya, pero afuera todo estuviera cambiando de lugar al mismo tiempo. Hoy, la vida te empuja a ajustar planes, rutas o incluso el ambiente donde pasas más horas. Y si te resistes, te vas a frustrar de más. En lugar de pelearte con el caos, elige una sola cosa que sí puedes acomodar. Un cajón, un espacio, una rutina mínima para empezar el día. Hazle espacio a lo nuevo, aunque sea con un gesto pequeño, porque así la incertidumbre se vuelve manejable. Evite prometer de más. Lo que no está claro todavía, no se decide. Si te ofrecen un giro inesperado, escucha completo antes de reaccionar y confía en tu capacidad de adaptarte, Aries.

Tauro, hoy el ruido alrededor de ti te afecta más de lo que admites y terminas contestando cortante aunque por dentro solo quieras calma. Hay conversaciones pendientes que te están rozando la piel desde hace días y si sigues postergándolas vas a sentir que todo pesa el doble. No se trata de hablar bonito, sino de hablar claro. Di lo que sí puedes y también lo que no.

Géminis. Traes una inquietud rara, quieres hacer mil cosas, pero el cuerpo te va marcando el alto sin pedirte permiso. No es flojera, es acumulación. Has estado estirando tus días como si no tuvieras límites. Hoy conviene tomarte en serio los signos pequeños, sueño ligero, dolorcito, irritación, todo eso habla. No negocies con tu cansancio. Si puedes, recorta compromisos y deja para después lo que no sea urgente. Comer a deshoras o vivir de un café te va a pasar factura. Así que busca algo real y simple. Descansar también es avanzar.

cáncer. Hoy la cabeza te da vueltas con una decisión que has ido pateando y ya se nota en tu humor. No es que no sepas qué quieres, es que temes lo que venga después y eso te frena. El día te pide escoger entre dos caminos imperfectos y dejar de esperar la señal perfecta. Decidir es soltar fantasías, incluso esas que te daban consuelo.

feo. Te estás midiendo con los demás sin darte cuenta, y esa comparación te está robando alegría. Hoy puedes sentir que no te reconocen lo suficiente o que tus esfuerzos pasan de largo, y eso te irrita. Antes de buscar aplauso, mira a lo que tú mismo te dices. No te hables con desprecio cuando algo no sale perfecto. Haz una cosa que te haga sentir capaz de nuevo, aunque sea sencilla, y celebra el avance sin esperar permiso. Tu valor no se negocia. Virgo, la casa, la familia o el lugar donde te recargas emocionalmente trae tensión, y no es casualidad. Has estado sosteniendo más de lo que te toca. Hoy podrías sentirte responsable del ánimo de todos, y eso te deja sin energía para ti. Detente un momento y define qué sí quieres ofrecer y qué no. No eres el soporte de todos. Si hay un tema doméstico que te irrita, no lo guardes hasta explotar. Dilo con calma y propón una forma concreta de arreglarlo. Ordena el hogar, aclara la mente.

vibra. Hay algo que vienes trabajando por dentro y hoy se nota. Ya no te convence la versión de ti que solo busca agradar. Te encuentras más consciente de tus reacciones y eso puede incomodarte, pero es buena señal. Crecer también incomoda, porque te obliga a dejar hábitos que te daban paz a costa de ti mismo. Si te sientes indeciso, no te castigues. Observa qué emoción está debajo, porque ahí está la pista. Elige lo que se te hace coherente, no lo que se ve mejor desde afuera.

Escorpión, hoy el dinero te pone de mal humor porque sientes que por más que te esfuerzas, siempre aparece algo que te cobra primero. No estás imaginando, hay fugas pequeñas que se han vuelto costumbre y te están apretando. En lugar de engancharte con la ansiedad, mira de frente lo que se repite. Haz cuentas sin castigarte.

Se nota que necesitas gente, Sagitario, pero no cualquier gente. Quieres compañía, que no te pese. Hoy tu vida social se mueve y puedes sentirte dividido entre quedar bien y elegir lo que en verdad quieres. Tu tiempo es limitado y tu energía también. Si alguien solo aparece para descargar su drama, pon distancia sin culpa. En cambio, busca a esa persona con la que puedes ser tú sin actuar. Una charla honesta te acomoda por dentro. Capricornio, el corazón anda serio y no porque no sientas, sino porque te estás cansando de más, de dar más de lo que recibes. Hoy se te puede atravesar una conversación que has evitado por miedo a que todo cambie, pero ya cambió desde hace rato. Si estás en pareja, no te conformes con migajas ni con promesas vagas. Pide hechos y tiempos claros. Si estás soltero, revisa por qué te atrae quien no está disponible y por qué parte tuya se acostumbra a perseguir. Amar sin perderte es el reto del día.

Acuario, hoy el trabajo te exige presencia, pero tú traes la mente en mil lugares, como si no te alcanzara el día para todo lo que te piden. Puede haber cambios de última hora, solicitudes extra o gente que espera respuestas inmediatas, y eso te pone a la defensiva. No entres en la dinámica de apagar incendios todo el tiempo. Responde con calma firme y marca tus tiempos sin disculparte de más. Tu energía no es infinita y actúa como si lo fuera, y actuar como si lo fuera te deja agotado.

último, Piscis, hoy necesitas cuidarte en serio, no solo decir ya luego, porque el cuerpo te está mostrando señales que has estado minimizando. Puede ser cansancio profundo, inflamación, cambios de ánimo o una sensibilidad extra que te deja agotado con poco. No te asustes, pero tampoco lo ignores. Atiende lo que sientes con acciones simples y constantes. No normalices el malestar. Piscis, hoy tu prioridad es recuperar el equilibrio, aunque a otros les parezcas exagerado.

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1: 11 de agosto del 2002, fallece don Jesús Pedrosa Medrano, a los 65 años de edad, quien fuera promotor de béisbol. 11 de agosto del 2006, fallece el licenciado Carlos Pérez Contreras. 12 de agosto, Día Internacional de la Juventud. 12 de agosto del 2016, fallece don Carlos Villanueva Villegas, quien fuera de los primeros transportistas del estado de Chihuahua y extra en la película Hondo. 13 de agosto, Día Internacional de los Zurdos. 13 de agosto de 1963, nace el futbolista seleccionado en todas las categorías y campeón estatal en 5 veces representando a Camargo, Víctor Manuel Rentería Ramírez, conocido como el Trivi. 13 de agosto del 2018, fallece Armando Cisneros Villa, conocido como el Pato Cisneros, ex integrante de la Orquesta Plaza y fundador del grupo Soul de Camargo. 14 de agosto de 1987, es ordenado sacerdote el camarguense, el padre Adrián Miguel Bejarano Meléndez. 15 de agosto de 1954, es ordenado sacerdote el padre Vicente Galo, quien fuera párroco aquí en Camargo. 15 de agosto, Día del Vecino. 16 de agosto de 1976, nace el cantautor camarguense Homero Vela Ramos, conocido como Homero Vela. 16 de agosto de 1977, muere el rey del rock and roll, Elvis Presley, a los 42 años de edad. 16 de agosto de 2019, fallece el boxeador cubano-mexicano José Ángel Mantequilla Nápoles. 17 de agosto, Día del Veterinario. 17 de agosto de 1960, en Hamburgo, Alemania, inicia la leyenda de los Beatles. 17 de agosto del 2003, se crea el Club de Leones Nueva Era AC. 18 de agosto, Día del Vaquero. 18 de agosto de 1948, nace en Aguascalientes el cantautor mexicano José María Napoleón Ruiz Narváez, mejor conocido como Napoleón. 18 de agosto del 2020, fallece el bolero y conserje de la secundaria federal, el señor Daniel Caperuso Barraza Núñez. 19 de agosto del 2011, es consagrado al templo de San José como parroquia, siendo su primer párroco el padre José Juan Porras Méndez. 20 de agosto de 1952, nace el ingeniero Genaro Solís González, expresidente municipal en 3 ocasiones. 20 de agosto de 1965, fallece la profesora María del Refugio Hermosillo Ferrales. 20 de agosto de 1965, nace el agricultor Arturo Zubía Fernández, 3 veces presidente municipal. 20 de agosto del 2002, fallece el locutor Carlos Piñera Guevara, a los 54 años de edad, conductor del noticiero Gaceta Radiofónica, OH 96.1 FM, la jefa, la que manda, recordando nuestra historia.
2: Ya lo dijo Francisco, nuestro Papa Francisco, hay cansancios que no se curan durmiendo. El alma también se agota. A veces no es el cuerpo el que ya no puede más. Es el corazón, cansado de fingir que todo está bien, de ser fuerte para todos, de sonreír mientras en nosotros por dentro todo pesa. Si hoy te sientes así, no estás solo. Dios no solo te ve cuando sirves, también te mira cuando ya no puedes más. Él no te exige rendimiento, te ofrece descanso. No tienes que demostrar nada, solo respira, detente un momento, permítete sentir. Hay cansancios que no se curan durmiendo, el alma también se agota. A veces no es el cuerpo el que ya no puede más, es el corazón, cansado de fingir que todo está bien, de ser fuerte para todos, de sonreír mientras en nosotros por dentro todo pesa. Si hoy te sientes así, no estás solo. Dios no solo te ve cuando sirves,

0: también te mira cuando ya no puedes más.
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¿Qué tal, gente? Buen día, qué placer estarles saludando ya en esta mañana de jueves. Ya es jueves, oiga, jueves 13 de agosto de este 2026. Aquí estamos con el gusto de siempre saludándoles a través de la frecuencia correcta, la que manda la jefa 96.1. Oscar Sánchez, quien les saluda y les habla, y el mismo que se pone a sus órdenes a través de la línea telefónica 648-462-5666. Envíeme su mensaje 648-465-4384 para que ustedes se pongan en contacto, soliciten su rolita. Aquí estamos a la orden, la gente que nos escucha, nos sintoniza a través de www.lajefaradiocamargo.com.mx. Gracias. Recuerde que también usted nos puede sintonizar a través de su dispositivo Alexa. ¿Cómo? Fácil, sencillo. Alexa, reproduce La Jefa Radio Camargo. Ahí estamos, ahí estaremos sonando. ¿Es que ya nos tiene? Bueno, pues gracias, gracias. 13 de agosto de este 2026, hoy los santos Ponciano, Hipólito y Casiano. Así que si usted lleva nuestros nombres, saludos cordiales a la gente que esté cumpliendo años o festejando cualquier otro motivo, le deseamos lo mejor de lo mejor. Recuerde que si usted está cumpliendo años, quiere participar en la rifa de este rico y delicioso pastel gracias a la gente de la Casa Amarilla, bueno, pues ya puede empezar a anotarse, a anotar a sus cumpleañeros. La rifa la hacemos después de las 10:30 de esta mañana. Aquí estamos a sus órdenes. 9 ya con 18 minutos, ya las 9 con 18. Iniciamos con algo el cartel de Nuevo León. Esto que se llama No te preocupes por mí. No te preocupes. Nosotros nos preocupamos. 9 con 18 minutos.

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fría del estado de Jalisco, Maná. Esto que se llama Clavado en un Bar. Ya son exactamente las 9:28 minutos. Ya las 9:28. 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Comuníquese. 9:28 minutos, ya las 9:28, la temperatura 30 grados. La música de Álvaro Montes. Esta noche,

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1: Oración para pedir por la lluvia. Dios Todopoderoso, de quien depende todo nuestro ser, actividad y vida, concede a nuestros campos la lluvia necesaria a fin de que, asegurando nuestro sustento diario, podamos con tranquilidad buscar los bienes eternos. Por Jesucristo nuestro Señor. Amén.
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6: Bueno, pues ya son 25 minutos para que sean ya las 10. Nos vamos con esta rola, un exitazo a cargo de los Traileros del Norte, Abeja Reina.

0: Ojitos, ojitos rojos, frontera y qué personajes aquí a través de la que manda cuando ya son exactamente 19 minutos los que nos separan ya de las 10. Voy a mensajes y vuelvo.
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0: Únicamente 16 minutos ya, 16 minutos los que nos separan ya de las 10. A ver qué dicen los mensajes, a ustedes que se están comunicando, se están reportando. Gracias, saludos y felicitaciones ahí para Jania Ailín Castañeda Pavía, hoy está cumpliendo años, muchas felicidades. Ahí para Teresita de Jesús Cervantes González, también aquí la anotamos para que pueda participar en la rifa del pastel. Buen día, Karin. ¿Me puede poner con los Rebeldes del Bravo la canción La Traidora? Gracias a la gente por allá de la colonia Revolución, a ustedes que ya se están comunicando, se están reportando. Y si usted lo quiere hacer, bueno, comuníquese con gusto, ¿eh? Aquí le atendemos 648-462-5666 para sus llamadas. O lo puede hacer por medio de su mensaje al 648-465-4384. Con gusto, aquí le atendemos. Aquí estamos en esta mañana ya de jueves. Oiga, vamos avanzando en esta semana, pero rápido, ¿eh? Rapidísimo, y luego en este mes, pues también ya estamos llegando a la mitad del mes. Chihuahua, Chihuahua, qué rápido. Ah, pero es agosto, agosto, agosto. Hijo Jesús, qué bonito, qué bonito. Lástima que es el último día, pero bueno. En fin, en fin. Saludos a toda la gente que nos está escuchando en su trabajo. Saludos a la gente por allá de la colonia Cuatro Milpas. Saludotes a la gente por allá de Fobiste, a la gente de Chavira, la gente de la San Sebastián, donde quiera que nos esté escuchando en esta mañana. Gracias, muchísimas gracias. OH, buenos días.
14: Buenos días.
0: Buenos días, dígame a la orden.
14: Quiero apuntar a una persona que cumple años ahora para la...
0: Para la rifa del pastel, claro. ¿Cómo se llama?
14: Marta López Salcido.
0: Marta López...
14: Salcido.
0: Salcido.
14: Sí.
0: Salcido. Muy bien, perfecto. Aquí ya está anotada para que pueda participar.
14: Ok, muchas gracias.
0: Para servirle. Así es, ¿eh? Así que si usted está cumpliendo años y quiere anotarse, con gusto, ¿eh? Aquí estamos anotando a toda la gente que está cumpliendo años el día de hoy para que pueda participar en la rifa del pastel. 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Música del Potrillo, Alejandro Fernández, Nube Viajera. Sí, así fueron ayer las nubes. Pues bueno, allá donde estábamos nosotros, pues no haga de cuenta que... Más el airecito. Lluvia casi nada. Si no es que nada.

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Para mi viejo Arturo Roque y el compachente de Traviesos de la Sierra, ya son 4 minutos, únicamente 4 minutos para que sean ya las 10. Saludos al tremendísimo Capiro, ese es mi Capiro, que no se seque, que no se seque, sígase regando, no, porque pues lavando carros, pues ahí está siempre en contacto con el agua. Échele ganas, ahorita le busco esa melodía, mi Capiro. Saludotes cordiales, gracias por comunicarse. Ahí para Marta López Salcido, hoy está cumpliendo años, muchas felicidades. También aquí está anotada para que pueda participar en la rifa de este rico y delicioso pastel cortesía de la Casa Amarilla. Saludos ahí para Ian Daniel y Lía Daniela Hernández Gamboa, también felicidades, aquí están anotados para que puedan participar en la rifa. Gracias, gracias. Así que si usted está cumpliendo años y quiere participar, adelante, comuníquese. 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Vámonos pues con más buena música. 3 minutos, únicamente 3 minutos y las 10, la primera parte, la primera mitad de nuestro espacio. Con buenas rolas. Aquí a través de la que manda la jefa 96.1. Estrenando. 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
1: 11 de agosto del 2002, fallece don Jesús Pedrosa Medrano a los 65 años de edad, quien fuera promotor de béisbol. 11 de agosto del 2006, fallece el licenciado Carlos Pérez Contreras. 12 de agosto, Día Internacional de la Juventud. 12 de agosto del 2016, fallece don Carlos Villanueva Villegas, quien fuera de los primeros transportistas del estado de Chihuahua y extra en la película Hondo. 13 de agosto, Día Internacional de los Zurdos. 13 de agosto de 1963, nace el futbolista seleccionado en todas las categorías y campeón estatal en 5 veces representando a Camargo, Víctor Manuel Rentería Ramírez, conocido como el Trivi. 13 de agosto del 2018, fallece Armando Cisneros Villa, conocido como el Pato Cisneros, ex integrante de la Orquesta Plaza y fundador del grupo Soul de Camargo. 14 de agosto de 1987, es ordenado sacerdote camarguense el padre Adrián Miguel Bejarano Meléndez. 15 de agosto de 1954, es ordenado sacerdote el padre Vicente Galo, quien fuera párroco aquí en Camargo. 15 de agosto, Día del Vecino. 16 de agosto de 1976, nace el cantautor camarguense Homero Vela Ramos, conocido como Homero Vela. 16 de agosto de 1977, muere el rey del rock and roll, Elvis Presley, a los 42 años de edad. 16 de agosto del 2019, fallece el boxeador cubano-mexicano José Ángel Mantequilla Nápoles. 17 de agosto, Día del Veterinario. 17 de agosto de 1960, en Hamburgo, Alemania, inicia la leyenda de los Beatles. 17 de agosto del 2003, se crea el Club de Leones Nueva Era AC. 18 de agosto, Día del Vaquero. 18 de agosto de 1948, nace en Aguascalientes el cantautor mexicano José María Napoleón Ruiz Narváez, mejor conocido como Napoleón. 18 de agosto del 2020, fallece el bolero y conserje de la secundaria federal, el señor Daniel Caperuso Barraza Núñez. 19 de agosto del 2011, es consagrado al templo de San José como parroquia, siendo su primer párroco el padre José Juan Porras Méndez. 20 de agosto de 1952, nace el ingeniero Genaro Solís González, expresidente municipal en 3 ocasiones. 20 de agosto de 1965, fallece la profesora María del Refugio Hermosillo Ferrales. 20 de agosto de 1965, nace el agricultor Arturo Zubía Fernández, 3 veces presidente municipal. 20 de agosto del 2002, fallece el locutor Carlos Piñera Guevara a los 54 años de edad, conductor del noticiero Gaceta Radiofónica, OH 96.1 FM, la jefa, la que manda, recordando nuestra historia.
2: Oración para pedir por la lluvia. Dios Todopoderoso, de quien depende todo nuestro ser, actividad y vida, concede a nuestros campos la lluvia necesaria a fin de que, asegurando nuestro sustento diario, podamos con tranquilidad buscar los bienes eternos. Por Jesucristo nuestro Señor. Amén.
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Los Tucanes de Tijuana con esto que es el amor platónico, cuando ya son en este momento las 10 con 7 minutos, ya las 10 de la mañana, 7 minutos, temperatura 31 grados. Vamos con algo del auténtico, el único, el original Poder del Norte. ¿Y por qué? Porque tuvo que ser 10 con 7 minutos. Excelente mañana de jueves.

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6: Y ya estamos de vuelta cuando ya son exactamente las 10 con 13 minutos, ya las 10 con 13 aquí a través de La Que Manda. Avanzamos con más buenas rolas aquí a través de La Jefa 96.1 para ustedes que se están comunicando. Gracias. Saludos ahí para Alondra Pavía Montañez. Hoy está cumpliendo años, felicidades. Aquí la apuntamos para que pueda participar en la rifa del pastel. Muchas felicidades, que se la pase excelente, que se la pase de lo mejor. A la gente que nos está escuchando a través de www.lajefaradiocamargo.com.mx, gracias, gracias infinitas. Aquí estamos, en esta mañana, ya de jueves, vamos avanzando en esta semanita y vámonos pues con más buenas rolas. Aquí está el poeta del pueblo, Joan Sebastián, con su amor, amor limosnero. Hay lo que sea su voluntad, pero que sea sincero. 10 con 14 minutos, temperatura 30 grados.

0: es el combo, el super combo para todas las profesoras. Ya son 10 con 20 minutos, vuelvo.
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0: Atención, mucha atención. Con profunda pena participamos a familiares y amistades de la señora Inocencia Meléndez, viuda de Méndez. Su sensible fallecimiento acaecido antier a las 21 horas con 16 minutos a la edad de 92 años. El duelo se recibe en la capilla número 3 de Funerales Bañuelos. Sus funerales y servicios religiosos se efectuarán el día de hoy a las 4 de la tarde en la parroquia de San Isidro Labrador. Se despide en el cementerio de esta ciudad. Participa respetuosamente Funerales Bañuelos en la calle Francisco Sarabia, número 1107. Teléfono 648-46-213. Descanse en paz la señora Inocencia Meléndez, viuda de Méndez.
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música del conjunto Primavera, esto que se llama Ave, Ave Cautiva, cuando ya son 10 con 27 minutos. Oache, buenos días. Bueno. Bueno. Bueno, no quisieron. A ustedes que se anotaron para la rifa del pastel, váyanse alistando porque ya en unos instantes haremos el sorteo. Saludos y felicitaciones ahí para Edgar Alberto Lerma Rodríguez. Hoy en su cumpleaños le digo Pastelería La Casa Amarilla, les obsequia un rico y delicioso pastel totalmente gratis. Si usted está cumpliendo años, bueno, pues en unos minutitos estaremos haciendo el sorteo. Si usted ya está en la lista, bueno, pues hay que estar pendientes, ¿eh? Hay que estar pendientes. 10 con 28 minutos, la temperatura 31 grados. Y vámonos con esto a cargo del legítimo, por allá de San Luis Potosí. Esto que se llama Pídeme.

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0: 4 minutos, únicamente 24 minutos para que sean ya las 11. Vamos a regalar el pastel en este jueves 13 de agosto de este 2026. Así que si usted está cumpliendo años el día de hoy, muchas felicidades. Y si usted está en esta lista, bueno, pues tendrá esa oportunidad de disfrutar el pastel gratis. Gracias a la gente de la Casa Amarilla y la que manda la Jefa 96.1. Como siempre, yo les agradezco a ustedes que amablemente se comunicaron, se anotaron a través de sus llamadas, a través de sus mensajes. Así que si usted está en esta lista, tendré esa oportunidad de disfrutar el pastel. Si es la tercera persona que yo mencione, tercera persona mencionada, se comunica aquí a cabina al 648-462-5666 para que nos dé la información y usted puede disfrutar de este pastel totalmente gratis hoy en su cumpleaños. Así que listos, listas, suerte y comenzamos con el primer nombre, la primera persona eliminada. Vamos a ver de quién se trata el primer nombre, la primera persona eliminada. Se trata nada más y nada menos que Lía Daniela Hernández Gamboa. Lía Daniela Hernández Gamboa es la primera cumpleañera eliminada, la cual deseamos que se la pase excelente, que se la pase de lo mejor hoy en su cumpleaños, pero pues es la primera eliminada. Continuamos con el segundo nombre, vamos a conocer al segundo nombre, la segunda persona descalificada. Se trata nada más y nada menos que Teresita de Jesús Cervantes González. Teresita de Jesús Cervantes González es la segunda cumpleañera también descalificada. Gracias, felicidades, que se la pase de lo mejor hoy en su cumpleaños. Ahora sí, vamos por el tercer nombre, la persona que voy a mencionar. Comuníquese aquí a cabina para que pueda ganarse este pastel. Y quien tiene esa suerte, quien puede disfrutar del pastel hoy en su cumpleaños, es Jania Ailín Castañeda Pavía. Jania Ailín Castañeda Pavía, 648-462-5666. A comunicarse rápidamente porque el pastel puede ser para Jania Ailín hoy en su cumpleaños. Por anotarse, la suerte le está sonriendo. H, buenos días.
1: Sí, buenos días.
0: Sí, ¿quién habla?
1: Sí, yo no sé, Jania.
0: ¿Qué es suya, Jania, oiga?
1: Mi nieto.
0: ¿De dónde nos habla?
1: De Abraham González.
0: De Abraham González. ¿Su nieta, Jania, de dónde es?
1: También.
0: Muy bien, perfecto. 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
0: 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Por último, ¿cuántos años cumple Jania?
1: Cumple 9 años.
0: 9 años. Perfecto, muy bien. Bueno, después de las 12 del mediodía, con la identificación de la cumpleañera, pueden pasar a recoger el pastel, ¿le parece?
1: Muy bien, muchas gracias.
0: No, gracias a ustedes por comunicarse, por participar. Ahí está la ganadora de este rico y delicioso pastel en esta mañana de jueves 13 de agosto. Se trata nada más y nada menos que Jania Ailín Castañeda Pavía. Muchas, pero muchas felicidades. 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
3: Atención, mucha atención. Con profunda pena participamos a familiares y amistades de la señora Inocencia Meléndez, viuda de Méndez. Su sensible fallecimiento acaecido antier a las 21 horas con 16 minutos a la edad de 92 años. El duelo se recibe en la capilla número 3 de Funerales Bañuelos. Sus funerales y servicios religiosos se efectuarán el día de hoy a las 4 de la tarde en la parroquia de San Isidro Labrador. Se despide en el cementerio de esta ciudad. Participa respetuosamente Funerales Bañuelos en Francisco Sarabia número 1107. Teléfono 648-46-213-13. Descanse en paz la señora Inocencia Meléndez, viuda de Méndez.
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3: Bueno, pues ya son 16 minutos, únicamente 16 minutos para que sean ya las 11. Saludos a la gente por allá de Juarito, Chihuahua. Gracias por comunicarse. No, no, a esos amigos que les está invitando a trabajar. No, no. Ya dijeron que si ustedes van en son de paz, serán bienvenidos. Ahí van a acoplarse, pero si usted va y les ofrece trabajo, va a salir de enemigo. Van a perder amistades. No les ofrezca trabajo. Puede ofrecerle cualquier otra cosa, pero trabajo... No creo, no aceptan, no andan buscando. Que dicen que si anduvieran buscando trabajo, pues ya lo harían saber. ¡Oh, mis amigos, qué barbaridad! ¡Intocable! Esto que se llama Obsesión. 15 minutos y las 11.

0: Un éxito a cargo de la banda Aventurero Sangre de Vino cuando ya son 9:11.
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0: Atención, mucha atención. Con profunda pena participamos a familiares y amistades de la señora Inocencia Meléndez, viuda de Méndez. Su sensible fallecimiento acaecido antier a las 21:16 a la edad de 92 años. El duelo se recibe en la capilla número 3 de Funerales Bañuelos. Sus funerales y servicios religiosos se efectuarán el día de hoy a las 4 de la tarde en la parroquia de San Isidro Labrador. Se despide en el cementerio de esta ciudad. Participa respetuosamente Funerales Bañuelos en la calle Francisco Sarabia 1107, teléfono 648-46-213-13. Descanse en paz la señora Inocencia Meléndez, viuda de Méndez.
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Buen tema, los internacionales de Durango, el alfarero, cuando ya son 4 minutos para que sean ya las 11, así llegamos a la parte final. Gracias a ustedes que amablemente se comunicaron, se reportaron por medio de sus llamadas, sus mensajes. Lo mejor de la cumbia, a continuación aquí a través de La Que Manda con el Bañado Mayor, para que usted disfrute, baile, siga gozando. Y por supuesto, pues no le cambie, obviamente no le cambie. Yo les deseo un excelente jueves, ya 13 de agosto, temperatura en este momento 31 grados, 3 minutos y las 11. Me despido con algo de Marco Antonio Solís, Su Majestad, esto que se llama Chiquilla Bonita, ahí para todas las chiquillas bonitas. 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Con permiso, lo mejor de la cumbia a continuación.

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1: 11 de agosto del 2002, fallece don Jesús Pedrosa Medrano, a los 65 años de edad, quien fuera promotor de béisbol. 11 de agosto del 2006, fallece el licenciado Carlos Pérez Contreras. 12 de agosto, Día Internacional de la Juventud. 12 de agosto del 2016, fallece don Carlos Villanueva Villegas, quien fuera de los primeros transportistas del estado de Chihuahua y extra en la película Hondo. 13 de agosto, Día Internacional de los Zurdos. 13 de agosto de 1963, nace el futbolista seleccionado en todas las categorías y campeón estatal en 5 veces representando a Camargo, Víctor Manuel Rentería Ramírez, conocido como el Trivi. 13 de agosto del 2018, fallece Armando Cisneros Villa, conocido como el Pato Cisneros, ex integrante de la Orquesta Plaza y fundador del grupo Soul de Camargo. 14 de agosto de 1987, es ordenado sacerdote el camarguense, el padre Adrián Miguel Bejarano Meléndez. 15 de agosto de 1954, es ordenado sacerdote el padre Vicente Galo, quien fuera párroco aquí en Camargo. 15 de agosto, Día del Vecino. 16 de agosto de 1976, nace el cantautor camarguense Homero Vela Ramos, conocido como Homero Vela. 16 de agosto de 1977, muere el rey del rock and roll, Elvis Presley, a los 42 años de edad. 16 de agosto de 2019, fallece el boxeador cubano-mexicano José Ángel Mantequilla Nápoles. 17 de agosto, Día del Veterinario. 17 de agosto de 1960, en Hamburgo, Alemania, inicia la leyenda de los Beatles. 17 de agosto del 2003, se crea el Club de Leones Nueva Era AC. 18 de agosto, Día del Vaquero. 18 de agosto de 1948, nace en Aguascalientes el cantautor mexicano José María Napoleón Ruiz Narváez, mejor conocido como Napoleón. 18 de agosto del 2020, fallece el bolero y conserje de la secundaria federal, el señor Daniel Caperuso Barraza Núñez. 19 de agosto del 2011, es consagrado al templo de San José como parroquia, siendo su primer párroco el padre José Juan Porras Méndez. 20 de agosto de 1952, nace el ingeniero Genaro Solís González, expresidente municipal en 3 ocasiones. 20 de agosto de 1965, fallece la profesora María del Refugio Hermosillo Ferrales. 20 de agosto de 1965, nace el agricultor Arturo Zubía Fernández, 3 veces presidente municipal. 20 de agosto del 2002, fallece el locutor Carlos Piñera Guevara, a los 54 años de edad, conductor del noticiero Gaceta Radiofónica, OH 96.1 FM, la jefa, la que manda, recordando nuestra historia.
2: Oración para pedir por la lluvia. Dios Todopoderoso, de quien depende todo nuestro ser, actividad y vida, concede a nuestros campos la lluvia necesaria a fin de que, asegurando nuestro sustento diario, podamos con tranquilidad buscar los

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¿Cómo están? Un placer acompañarnos en los Dallas Erics de Mañanita, ya de jueves. Hoy es jueves 13 de agosto de este 2026. Hoy en este día que se festejan los santos de Ponciano, Hipólito y Casiano. En nuestro saludo cordial para todas aquellas personas que estén festejando su onomástico, su cumpleaños o cualquier otro motivo, le deseamos lo mejor de lo mejor. Listos y dispuestos para compartir nuestra buena música a través de lo mejor de la cumbia. Así que la invitación para que marque la línea telefónica y envíe sus mensajes a nuestra vía celular con todo gusto. 11 de la mañana con 13 minutos, ya a las 11 con 13, saludándoles, capitanía de la nave. El Rubén Boys. La temperatura está ahora 30 grados centígrados. Saludos a la gente que nos acompaña vía internet, gracias. A ustedes que ya nos siguen, están pendientes en nuestra señal de 96.1 FM Radio. Así que mi gente cumbia, a ver, entremos en materia musical rápidamente, bienvenidos. ¡Súbale a su radio! ¡Fuego a la pista con los Capitán!

0: pausa y regresamos.
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6: 11 de la mañana ya con 18 minutos, nos vamos con la región cero en la calle colombiana. Los zapatitos rojos.

0: 11 de la mañana, ya con 21 minutos, ya las 11 con 21. Mucha atención, con profunda pena participamos a familiares y amistades de la señora Inocencia Meléndez, viuda de Méndez. Su sensible fallecimiento acaecido antier a las 21 horas con 16 minutos a la edad de 92 años. El dolor se recibe en la capilla número 3 de Funerales Bañuelos. Sus funerales y servicios religiosos se efectuan en el día de hoy a las 4 de la tarde en la parroquia de San Isidro Labrador. Se despide en el cementerio de esta ciudad. Participa respetuosamente Funerales Bañuelos en Francisco Sarabia 1107, teléfono 648-46-213-13.
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0: Bien, amigos, adelante con más de la buena música a las 11 de la mañana, ya con 24 minutos. Empiezan a llegar sus mensajes. Muchas gracias a nuestra vía celular. Dice, manda los saluditos a los trabajadores de Labores Automáticas Armendar y saludos a mi compadre que anda en la... ¿no es? En la... Pues no, ahora sí este ya no se han escribido. En la... Pues no. En la pila. Como chango. Ma, pues era así que el chango marango. Ya no saben escribir esto, ¿verdad? De tanto diablito que han perdido ya. Ya hasta el abecedario lo perdieron también. Estos qué bárbaros, hombre. Ma, ya se lo ganaron.
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0: Llega la Sonora Lagunera por una...

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4: Faltan ya 25 minutos y las 12, la agrupación que le canta el amor, Grupo Brindis. Quizás sí, quizás no.

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0: Ellos son los Barras con Casimiro Zamudio, quien piensa en ti. Faltan ya únicamente 12 minutos y las 12 nos vamos con la fiera de Ojinaga. Directamente la frontera más caliente de Ojinaga, Chihuahua.
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0: La niña bonita.

0: Es un tema musical a cargo de la Fiera de Ojinaga, se llama La Niña Bonita. 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
2: Radiosfera. ¿Alguna vez has escuchado a alguien decir, me cayó la solitaria, y no sabía si era un chiste o algo real? Pues es muy real. La solitaria es un parásito que puede medir hasta 7 metros de largo. Imagínate un gusano del tamaño de un poste de luz viviendo dentro de tu intestino. Pero lo más preocupante no es eso. Lo peor ocurre cuando sus larvas llegan al cerebro. Su nombre científico es Tenia solium y su ciclo de vida es un viaje complicado entre cerdos y humanos. Todo empieza cuando un cerdo criado en traspatio y sin control sanitario come algo contaminado con heces humanas que contienen huevos del parásito. Dentro del cerdo, esos huevos se convierten en larvas que se alojan en los músculos. Si una persona come esa carne cruda o mal cocida, las larvas llegan a su intestino, se pegan a la pared y crecen hasta convertirse en el gusano adulto, la famosa solitaria. Eso se llama teniasis. Pero si lo que una persona ingiere no son las larvas, sino los huevos del parásito, por agua o alimentos contaminados, el asunto se pone grave. Las larvas pueden viajar por la sangre y alojarse en músculos, ojos o, en el peor de los casos, en el cerebro. A eso se le llama cisticercosis. Y cuando llega al cerebro, se convierte en una neurocisticercosis, la forma más peligrosa. Puede provocar epilepsia, dolores de cabeza intolerables e incluso la muerte. De hecho, es la primera causa de epilepsia adquirida en adultos en muchas regiones del mundo. Este parásito tiene un truco maestro. Es capaz de engañar al sistema inmunológico, transformando la respuesta inflamatoria del cuerpo en una respuesta antiinflamatoria que le permite vivir años dentro de los tejidos sin causar síntomas. Es como un intruso que entra a tu casa, desactiva la alarma y se queda viviendo ahí sin que te des cuenta. El problema está ya cuando la larva muere, ya sea por medicamentos o por edad, y libera sustancias que desatan una inflamación brutal en el cerebro. Paradójicamente, muchas veces los síntomas más graves no los causa el parásito, sino la propia defensa del cuerpo al intentar eliminarlo. En México, los casos de cisticercosis han bajado mucho en las últimas décadas. Hoy se reportan menos de 300 al año. Pero la enfermedad no ha desaparecido. La Organización Mundial de la Salud la tiene entre sus prioridades de eliminación para América hacia 2030. Y es que persisten comunidades donde la falta de agua potable, el manejo inadecuado de excretas y la crianza de cerdos sin control sanitario mantienen vivo el ciclo del parásito. Mientras tanto, se investigan moléculas del parásito que podrían convertirse en blancos para terapias más precisas, que ataquen al invasor sin desatar la tormenta inflamatoria. Erradicar la cisticercosis no depende solo de eliminar un parásito, sino de transformar las condiciones que le permiten existir. Cocinar bien la carne de cerdo, lavarse las manos, tener acceso a agua limpia, suena sencillo. pero para millones de personas en México todavía no lo es. La lucha contra la solitaria es una lucha contra la desigualdad. Con información de la doctora Lucía Jiménez García, de la Facultad de Medicina de la UNAM. Les saluda Mónica Genis.
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0: Bien, mis amigos, seguimos con más de la buena música. Solo 23 minutos y las 12, la fiebre norteña.

Los invitamos a un momento de reflexión. El ángel del Señor anunció a María y concibió por obra del Espíritu Santo. Dios te salve María, he aquí la esclava del Señor, hágase en mí según tu palabra. Dios te salve María, el Verbo se hizo hombre y habitó entre nosotros. Dios te salve María, ruega por nosotros Santa Madre de Dios, para que seamos dignos de alcanzar las promesas de Jesucristo. Derrama, Señor, tu gracia sobre nuestros corazones, para quienes hemos conocido por el anuncio del ángel la encarnación de tu Hijo Jesucristo, lleguemos por su pasión y cruz a la gloria de la resurrección, por Jesucristo nuestro Señor. Oh Dios, que te has dignado alegrar al mundo con la resurrección de tu Hijo Jesucristo, te rogamos nos concedas que por la intercesión de tu Madre la Virgen María alcancemos la felicidad de la vida eterna por el mismo Cristo nuestro Señor. Amén.

0: decimos y no hacemos, que vemos la paja del lobo ajeno y no la viga del nuestro, que apartamos el mosquito y tragamos el camello, que amamos al amigo y aborrecemos al enemigo, que no perdonamos las ofensas, que pretendemos servir a Dios y al egoísmo, que no nos atrevemos a ir por la senda estrecha, que nos contentamos con clamar, Señor, Señor, que no amamos con obras y de verdad, que queremos servirte, pero sin tomar la cruz, sin negarnos a nosotros mismos. Te di tan poco, Señor Jesús, pero tú hiciste de eso algo tan grande. Soy tan poca cosa ante ti, y me tornaste tan rico. No conseguí darte todo lo que hubiese deseado, ni logré amarte como yo quería y soñaba. Te di tan poco, de verdad tan poco, y con tan poco entusiasmo y alegría. Sin embargo, tú sabes que en ese poco yo quise poner todo mi corazón. Tú ves el fondo de mí mismo, con mi deseo de darte mucho más. Cómo transformas mi pobreza en riqueza y mi vacío en plenitud. Toma mi don tal como es, toma también lo que él no es, a fin de que en mí haya entrega total, con mi propia miseria, y ser todo de nuevo recreado por el poder soberano de tu amor. Amén.
1: De agosto del 2002, fallece don Jesús Pedrosa Medrano a los 65 años de edad, quien fuera promotor de béisbol. 11 de agosto del 2006, fallece el licenciado Carlos Pérez Contreras. 12 de agosto, Día Internacional de la Juventud. 12 de agosto del 2016, fallece don Carlos Villanueva Villegas, quien fuera de los primeros transportistas del estado de Chihuahua y extra en la película Hondo. 13 de agosto, Día Internacional de los Zurdos. 13 de agosto de 1963, nace el futbolista seleccionado en todas las categorías y campeón estatal en 5 veces representando a Camargo, Víctor Manuel Rentería Ramírez, conocido como el Trivi. 13 de agosto del 2018, fallece Armando Cisneros Villa, conocido como el Pato Cisneros, ex integrante de la Orquesta Plaza y fundador del grupo Soul de Camargo. 14 de agosto de 1987, es ordenado sacerdote el Camargo.

0: Día del Veterinario, 17 de agosto de 1960, en Hamburgo, Alemania, inicia la leyenda de los Beatles. 17 de agosto del 2003, se crea el Club de Leones Nueva Era AC. 18 de agosto, Día del Vaquero. 18 de agosto de 1948, nace en Aguascalientes el cantautor mexicano José María Napoleón Ruiz Narváez, mejor conocido como Napoleón. 18 de agosto del 2020, fallece el bolero y conserje de la Secundaria Federal, el señor Daniel Caperuso Barraza Núñez. 19 de agosto del 2011, es consagrado el Templo de San José como parroquia, siendo su primer párroco el padre José Juan Porras Méndez. 20 de agosto de 1952, nace el ingeniero Genaro Solís González, expresidente municipal en tres ocasiones. 20 de agosto de 1965, fallece la profesora María del Refugio Hermosillo Ferrales. 20 de agosto de 1965, nace el agricultor Arturo Zubía Fernández, tres veces presidente municipal. 20 de agosto del 2002, fallece el locutor Carlos Piñera Guevara a los 54 años de edad, conductor del noticiero Gaceta Radiofónica, OH 96.1 FM, la jefa, la que manda, recordando nuestra historia.
1: Oración para pedir por la lluvia. Dios Todopoderoso, de quien depende todo nuestro ser, actividad y vida, concede a nuestros campos la lluvia necesaria a fin de que, asegurando nuestro sustento diario, podamos con tranquilidad buscar los bienes eternos. Por Jesucristo nuestro Señor. Amén.
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0: Ya a las 12 con 14 minutos, mucha atención, con profunda pena participamos a familias y amistades de la señora Inocencia Meléndez, viuda de Méndez. Su sensible fallecimiento acaecido antier a las 21 horas con 16 minutos a la edad de 92 años. El duelo se recibe en la capilla número 3 de Funerales Bañuelos. Sus funerales y servicios religiosos se efectuarán el día de hoy a las 4 de la tarde en la parroquia de San Isidro Labrador. Se despide en el cementerio de esta ciudad. Participa respetuosamente Funerales Bañuelos en Francisco Sarabia 1107, teléfono 648-46-213-13.
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0: Bien amigos, tomamos el vuelo con más de la buena música a las 12 del día con 16 minutos la temperatura. Seguimos en los 30 grados centígrados. Vamos con la música, Germán Román.

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8: Ya a las 12, las 12 con 23 minutos, nos centramos en la recta final de nuestra programación. El Conjunto Agua Azul. Esto se llama El Perro, El Gato y Yo. Saludos a mi compa Guerrero Antonio Alguín Ríos por el mercadito de Labrán González. A mi compa el Tony Boy, y a mi compa Cheche Huerta. ¿Qué onda, Cheche? Jueves de bruja, chiquitín.

Bueno, amigos, llegamos a la parte final. Con su permiso, gracias. Saludos a mi compa Flavio Aceves. Hoy es jueves de asadito de puerco, unas de harinas de la comadre Berta. Cállate la boca, muchacho malcriado. Bueno, vamos ahorita a mi Flavio, la mesa que más aplauda, ¿eh? A disfrutar un asadito y una raza. ¡Ay, gallo! Lo dejamos con la agrupación Mojado y Montes de Durango. Llorar, quedito. Buenas tardes, buen provecho. Ya viene toda la información deportiva.

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0: Hola, estimados amigos, ¿qué tal? ¿Cómo les va? ¿Cómo están? Qué placer saludarles en este jueves 13 de agosto del 2026, iniciando la barra informativa aquí en La Que Manda, en el 96.1 FM. Lego. Y bueno, pues ahora se reanuda el estatal, en algún frente se reanuda, se me hace que Cuauhtémoc Juárez, y parece que Delicia Chihuahua juegan hasta mañana. Bueno, salvo confirmación, ahorita lo checamos, por supuesto, ¿verdad? Sí, dice, no, están anunciados para hoy, ambas series, ¿verdad? Ambas series están anunciadas para hoy. Cuauhtémoc Chihuahua buscan finiquitar semifinales. Delicias y Juárez alargarlas, ¿eh? No, no, no. A mí se me hace que todavía es muy pronto. Me hace que sí van a regresar las series. De una semana a otra cambian mucho las cosas, ¿no? Hacer ajustes y sobre todo, bueno, en el caso de Dorados y Algodoneros, pues fueron diferencias mínimas de una carrera prácticamente. Juárez Cuauhtémoc sí fue más descarado, El caso es que esto no va a estar que arde, a partir de hoy, donde tenemos también actividad. Ya nos llegó la información de la rol de juegos, más bien de la categoría libre verano-otoño, Liga de San Francisco de Conchos, lo que era la unificada precisamente, la Liga Unificada, que bueno, pues... de pronto la Cruz dijo, yo ya no participo, y bueno, cambiaron el nombre de la liga, que es San Francisco de Conchos, le pusieron Liga San Francisco de Conchos, en Liga Municipal de San Francisco de Conchos, en su temporada, Humberto El Manzano Porras. Me estaban diciendo que la de la Cruz tiene el nombre de Martín Cimental, ¿eh? Puro altavisteño. Ahora, dominando las nomenclaturas de las diferentes ligas. Qué chulada, no, pues bien merecido, tanto de mi compa El Manza como de Martín Cimental, el Burritas. Muchos años, Martín desde que estaba chiquito, jugando, defendiendo siempre Altavista. Yo no recuerdo haberlo visto con otro equipo, a Martín Cimental, posiblemente, ¿no? Había ocasiones en que se iban a jugar a San Ignacio, pero no sé si él lo haya hecho también. El que sí anduvo para todos lados fue mi compa El Manza, ese sí. De repente andaba con Corraleño, de repente andaba con La Perla en la tercera zona, de repente andaban con Naika, para todos lados. Pero sí, de todas maneras, ya como manager, pues siempre manejando Altavista, ¿no? De veras. Y Martín, pues igual, también siempre manejando Altavista. Y ahora que hicieron equipo ambos, pues las dos ligas llevan nombre de una persona distinguida de nuestra comunidad de Altavista. Y bueno, pues ojalá y nos llegue la información de la Liga de la Cruz, hombre, sí, ¿verdad? A ver si encuentro la forma de conseguirla, porque ya tengo el rol de juegos de la semana 5, qué rápido, oiga, la semana 5 ya de la Liga Municipal, que en su categoría libre, ya va en la quinta jornada. Boquilla se enfrenta a los Chirriosos de Orranteño a las 9:30 de la mañana. ¿O es la inauguración? Espéreme. Inauguración a las 9:30 de la mañana en el estadio de Boquilla, ¿verdad? Al concluir la misma, se estará enfrentando el equipo de Boquilla contra los Chirriosos del Orranteño. Excelente partido inaugural, ¿verdad? Que todavía no llegan sus refuerzos, todavía están jugando allá contra Dorados. Pues a ver si no los regresan entre hoy y mañana, ¿verdad? Sí. No, yo digo que Delicias va a remontar, ¿verdad? Pero bueno, si por desgracia ocurriera que Dorados ganara los dos juegos hoy y mañana, pues ya estarían reportando los refuerzos para el Orranteño, ¿verdad? Y fíjese usted, fíjese quién es. Es de acá de Delicias, el Burris Gutiérrez, está Alexis Sáenz, el Oso Sáenz, y luego, ¿quién más? Este otro, Gándara. El mini gato Gándara, esos tres. Y luego de Indios de Juárez, Adrián La Changuita García, dos. Adrián García La Changuita, ¿verdad? Esos son los cuatro refuerzos que tiene dados de alta a los Chirriosos de Lorranteño. No sé si mientras habrán subido a alguien más, ¿verdad? Y luego ese sería el partido inaugural entre Boquilla y Lorranteño. No sabemos, Boquilla ya están presentando algunos movimientos, ¿no? Ya Pascualeño también ya se reforzó y toda la cosa. Altavista, pues todavía no, todavía están batallando ahí los muchachos, no hay cambio, ¿verdad? Les decía, Boquilla contra Chirriosos de Lorranteño, y terminando la inauguración, que será a las 9:30 de la mañana. Luego, este juego va a ser en Boquilla. Luego, a ver, a las 4 de la tarde se enfrenta la escuelita Big Mike contra Pascualeño en el estadio Alonso Ronquillo Gardea. Umpire Damián Cerros, pues allá también en Boquilla va a umpirear mi compa Chami, ¿ah? No, hombre, ya. Ya dice, ya nomás de ver tantas las pelotas esas de fútbol, ya cuando voy a umpirear con las de béisbol ya ni la veo, compa. Dice, ya las veo muy chiquitas. Dice, sí, no, todavía. No, y que se umpirea, toda la semana, mi compa. Y luego todavía se va a agarrar la guadaña. Mi compa Damián, no, hombre, qué bárbaro. Ahora que trabaja más de viejo ahora que cuando estaba la familia chiquita, ¿verdad? Sí, de viejo. No, pues de señor, así, maduro. Ah, no, mi compa. No, pues entonces, allá en Boquilla va a estar mi compa Damián Cerros y en el estadio Alonso Ronquillo, la Big Mike contra Pascualeño también estarán payando Damián Cerros. Y en Altavista le estará haciendo los honores al equipo Talentos Auxilio, que no nos han mandado. ¿Qué pasó, Cano? No nos han mandado el roster de Talentos, ¿eh? Yo vi que por ahí anda el pandita Rubio, si mal no ando ahí con Talentos Auxilio. Anda el pandita, ¿y quién más? Ahí vi algunos, pero no nos han llegado el roster, lo que te digo. A ver si vamos para transmitir un poquito, tomar unas fotitos ahí de la gente, cómo está el parque, para que vayan, ¿eh? Este juego va a ser a las 11 de la mañana y viene Talentos Auxilio con un equipo muy completo, ¿eh? Muy completo. Y la verdad, pues, los cocos de Altavista, pues todavía están sin refuerzos, todavía están con... Está muy, muy nivelado el equipo, a mí me gusta cómo está el equipo, pero se me hace que ya hay que empezar a meterle cambio, ¿eh? Así que se volteen los bolsillos al revés, por ahí los patrocinadores de Altavista, ¿verdad? Porque Talentos Auxilio va a estar por ahí, esperamos, pues que no se descomponga el juego, porque va a estar complicado, ¿eh? Entonces, en Altavista, este juego va a ser a las 11 de la mañana, ¿ok? Concretando, Altavista contra Talentos Auxilio a las 11 de la mañana en el Claudio Cimental. Big Mike contra Pascualeño a las 4 de la tarde en el estadio Alonso Ronquillo. Ya Big Mike, pues, reforzadón. Pascualeño, pues, no se diga, ¿verdad? Y va a traer más jugadores. Fácil, ¿no? Pues, se anda el licenciado Luján. Y no, hombre, pues, fácil, ¿verdad? En Hat, sí, y luego Boquilla contra Lorranteño, descansa Rancho Nuevo, descansa el equipo de Rancho Nuevo, sí señor, órale pues, así va a estar, así continúa la categoría libre verano otoño, ¿verdad?, de la Liga de San Francisco de Conchos. 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
0: Bueno, vámonos Ricky Ricón, con más información del béisbol de la Liga Chewis Portillo. En el grupo B, Jorge Adrián Blanco Muñoz nos quedó pendiente el rol de juegos para este próximo domingo. A las 10:30 de la mañana juegan los Blue Jays. Ay, hijo, me asusté, dije, no va a estar con las grandes ligas. No, los Blue Jays. Super San Sebastián contra parientes de los Trinitarios Bordados Camargo Tortillería Andrea. Tortillería México en el campo Hermanos Carmona a las 10:30 de la mañana. Granja Mis Tres Reinas, Ferretería El Centauro, Helado Chito contra Venados Agromax Raxa en el campo Chewis Portillo a las 10:30 de la mañana. Y luego Búfalos contra Familia Estrada, Yonkel Tartacas, Barra El Tecolote en el campo Nazi Robles a las 10:30 de la mañana. También en más juegos, dentro de la décima jornada, se enfrentan los tres amigos contra Familia Vizcaíno Onájer en el campo Poncho Guerra a las 10:30. Tony Muñoz contra Diablos Rojos en el campo Indio Hernández a las 10:30. Hermanos Alvarado contra Soluciones Energéticas Camargo en el campo Hermanos Alvarado a las 10:30. Y luego Plaza Ginder, Funerales Bañuelos, Llantera de Beto Mora, Óptica Real Visión contra Toys, Alineación Juanito, Familia Pizarro en el campo Martín Villa a las 10:30 de la mañana. Esta es la actividad de la Liga José Portillo Chávez, el Chewis, ¿eh? Así rapidito nos vamos con el fútbol, los resultados de la torneo de... la Copa, la Liga, ¿cómo se les...? ¿Cómo...? La League's Cup, ¿cómo se traduce tú? ¿La Copa de Liga o la Liga de Copa o cómo? Cups League. Bueno, pues el León ganó 3-2 al Inter de Miami, y el Monterrey le ganó al Nashville el día de ayer. León clasificó a los cuartos de final con puntaje perfecto, 3 victorias en la fase 1, luego de vencer esta noche 3-2 al Inter de Miami, en un duelo que marcó el regreso de Leo Messi tras el fallecimiento de su padre el sábado pasado. Se vivió un primer tiempo con un buen desgaste físico, los jugadores de ambos lados dieron el extra para ganar la posesión del esférico. Al final, pues el León logra la victoria 3-2. Rayados le gana a Nashville, un gol de Hugo Kuypers al minuto 92, le dio el triunfo 2-1 a Rayados sobre Nashville, que pone a los albiazules dentro de los cuartos de final de la League's Cup, por el momento con 6 puntos, pero a la espera de otros resultados. 20 segundos tardó el conjunto local para abrir el marcador. La anotación en contra de vestidor desestabilizó al equipo de Matías Almeida. Bueno, pues así Monterrey y León logran el triunfo. El San Luis empató en temporada regular y en penaltis cayó 5-3. El San Luis cayó en Orlando, Florida. ¿Qué más? El PSG, el Paris Saint-Germain, le gana al Aston Villa 2-1. También dentro de la League's Cup. No, este es otro show. Este es en la Supercopa. En la League's Cup, hoy juega Cruz Azul, compadre. Para que estén bien pendientes, el director técnico Joel Winicky quiere mostrar que Cruz Azul dejó atrás el mote de pecho frío y que hoy tiene alma y ganas de ganar la League's Cup. Hoy el equipo tiene alma y ganas para ganar la League's Cup. Queremos ser el primer equipo mexicano en ganar los 3 partidos en esta primera fase, comentó en conferencia de prensa. Hoy enfrentarán al Chicago Fire en el cierre de la fase 1 de la competencia entre clubes de la Liga de MX y la Major League Soccer. Cruz Azul contra Chicago Fire a las 7 de la tarde por Apple TV. Otros partidos, Filadelfia contra Santos, el New York City FC contra el Necaxa y luego América contra el Austin FC a las 6:30 de la tarde. Los otros son a las 5 y 5:30. Filadelfia Santos a las 5. Cruz Azul Chicago a las 7. Filadelfia Santos a las 5. El New York FC contra Necaxa a las 5:30 y América contra Austin FC a las 6:30. Hoy juega el América, Hay para todos los seguidores del equipo americanista.
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0: Vámonos avanzando con más de la información. 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Y sí, confirmado, Delicias y Dorados regresan al Diamante para visitar. Bueno, la tercera zona ahora va de visita a jugar allá en el Héctor Espino. Van por el juego 3 de la semifinal. Dorados tiene ventaja 2-0 y buscará dar otro paso rumbo a la serie final. Delicias necesita reaccionar y conseguir su primera victoria de la serie. Y es que la verdad, el picheo de Dorados está inmaculado, está soberbio. La verdad, no le ha brindado mucha oportunidad por ahí a los bateadores de poder del mejor equipo en ese rubro del campeonato estatal, que son los Algodoneros de Delicias, La verdad, pero bueno, pues ajustar, ¿no? Seguramente tuvieron toda la semana para hacer ajustes y estudiar cómo se le puede batear a cada lanzamiento con los cuales los estuvieron dominando en el juego anterior. El béisbol es de ajustes y así es esto. Por otro lado, Juárez regresa a casa para disputar el juego 3 de la semifinal ante los Manzaneros de Cuauhtémoc. Manzaneros llega con ventaja de 2-0 en la serie, pero ahora el escenario cambia frente a su afición. Los fronterizos buscarán despertar y meterse de lleno en la pelea. Esto resultado ya se me hace muy difícil ya con los castigos. Sabrá Dios cómo quedarían los equipos. La verdad ya es complicado hacer algún vaticinio o algo. No. Y por el otro lado tampoco. Pues la verdad es que han sido diferencias de una carrera. Entonces, Delicias en cualquier momento se puede poner el marcador. La verdad, yo creo que Delicias va a regresar la serie acá al Cotton Field, ¿no? Fácil, sí, no me acordaba cómo se pronunciaba y cómo se llamaba el campo de los Algodoneros. El Cotton Field está más fácil en inglés, ¿no? Y pues a disfrutar del rey de los deportes, el béisbol. Ahora vamos a ver qué pasa con eso de los del circuito cerrado de comunicación que traen entre Dorados y Algodoneros. La queja que presentó Algodoneros de Delicias no ha habido ninguna respuesta. Entonces, pues, te quedas tú así como que flotando y dices, pues, ¿qué pasaría? ¿Qué pasaría? ¿Verdad? Pues ahí veremos qué pasa. Y pues yo les recomiendo que no apuesten porque no se sabe ni qué. Ya no se sabe ni qué onda. Los mejores 10 catchers de todos los tiempos, dice Pedrito Natividad. Saludos a mi tremendo Peter, Johnny Bench, el gran Johnny Bench de Cincinnati. Yogi Berra del Yankees, Iván Rodríguez, el gran Iván Rodríguez de Texas. Tremendo, tremendo. Gary Carter, Carlton Fisk, Mike Cochrane, Mickey Cochrane o Mike, Bill Dickey, Roy Campanella, Mike Piazza, otro tremendo Mike Piazza. Y Ernie Lombardi, a mí me tocó ver jugar a Iván Rodríguez, a Gary Carter muy poco, y a Mike Piazza, a Campanella y a Piazza. Los demás no me acuerdo. Yo ando a haber sido, yo creo, ya en otros tiempos. Franquicias con más títulos de división por década. Son en primer lugar Atlanta Braves con 8 títulos de división en los 90s. New York Yankees 8 en el 2000. Los Angeles Dodgers 8 en los 2010. Cincinnati Reds 6 en los 70s. New York Yankees 6 en los 90s. Atlanta Braves 6 en los 2000. San Luis Cardinals 6 en el 2000. Los Angeles Dodgers 5 en el 2020. En los 20s. Pero 2020. Oakland Athletics 5 en 1970. Desde entonces ya no se han visto para nada los Atléticos. Baltimore Orioles en el 70, New York Yankees en los 70, Los Ángeles Dodgers en los 80, New York Yankees en los 2010, Cleveland Indians en el 2000, en los 90 y Philadelphia Phillies en los 2000, con 5 todos ellos. Son los que han tenido más títulos divisionales. Equipos con más juegos sin hit ni carrera en la historia de la MLB. Los Dodgers de Los Ángeles tienen 23 no-hitter. El más reciente, el 2018. Chicago White Sox tiene 20. El más reciente en el 2021. Boston Red Sox, 18. El más reciente en el 2008. San Francisco Giants tiene 18 juegos sin hit. El más reciente, el 2024. Houston Astros tiene 18. El más reciente, el 2026. Chicago Cubs, 18. El 2024, el último. Cincinnati Reds tiene 17. El 2021 fue el último. Atlanta Braves tiene 17 no-hitters. El más reciente es el 1994. Philadelphia, 15, desde el 2023 ya no ha podido, es el último, y los Orioles de Baltimore tienen 15 también desde el 2021. Qué raro que en este departamento no esté Yankees entre los equipos con más juegos sin hit ni carrera en la historia de la MLB. Gracias. Es la información de los deportes. Servidor Javier Río Silva. Continúen con nosotros en Hoy en la Noticia. 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
10: Oración para pedir por la lluvia. Dios Todopoderoso, de quien depende todo nuestro ser, actividad y vida, concede a nuestros campos la lluvia necesaria a fin de que, asegurando nuestro sustento diario, podamos con tranquilidad buscar los bienes eternos. Por Jesucristo nuestro Señor. Amén.
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11: Hola, ¿qué tal? Muy buenas tardes. Les saludamos en este jueves 13 de agosto de este 2026. 224 días llevamos, 141 nos restan. Juan Antonio, buenas tardes.
12: ¿Qué tal, Javier? ¿Cómo estás? Buenas tardes. Buenas tardes a todos aquí en cabina y, por supuesto, al público que nos escucha día con día. Pues ya estamos listos con la información claro del día sí. de hoy. Déjame te digo que a nivel nacional, Javier, pues buenas noticias para Michoacán, ya que Estados Unidos va a reanudar la actividad del aguacate. Va a volver a haber exportación. Te digo, eso es muy buena noticia para ellos. Y terrenos de Cancún y Bacalar, ¿sí? Pasan a dominio nacional, esto por el Tren Maya. Ahorita le vamos a platicar de qué se trata.
13: Expropiación.
11: Sí, adelante, Daniel.
13: Bien, en información internacional van 273 fallecidos y 3.824 heridos a más de 72 horas del terremoto en Colombia. También le platico en información internacional que, bueno, en una prisión de Ohio un rayo impactó y dejó 16 reclusos hospitalizados. También tenemos información de carácter internacional que, bueno, pues un diputado por ahí en Bolivia propuso, fíjese nada más la barbaridad, propuso esterilizar a mujeres en situación de calle. Vamos a hablar de esa información.
11: Bueno, mira, dice la información estatal, no nos van a callar. Esto lo afirma Daniela Álvarez, que confirma que el Instituto Estatal Electoral ya le notificó quejas contra Muerte y Morena es lo mismo.

0: También algunos problemitas ahí con el Instituto Estatal Electoral se hace presente por allá en el municipio de Guadalupe y Calvo. Esto y más. Vamos adelante, Juan Antonio.
1: También ahorita, Javier, le vamos a platicar, traemos información local.
0: ¿Sí?
1: Platicamos con el subdirector de CEVETI 143, Lorenzo Monge. Ya ves que en la mañana nos platicaban de un caso sobre dos muchachitas que al parecer no les querían entregar el certificado porque tenían adeudo. Pero bueno, no, él dice, el subdirector, esto no es verdad, no, el certificado no lo podemos negar, es un derecho que ellas ya tienen de su certificado por sus estudios. Solamente queremos que se acerquen con nosotros y poder ver de qué manera se va a arreglar esa situación. Dice, ellos como padres de familia se comprometieron al iniciar los estudios de sus hijos a pagar ciertas colegiaturas y bueno, lo único que queremos es negociar con ellos y obviamente el certificado nunca se lo vamos a negar, es lo que
2: sí,
1: nos
2: no
1: dice.
2: Se puede retener.
1: No se puede retener. Correcto. Así que ahorita le vamos a pasar la información precisamente con el subdirector de CBT 143. Bueno, vamos arrancando pues con la información. Antes de eso, a nivel nacional, como le decía hace un momento, en Michoacán, bueno, pues buenas noticias porque el gobierno estadounidense informó que retomará sus actividades en Michoacán para reanudar el envío de aguacate a Estados Unidos. Sin embargo, mantiene en nivel 4 de alerta y recomienda a sus ciudadanos no viajar a dicha entidad. El gobierno de Estados Unidos anunció este jueves 13 de agosto que retomó sus actividades en Michoacán después de suspenderlas temporalmente por motivos de seguridad, una medida que también había detenido las inspecciones necesarias para exportar aguacate hacia ese país. La pausa comenzó a principios de agosto cuando Estados Unidos retiró temporalmente a personal encargado de las inspecciones de aguacate en Michoacán debido a preocupaciones de seguridad. La medida generó incertidumbre para los productores y exportadores en la entidad, principalmente productores de aguacate de México. Con el establecimiento de las operaciones, también se reanudan las inspecciones de aguacate y los envíos hacia Estados Unidos, luego de que ambos gobiernos reforzarán las medidas de seguridad para proteger el personal estadounidense que participa en el proceso de certificación. Sin embargo, el Departamento de Estados Unidos mantiene la alerta de viaje a esa ciudad de nivel 4, por lo que pide a sus ciudadanos no viajar a dicha zona en México.
0: Adelante, tenemos en este momento mensajes. Son mensajes, son las 13 horas, 1 de la tarde, ya con 11 minutos, y luego ahorita regresamos con más de Hoy en la Noticia.
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2: Vamos adelante, compañeros.
3: Muy bien, vamos avanzando con información internacional. Bueno, pues le platico que ahí en Ohio, un rayo impactó en una prisión que terminó con 16 reclusos hospitalizados. Un rayo que cayó en el Departamento de Rehabilitación y Corrección de Ohio, a unos 48 kilómetros al suroeste de Cleveland, provocó que 16 presos fueran hospitalizados la madrugada del miércoles 12 de agosto. El impacto ocurrió justo cuando los internos regresaban de su cena. De acuerdo con el comunicado del centro penitenciario, uno de los afectados fue trasladado de emergencia en helicóptero a un hospital, mientras los demás recibieron atención médica en centros externos. Por la tarde, las autoridades penitenciarias informaron que 9 de los internos ya habían regresado a prisión tras ser atendidos. Sin embargo, uno permanece en estado crítico y otros 6 continúan hospitalizados en condición estable sin que su vida corra riesgo. En la zona se mantenía vigente una alerta por tormentas eléctricas severas durante la tarde y noche del 11 de agosto, con ráfagas de viento superiores a 60 millas por hora entre los principales riesgos. Según datos oficiales, en Estados Unidos se registran alrededor de 37 millones de rayos cada año, que afectan en un promedio a unas 400 personas, aunque cerca del 90% de quienes son alcanzados sobreviven. Entre 2006 y 2025 se contabilizaron 517 muertes relacionadas con rayos en el país. Así que fíjese nada más lo que ocurrió allá en Estados Unidos. 16 reclusos terminaron hospitalizados por esta caída del rayo.
2: Fíjate nada más. Bueno, miren otra información. Aseguraron media tonelada de cocaína con foto de Haaland en Ecuador. Un cargamento de 469 kilos de cocaína fue asegurado por autoridades de Ecuador luego de que localizaron la droga oculta en un camión que circulaba cerca de la frontera con Colombia. El operativo estuvo a cargo de elementos de la Policía Nacional en el sector Guagua Negro, en Tulcán, donde interceptaron el vehículo y descubrieron un compartimiento oculto en el que eran transportados 370 bloques de cocaína. Lo que llamó la atención de los agentes fue que los paquetes estaban marcados con la imagen y el nombre del futbolista noruego Erling Haaland, delantero del Manchester y una de las figuras más reconocidas del fútbol internacional. Durante el operativo también fue detenida la conductora del camión, una mujer de origen colombiano, quien quedó a disposición de las autoridades ecuatorianas para las investigaciones correspondientes. El aseguramiento ocurrió en Tulcán, ciudad ubicada en la provincia de Carichi, al norte de Ecuador y cercana a la frontera con Colombia, una zona utilizada como ruta para el traslado de las drogas.
4: Bueno, y en otra información también, una Corte Federal de Estados Unidos desestimó una demanda del gobierno del presidente Donald Trump contra la Universidad de Harvard, acusada de haber tolerado comportamientos antisemitas durante manifestaciones pro-palestinas en su campus tras el 7 de octubre del 2023. El juez de Boston, Richard Streams, consideró que el gobierno no había logrado demostrar que Harvard hubiera violado un dispositivo a la Ley de Derechos Civiles que prohíbe la discriminación por motivos de raza, nacionalidad y otras características protegidas. Trump emprendió pues una cruzada contra las principales universidades estadounidenses, a las que acusa de dar vía libre en sus campos a los movimientos para palestinos frente a la ofensiva israelí en la Franja de Gaza. En la demanda presentada en marzo, el Departamento de Justicia afirmó que el cuerpo docente y la dirección de Harvard se hicieron de la vista gorda ante el antisemitismo, ¿sí?, y la discriminación contra judíos e israelíes o israelitas. Harvard permitió que manifestantes anti-israelíes ocuparan sus bibliotecas. Harvard permitió que un campamento anti-israelí permaneciera durante 20 días en violación de la normativa de la universidad, señaló el presidente.
3: En Colombia, bueno, pues suman ya 273 fallecidos. El terremoto de magnitud 7.4 que sacudió este lunes buena parte de Colombia deja 273 muertos, 3.824 heridos y 377 desaparecidos, mientras que un nuevo sismo estremeció este jueves la zona del epicentro y crece la llegada de ayuda internacional, no exenta de polémica. El nuevo balance divulgado de este jueves por la Unidad Nacional para la Gestión del Riesgo de Desastres reduce de 496 a 377 el número de desaparecidos y cifra en 40,753 las familias afectadas, 12,584 las viviendas destruidas y 74,873 las averiadas. Además, reporta 172 edificios colapsados, 2,198 centros educativos y 216 centros de salud afectados. Aunque los daños se extienden por buena parte del país, los departamentos del Valle del Cauca, Chocó, Risaralda y Caldas en el oeste y centro oeste colombiano concentran las situaciones más críticas tras el terremoto cuyo epicentro estuvo en San José de Palmar, en el Chocó. Para precisar la magnitud de la destrucción, la UNGRD instaló una mesa geomántica en alianza con la NASA y la Carta Internacional del Espacio y Grandes Desastres, que ha procesado 166 imágenes satelitales de alta definición. La llegada de ayuda internacional avanza en medio de una polémica por los criterios del gobierno para autorizar el ingreso de equipos extranjeros, ya lo comentábamos en la mañana, en búsqueda y el rescate después de una brigada del ejército mexicano que quedará por ahora fuera de las operaciones, pese a la amplia experiencia de México en este tipo de emergencias. La presidenta Claudia Sheinbaum explicó este jueves que Colombia exigió una certificación adicional para permitir el despliegue del equipo militar que, según destacó, está certificado y ha participado en operaciones de rescate en 98 países. Así que bueno, como lo mencionábamos ayer, Juan Antonio Javier, sí. Colombia poniéndose un tanto especial, sí, con la ayuda, con el arribo de rescatistas, y bueno, al menos hasta ahorita México solamente ha podido o ha logrado colaborar con insumos para, ahora sí que para los damnificados.
2: Fíjate nada más qué tristeza da cuando alguien quiere hacer algo por el bien de ese país que no es el nuestro.
3: Bueno, desafortunadamente, como en todos lados, Javier, en todo entra la política, pues sí. Y en este caso no están exentos. Qué lástima que en medio de un desastre natural todavía se tengan este tipo de consideraciones, ¿no? De permitir que la política sea un factor que influya dentro de los rescates.
2: Y así es. Bueno, mira, con profunda pena participamos a familiares y amistades de la señora Inocencia Meléndez, viuda de Méndez. Su sensible fallecimiento acaecido antier a las 21 horas con 16 minutos a la edad de 92 años. El velo se recibe en la capilla número 3 de Funerales Bañuelos. Sus funerales y servicios religiosos se efectuarán hoy a las 4 de la tarde en la parroquia de San Isidro Labrador. Se despide en el cementerio de esta ciudad. Participa respetuosamente Funerales Bañuelos en Francisco Sarabia número 1107, el teléfono C48-46-213-13.
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2: Bueno, son las 3 horas, 1 de la tarde con 26 minutos. Tenemos en la línea a una persona. Buenas tardes.
13: Buenas tardes.
2: Buenas tardes, la escuchamos.
13: Sí, oiga, para decir eso sobre lo del Cebetis, que sí es cierto, si no pagamos todo lo que debemos, pues no se están entregando los certificados.
2: Ajá.
13: Entonces digo, eso está muy mal porque pues uno se hizo responsable, pero también ellos tenían muchos errores ahí, nos estaban poniendo de más en las colegiaturas y está muy mal.
2: O sea, ¿cómo de mal? ¿Estaban aumentando la colegiatura?
13: Sí, aumentando otro semestre o otros dos semestres.
2: ¿Pero cómo está eso, aumentarlos? ¿Quién los aumenta?
13: Porque cambiaron de secretaria y los papeles se pierden y ellos no tienen un orden, entonces eso está muy mal.
2: Bueno, ¿qué podemos mencionarle aquí en este caso? Según tenemos entendido, según la entrevista que escuchó usted a través de este medio, pues sí, daban a entender de que hay personas que desde que empezaron no han pagado, ¿verdad? Eso parece, ajá, que es parte de la cuestión que ha pasado ahorita en esta institución. ¿Es cierto o falso?
13: No, pues es que hay cuenta que nos ponen cuotas y todo y respondíamos y todo, pero al último se hizo un desorden. Pura pedidera de dinero y no se arreglaba nada, se gastaba y no se solucionaba nada. Dimos para computadoras, dimos para esto, dimos para lo otro, no veíamos resultados y pues también uno se decepciona de ver las cosas.
2: Okay, bueno, pues ahí solamente los directivos de la escuela, en este caso me imagino el director, ¿verdad? A ver qué puede comentar, sí, respecto, aunque ya platicaron. ¿Mande?
13: Eso está mal de que no van a dar los certificados.
2: Bueno, pero bueno, también no sé si decirle, también ellos exigen a lo mejor lo justo, ¿verdad? Pero sí, en caso de que las cosas sean correctas, ¿verdad?
13: Pues sí, pero hay unos que no pagan un semestre y los que pagamos, los que vemos uno no quieren respetar, pues bueno. Imagínese los tres, pues no, bueno. Está muy mal.
2: Okay, señora. Bueno, yo
13: ahí a las personas del CBT, pues que también se pongan las pilas porque pues hay mucha irresponsabilidad también de ellos y también exigir como padres de familias que somos responsables, pero también ellos también pongan de su parte.
2: ¿No los han citado a alguna reunión?
13: No, ya la mía ya salió, por eso le digo que como ya estamos recogiendo certificados.
2: Okay, bueno, déjenme checar esto.
13: Ándele,
2: esto.
13: Pues. Sí, hasta luego.
2: Hasta luego. Bueno, No, le agradecemos a nosotros. Juan Antonio, ¿cómo está esto?
4: Ahorita le vamos a, ya que vayamos a la información local, le vamos a pasar la información, con Lorenzo Monge, quien es subdirector de CBT 143. Ya en la información ustedes va a escuchar lo que dice él, ¿sí? Si ella comenta de que no le quiere entregar su certificado, él muy claro dice, nosotros no vamos a detener su certificado, es de ellos, ellos ya se lo ganaron, pero pues también si los padres de familia se comprometen a pagar las inscripciones al meter a su hijo en el CBT, pues bueno, está bien, no pasa nada, vamos a arreglar, vamos a negociarlo, o sea, no pasa nada. Los certificados no es que no se van a entregar, no los están negando.
3: No deben, entregarlo, tienen que entregar. No deben, es ilegal.
4: No pueden.
3: Exactamente. También aquí entra el factor, digo, ya lo analizaremos más adelante, pero entra el factor responsabilidad de ambas partes, ¿no? O sea, tú no te metes en ningún problema si pagas tus cuotas a tiempo. Es así de sencillo, pero bueno, y ahorita lo platicaremos
4: ya, con más ya detalle. Él va a hablar, ustedes van a escuchar la información, claro. Y ya obviamente si quieren acercar con ellos, pues ya decisión de cada padre de familia. Claro.
2: Bueno, mira, el caso del exgobernador de Chihuahua, César Duarte Jaques, ya llegó a la Suprema Corte de Justicia de la Nación, que determinará si una persona extraditada desde Estados Unidos puede ser procesada en México por hechos o delitos distintos a aquellos que motivaron su entrega. El asunto gira en torno a la llamada regla de especialidad contemplada en el Tratado de Extradición entre México y Estados Unidos, la cual establece que una persona extraditada no puede ser procesada por delitos diferentes a los que originaron su entrega, salvo que el Estado requerido otorgue su consentimiento. César Duarte fue entregado por autoridades estadounidenses a México el 2 de junio del 2022, para ser procesado en Chihuahua por su probable responsabilidad en los delitos de asociación delictuosa y peculado, relacionados con un monto superior a los 96 millones de pesos. Posteriormente, en agosto de el 2023, el exgobernador promovió un amparo contra actos de autoridades estatales de la Fiscalía General de la República y de la Secretaría de Relaciones Exteriores al considerar irregular el procedimiento utilizado para obtener autorización de Estados Unidos para procesarlo por una causa penal distinta. Una jueza federal también determinó dejar sin efectos la audiencia inicial celebrada el 23 de agosto del 2023 y las actuaciones posteriores, así como la ejecución de la orden de aprehensión derivada de esa causa, además de ordenar la libertad del exmandatario. Las autoridades federales impugnaron la resolución al considerar que la juzgadora confundió el procedimiento de extradición con el mecanismo diplomático mediante el cual un Estado solicita autorización para procesar a una persona extraditada por otros hechos. Así está la situación para el exgobernador César Duarte. Quién sabe qué venga más adelante, pero estaremos, como siempre, al pendiente. Vamos al corte mensaje y regresamos.
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2: Mire...
4: Integrantes de la sección 22 de la Coordinadora Nacional de Trabajadores de la Educación, bueno, pertenecientes a Oaxaca, ingresaron al Palacio Nacional para reunirse con la presidenta de México, Claudia Sheinbaum. En punto de las 10 de la mañana, una comitiva de 25 profesores ingresó al Palacio Nacional para, bueno, por la calle de Moneda. Estaban encabezados por Jenny Pérez, secretaria general de la sección 22. A su llegada, cientos de elementos de la Secretaría de Seguridad Ciudadana con escudos aguardaban sobre Corregidora, Moneda, Correo Mayor y Pino Suárez. Estos esperaban detrás de decenas de vallas metálicas. Jenny Pérez denunció que estos actos buscan confrontar a los profesores con la policía. Es una evidencia más de que nosotros salimos a luchar, no solo por justicia, como lo hacen ver también algunos actores, sino como necesidad política. Cuando el gobierno no resuelve nuestras demandas, y bueno, pues tenemos que actuar así. Pero estamos viendo que tratan de confundir, de confrontarnos con la policía, y que no es la manera del diálogo que ellos, según, han dispuesto desde hace tiempo. Esto lo dijo la Secretaría General de Magisterio Oaxaqueño. Sin embargo, no quiso ahondar sobre los temas que tocarán con la mandataria federal, pero maestros de la CENTE aseguraron que únicamente tratarán temas estatales.
3: Muy bien, y fíjense que pues familiares del cantante de música regional mexicana, Alfredito Olivas, fueron víctimas de agresión. Al momento, 2 personas sin vida y 4 lesionadas. Esto es una información de reciente surgimiento. Dice, autoridades de Jalisco han informado sobre los avances en la investigación del ataque armado ocurrido en una taquería del fraccionamiento La Cima, en Zapopan, donde 2 personas murieron y 4 resultaron lesionadas. Hasta el momento, los cuerpos de las víctimas ya fueron entregados, mientras que los indicios recabados en el lugar fueron procesados por el Instituto Jalisciense de Ciencias Forenses. Además, se informó que 3 de las 4 personas lesionadas ya recibieron el alta médica. Las autoridades señalaron que, por ahora, no existen avances sobresalientes en la investigación. Sin embargo, confirmaron que 2 de las personas involucradas eran familiares del cantante regional mexicano Alfredo Olivas. Ambos eran primos del artista, tenían poco residiendo en el estado de Jalisco. Asimismo, las autoridades indicaron que se trató de una agresión directa y que las víctimas presuntamente frecuentaban la taquería donde ocurrió el ataque. Entre las principales líneas de investigación se encuentra la compraventa de vehículos y la participación del crimen organizado. Es una línea de investigación de si está relacionado el crimen organizado en el atentado contra estos jóvenes, dijo Alfonso Gutiérrez Santillán, vicefiscal de investigación criminal de Jalisco. Otro punto a destacar es que, según autoridades jaliscienses, el caso se extenderá al estado de origen de las víctimas. Pues ahí está esta información. Familiares de Alfredo Olivas, víctimas de agresión. Le repito, 2 personas sin vida y 4 lesionados.
2: Bueno, también un tractocamión que transportaba tarimas con losa volcó la mañana de este jueves sobre la carretera Chihuahua-Delicias en sentido de sur a norte, lo que provocó el cierre total de la circulación al quedar la unidad recostada sobre su lado derecho y bloqueando ambos carriles. Esto pese a lo aparatoso del accidente, el conductor resultó ileso. Elementos de la Guardia Nacional, División Caminos, se acudieron al sitio para controlar el tránsito, orientar a los automovilistas y transportistas mientras se realizaban las maniobras para retirar la pesada unidad. El incidente generó un importante congestionamiento vial y obligó a desviar la circulación hasta liberar esta vía. Esa es la información sobre esta volcadura que se ha registrado.
3: Bueno, también en información estatal, pues esta mañana hubo algo de caos, de desorden por ahí en la carretera Chihuahua-Delicias. Esa es la información, ¿verdad? Que ajá, eso es lo que mencionamos, por si usted pues tiene pasada, tenga mucha precaución. También, bueno, pues otra vez negaron amparo a empresario ligado a Corral, acusado de desvío. De acuerdo con la resolución, el abogado, un juzgado federal negó por segunda ocasión la suspensión definitiva solicitada por el empresario José Pedro López Elías dentro del juicio de amparo 684-2026, con el que pretendía frenar una orden de búsqueda, localización, presentación, comparecencia, retención o aprehensión en su contra. López Elías es señalado de beneficiarse de un desvío de 98.6 millones de pesos ocurrido durante la administración del entonces gobernador Javier Corral, recursos que habían sido triangulados desde la Secretaría de Hacienda del Estado. En el caso también está involucrado el exsecretario de Hacienda, Arturo Fuentes Vélez. La determinación fue emitida por el juzgado sexto de distrito en materia penal en la Ciudad de México a cargo del juez Juan Mateo Brieva de Castro el 11 de agosto del 2026. En el documento, el juzgado precisó que las autoridades responsables, entre ellas la Fiscalía General de Justicia de la Ciudad de México, la Secretaría de Seguridad Ciudadana Capitalina y el director jurídico y de extinción de dominio de la Fiscalía Anticorrupción del Estado de Chihuahua negaron los actos reclamados sin que la parte quejosa ofreciera prueba en contrario que los desvirtuara, por lo que se negó la suspensión definitiva al no existir materia sobre la cual decretarla. El juzgado resolvió en primer término negar la suspensión definitiva solicitada por López Elías en contra de la Fiscal General de Justicia de la Ciudad de México y otras autoridades a quienes atribuyó la orden de búsqueda, localización, presentación, comparecencia, retención o aprehensión y su ejecución, y en segundo término reservarse la resolución sobre la suspensión definitiva respecto a las autoridades foráneas señaladas. Así que bueno, siguen saliendo, Juan Antonio, Javier, todavía, fíjense nada más, secuelas, consecuencias de aquel gobierno de Javier Corral, aquel gobierno que decía que iba totalmente en contra de la corrupción y que decía que se daba golpes de pecho hablando de temas de honestidad y de transparencia, y ahí están varios implicados, en este caso este empresario. Recordar, Javier, que ahorita actualmente el exsecretario de Hacienda, Arturo Fuentes Vélez, tiene una orden de aprehensión vigente por temas de precisamente desvío de recursos.
2: Y lo que viene, ¿eh?
3: Sí, claro. ¿Y ahora dónde está Javier Corral?
0: Okay. Oye, Javier, ahorita, ahorita lo que tú dices y lo que viene, ahorita vamos a presentar más adelante un audio, precisamente por parte de Daniel Álvarez. Un audio, pues sí, fuerte, es unas declaraciones fuertes que hace Daniel Álvarez. Dice: Morena no nos va a callar, nos defenderemos en tribunales. Ahorita más adelante, ahorita si quieres después del corte, claro, le presentamos
3: esto. Tiene este que audio. Ver con el tema de los espectaculares de la muerte, sí, ¿no?
0: Así es.
3: Muy bien.
2: Bueno, mira, dice: se renta habitación solo para mujeres en Chihuahua por la UASH nueva al norte, en el fraccionamiento Quinta Sebastián. Por solo 5,000 pesos, servicio incluido de luz, agua, gas, internet y wifi. La habitación incluye habitación amueblada y cómoda, ambiente seguro, tranquilo y agradable, áreas comunes compartidas, sala, comedor, cocina equipada, refrigerador, área de lavado, espacios limpios y organizados. Ideal para estudiantes o jóvenes profesionistas. Interesadas, escríbanme o mándenme mensaje para mayor información al teléfono 614-190-1168. Con gusto te atiendo.
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0: Muy bien, vamos avanzando con la información. Como le decía hace un momento, bueno, pues ya en redes sociales empieza a circular un video donde dice Daniel Álvarez Morena no nos va a callar, nos defenderemos en tribunales. Esto con el tema, como lo comentábamos ahorita, Daniel y Javier, estos espectaculares que de repente salieron ahí en la ciudad de Chihuahua, en Ciudad Juárez, donde comentan ahí en esos espectaculares, dice Morena es igual a muerte, eso es lo que dicen esos espectaculares. Morena, por supuesto, ya reaccionó y pidió al Instituto Estatal Electoral que ordene retirar esos espectaculares. Y bueno, esta es la respuesta de Daniela Álvarez, vamos a escuchar.
10: El día de ayer a las 3:40 de la tarde fuimos notificados por la autoridad electoral en relación a estas tres quejas que presenta Morena. Uno, por la cartelera de Muerte y Morena es lo mismo. Otra, por la rueda de prensa de una servidora que se transmitió a través de mis distintas plataformas de redes sociales. Y una más por el video en donde hablamos de los personajes siniestros de Morena que aspiran a representar a este partido rumbo a la gubernatura en el 2027. Vamos a recurrir a los tribunales defendiendo nuestra libertad de expresión y nuestros derechos políticos. Morena todo lo quiere censurar, todo lo quiere callar, quiere que nadie hable de lo que representan, que representan a la muerte, al narco y a lo más oscuro que existe en nuestro país. Quiero decirles que desde aquí, desde el estado de Chihuahua, vamos a seguir llamándole a las cosas por su nombre, porque Morena y muerte es lo mismo, porque Morena representa lo peor que existe en nuestro país. Morena defiende a los delincuentes. Durante los gobiernos de Morena, la crisis en el sector salud es la peor que ha habido en la historia de nuestro país. Morena le da la espalda a los niños con cáncer. Morena le da la espalda a las madres buscadoras. Morena le da la espalda al campo en el país. Pero cuando se trata de defender a los delincuentes, no solo los abraza, sino que los defiende. Por eso desde aquí vamos a seguir sin miedo, con valentía, llamándole a las cosas por su nombre. Morena y muerte es lo mismo.
0: Bueno, pues ahí está, fuertes, muy fuertes declaraciones de Daniel Álvarez. Me imagino que aquí, por supuesto, Morena va a reaccionar. Por ejemplo, me supongo que Morena va pues a contragolpear, no contragolpear, no sé si va a denunciar, sí, a demandar, no sé qué es lo que va a hacer, pero pues estas declaraciones creo que van subiendo poco a poco de tono.
3: Pues, claro que sí. Lejos de acatar lo que Morena, lo que el... Es el IE, ¿verdad? ¿O el INE?
0: IE, ¿no?
3: El IE. Lo que el IE le reclamó, lo resaltó que no debía decir, pues lejos de respetarlo, lo volvió ahí, vuelve a insistir Daniela Álvarez. Digo, es que siempre ha sido su manera, yo no sé si esté bien o no, pero pues parece que lo que le dijo el IE se lo...
2: Sí. Le valió.
3: ¿Le valió? Sí, le valió, sí, volvió a decir lo mismo. Y bueno, habrá que analizar, porque también, Javier, hemos escuchado muchas veces a los partidos políticos, a todos, a todos por igual, hemos escuchado decirse cosas de este tipo, y lo que sí llama la atención es que a veces sí sancionan y a veces no.
2: Y lo más que nos percatamos, porque inclusive hay publicidad, que la publicidad de la cuestión política, claro, es vista, tiene que ser revisada
3: por el instituto. Y hay spots por donde unos se dicen corruptos y se dicen mentirosos.
2: Y eso es lo que no debería permitir.
3: Claro, también, Javier, también, Morena en su momento ha logrado o ha enviado este mensaje de que si ellos se salen del poder, los programas sociales se van, cosa que es totalmente falsa. Entonces, por los dos lados ha habido inconsistencia, ¿no? O sea, ojalá que el árbitro, aquí lo interesante, lo importante es que el árbitro sea parejo para todos lados. Porque yo no estoy de acuerdo en esto que dice Daniela, No me parece correcto. No, está muy subido de tono.
2: ¿Sabes qué estamos haciendo? Que nos estamos provocando unos a otros.
3: Claro.
2: Nada más.
3: Claro.
2: Las cosas no se arreglan con pleitos.
3: Javier, esto que vimos ahorita, esto que escuchamos de Daniela, termina por derivar finalmente en pleitos como el que vimos ayer en el Congreso.
2: Ajá, así es.
3: A golpes y empujones y demás. O sea, no sirve absolutamente nada. Por eso digo, no estoy de acuerdo yo en que se utilice este tipo de lenguaje tan fuerte. Pero pues que el árbitro sea parejo y que con todo mundo aplique la misma regla, ¿no?
2: Que lo apliquen.
3: Eso es lo interesante, claro.
2: Y eso es lo que no vemos.
3: Así es.
2: Bueno, vamos a seguir con más información, pero vamos nuevamente a este corte de mensajes. 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
2: Bueno, ya faltan 7 minutos para llegar a las 14 horas. 7 minutos, Juan Antonio.
0: Muy bien. Bueno, vamos avanzando con la información. Vamos precisamente a escuchar la información del CBT 143 con el profesor Lorenzo Monge, el cual, bueno, esta entrevista, él no está ahorita aquí, él está en la ciudad de Monterrey, pero bueno, accedió a hacer la entrevista por teléfono y le platicamos precisamente esto de los certificados, cómo está el tema. Como les digo, él va a responder, cada quien ya que se haga su criterio, y que, bueno, de alguna manera, si hay alguien que tiene estos adeudos o tiene problemas con su certificado, pues lo mejor, creo yo, o lo mejor para todos, es que ellos se acerquen precisamente con las autoridades educativas. Vamos a escucharlo.
4: En cuanto al cuestionamiento que me hace, nosotros no podemos negarle el documento a ningún alumno. Sale. Ese documento ya es de ellos, ya se lo ganaron, ya fueron 3 años de sacrificio, como usted quiera, ya es un derecho que ellos tienen por el simple hecho de haber estudiado con nosotros. La intención que estamos haciendo ahora nosotros es hacer una concientización a los padres de familia de un compromiso que ellos hicieron cuando entraron a la escuela. Ellos se comprometieron a cubrir alguna cuota de cooperación voluntaria, lo que ustedes saben, ¿no?
14: Sí.
4: Entonces, a la fecha, por diferentes motivos, factores, algunos padres de familia no lograron cubrir lo que les correspondía. Y lo que se está intentando ahora es hacerles un poquito de, pedirles su ayuda, su apoyo, como siempre se les ha hecho, para estar libres de cualquier deuda que se tenga. Sí.
14: Sí.
4: Entonces, pero el punto medular aquí es, el documento no se puede retener, no se está deteniendo. Se está pidiendo, tratando de hacer conciencia para que se cubra eso.
14: Es decir, estas niñas o los padres de familias de estas niñas se pueden acercar con ustedes para tratar de negociar esto.
4: Claro, claro. Aquí la cuestión es que recordemos que hay una sociedad de padres, un comité de padres de familia, que son los que toman los acuerdos de esta situación. ¿Sale? O sea, ahora, todo eso de cuotas y todo eso lo administran los padres de familia.
14: Sí.
4: Y eso se hace cada inicio de semestre, se llama junta, se llama reunión, ellos toman decisiones, ellos toman acuerdos. Y nosotros como escuela nos ajustamos a eso. Pero ahorita, como usted dice acertadamente, o sea, si la madre o padre de familia desea ir a platicar, con todo gusto la puerta está abierta.
14: Perfecto, muy bien. Profesor, ¿habrá muchos casos de estos?
4: Desafortunadamente sí, tenemos varios casos. Algunos de los cuales han respondido de la mejor manera. Sí, a lo mejor les incomoda un poquito por ahí, pero dicen que con gusto, o sea, ellos aceptan que tienen esa normalidad en su situación.
14: Ajá.
4: Entonces, sí los hay.
14: Perfecto. Bueno, entonces ya para aclarar esta situación, el CBT 143 no niega entregar este certificado, simplemente, como usted comenta, hacer conciencia, vaya, de que se comprometieron a una cosa, se pueden acercar con ustedes y, bueno, pues todos contentos, ¿no? Si llegan a alguna
4: cosa. Sí. De nuestra parte, sí, y las puertas están abiertas para cualquier situación. Aquí lo que entendemos es de que nuestros alumnos se vayan a gusto, tranquilos, pero también ellos hacer esa pequeña conciencia, nada más.
14: Perfecto, muy bien. Profesor, pues algo más que quiera agregar.
4: No, pues agradezco mucho, y recordando nada más ahí a los chicos del nuevo ingreso, que ya iniciamos el próximo miércoles 19 con el curso de inducción, y posteriormente a todos los demás para prepararnos para que el 31 de agosto regresemos a nuestras aulas.
2: Ok, vamos adelante, Daniel.
3: Bien, vamos con información también local, una información importante para usted, amigo que nos escucha ya en San Ignacio. El día de hoy va a estar el gobierno municipal llevando el programa Juntos Ahorramos a la comunidad de San Ignacio este jueves. Invita a las familias de la comunidad a participar en una nueva jornada del programa que se llevará a cabo este jueves de 13 de agosto a las 6 de la tarde. El objetivo de este programa es apoyar directamente a la economía de las familias camarguenses, acercando productos de primera necesidad a precios accesibles, además de brindar diversos apoyos que contribuyen al ahorro en los hogares. Durante la jornada se contará con frijol a 13 pesos, así como huevo, productos de limpieza, árboles y focos ahorradores, entre otros beneficios disponibles para las personas asistentes. El gobierno municipal informó que las personas interesadas deberán acudir con copia de su credencial de elector y llevar su propia bolsa para facilitar la entrega y traslado de productos. A través de Juntos Ahorramos, el gobierno municipal continúa acercando programas y acciones directamente a las colonias y comunidades, buscando que los apoyos lleguen a quienes más los necesitan y contribuyen al bienestar de las familias.
2: Bueno, en otra información también dice, inseguridad en Guadalupe y Calvo ha impedido que el Instituto Estatal Electoral le notifique denuncias a la alcaldesa. La inseguridad en Guadalupe y Calvo ha impedido que personal del Instituto Estatal Electoral le notifique de las denuncias en su contra. La alcaldesa de Guadalupe y Calvo, informó la consejera presidenta Yanco Durán. Al cuestionarla por el estado que guardan las denuncias presentadas por el Partido Revolucionario Institucional en contra de Ana Laura González, alcaldesa de Guadalupe y Calvo, por los presuntos delitos electorales de promoción personalizada, mal manejo de los recursos públicos, vulneración al principio de imparcialidad y difusión de propaganda con aparición de menores de edad. La presidenta del Instituto Estatal Electoral informó que no se le han podido notificar. Esa todavía no se notifica, se hicieron diligencias previas, pero hemos batallado para acceder al municipio por temas de inseguridad, esto dijo Durán Prieto. Así que ahí está la problemática, inseguridad en Guadalupe y Calvo, que ha impedido que el Instituto Estatal Electoral le notifique denuncias a la alcaldesa. Vamos al corte de mensajes y luego ahorita regresamos. 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Vamos al corte y luego regresamos.
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16: Oración para pedir por la lluvia. Dios Todopoderoso, de quien depende todo nuestro ser, actividad y vida, concede a nuestros campos la lluvia necesaria a fin de que, asegurando nuestro sustento diario, podamos con tranquilidad buscar los bienes eternos. Por Jesucristo nuestro Señor. Amén.
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3: Muy bien, vamos a avanzar con la información. Tenemos una entrevista, un tema muy importante con el ingeniero Genaro Solís González, director ejecutivo de la Junta de Agua, porque ya detectaron decenas, Javier, decenas de tomas clandestinas en la laguna. No sé si el día de ayer recuerdan usted, amigo que nos escucha, amigo, amiga, que ayer nos llegaba un reporte en la mañana referente a que un tiradero de agua en la laguna. Bueno, pues fueron a inspeccionar y se llevaron la sorpresa de que hay muchas tomas clandestinas, de que hay mucha gente robándose el agua. Y bueno, pues hablamos de ese tema con el ingeniero Genaro Solís González para que usted escuche muy atentamente, porque pues vienen sanciones para quien se ha sorprendido haciendo este tipo de cuestiones pues ilícitas. Adelante con la información.
17: Pues ha sido muy complicado todo el tiempo en la parte alta, sobre todo de la laguna, para dotarlos de agua. Ustedes recordarán que se rehabilitó, se volvió a echar a volar prácticamente la galería que está en la laguna, ahí en el kilómetro 14. De ahí ya estamos enviando agua adicional a la laguna, aparte de la que se envía desde aquí, desde Camargo. Entonces, que van al Tecuán y la laguna. Pero de allá para acá está esa otra galería que mencionamos. Sin embargo, hemos batallado mucho para llenar los tanques elevados que están ahí. Se ha detectado humedad en diferentes puntos. Y vemos que hay mangueras conectadas de una manera totalmente mal, o sea, se están robando el agua. Entonces, para que gente muy honesta, que son muy cumplidos y vienen y pagan y son buenos usuarios, pues es penoso que no les esté llegando el agua como debiera ser. Hacemos el mejor esfuerzo, hacemos las inversiones, pero por gente deshonesta que se está robando el agua, tienen pilas construidas en el trayecto de aquí a la casa que está al final, pues encontramos muchas mangueras conectadas. Es muy sencillo ahí porque pues es terracería, fácil, con un pico y una pala escarban, hacen zanjas y se conectan. Entonces, esto está evitando que le podamos cumplir a todo mundo. Entonces, ¿qué hacemos? La verdad es que se hace el mejor esfuerzo, se hacen brigadas, van y desconectan algunas tomas que se encuentran por ahí clandestinas. Y bueno, pues nos venimos otra vez, se vienen los muchachos y al día siguiente ya están otra vez conectados. Entonces, es una lucha muy complicada. Entonces, la única es que los mismos vecinos de las comunidades, para que todo el mundo tenga agua y nosotros hagamos el esfuerzo que sea necesario una y otra vez, necesitamos que hagan un denuncio anónimo. Pueden hacerlo de manera anónima. Nos pueden decir cuál domicilio o dónde están tomando el agua de esa manera. Y aparte de que se la roban, vemos que hay derrama de agua.
6: Sí, desperdician aparte.
17: Se conectan mal, por un lado, en la toma. Y luego, donde llega el agua, la están tirando. ¿Por qué? Porque llenan una pila, no le ponen flotador y el agua se está derramando y vemos la humedad por todos lados. Entonces, no se trata de ninguna manera de entrar en confrontación con nadie. Queremos que todo mundo tenga agua, pero de una manera legal. Hagamos las cosas bien y todos salimos bien librados.
6: Por supuesto. Ahora, ¿hay alguna cantidad de tomas que ustedes han detectado o todavía están en análisis que hay al respecto?
17: No, pues hemos detectado muchísimas, la verdad. La verdad es que de pronto hay puntos donde vemos donde sale un ramal de mangueras de un lado y otro. Y
6: ¿hablamos de decenas, de cientos?
17: Sí, de decenas. No, no cientos, pero sí, sí decenas, sí.
6: Sobre todo en ese sector, ¿no?, de la laguna.
17: El sector de la laguna y algunas que otras en el Tecuán también. Entonces sí, el detalle es que, pues como está retirada las comunidades, no tenemos tanto personal para estar cuidándolos a todos. Entonces, la vocación o a donde se abocan más es en la parte de las lecturas en la ciudad. Y en la parte rural también lo hacen, claro, claro que sí, lo hacemos periódicamente, igual que en la ciudad. Pero la vigilancia no la podemos hacer de la misma manera. Entonces, ahí sí, la verdad es que para poderle seguir dando el servicio de la mejor manera que quisiéramos, es que nos hagan una denuncia anónima y nosotros estaremos atacando esa problemática.
6: Ahora, se supone que hay multas establecidas, ¿no?, para quien se roba el agua.
17: Sí, sí hay.
6: ¿Por qué no se han aplicado, ingeniero?
17: Mire, la situación es que pues no se han aplicado porque no queremos ahorita todavía una confrontación con nadie. Okay. Pero sí tenemos que hacerlo. Ya la situación de verdad se ha venido cada vez siendo más crítica.
6: O sea, digamos que en un momento trataron de ser conscientes y de que la gente entendiera por las buenas, digamos, ¿no?
17: Sí, llamadas de atención, les hemos pedido, pero ya cuando la gente ni siquiera tiene un registro, ni siquiera un contrato, se conectan así deliberadamente. Entonces, bueno, pues hay medidas más drásticas que se tendrá que tomar, como una sanción o bien quitar totalmente la línea, pero ya sé que si es una línea de, digamos, si son 20, 30 metros, pues al día siguiente van y ponen otra línea. Exacto. O sea, es un juego para ellos. Exacto. Pero la verdad es que esto es más serio.
6: Ya van a aplicar sanciones entonces,
17: sí,
6: económicas.
17: Pues la verdad es que si vemos los volúmenes de agua de extracción, lo que sacamos y lo que estamos facturando, la verdad es que se nos disminuye muchísimo. ¿Por qué? Por las tomas clandestinas, por los robos de agua. Entonces sí es importante que hagamos conciencia de que el agua es limitada y así pues nos vamos a perjudicar todos.
6: Perfecto.
17: También el hecho de estar enviando y enviando agua y donde nos la están robando genera que aquí en la ciudad y en otros puntos también se pierda el agua y no tengamos agua para dotar como debiéramos en todos lados. Entonces todos nos perjudicamos. Entonces juguemos derecho y todo, a todos nos va a ir bien.
6: Entonces, mensaje a todas esas personas que están actuando mal, ya están en la mira, ya saben, ya están enterados ustedes.
17: Sí.
6: Ahora sí que traten de venir, hacer sus contratos y se acabó el problema.
17: Así es, sí, así es.
6: Muy bien, gracias, ingeniero.
2: Vamos a hablar ahora sobre el trabajo legislativo. Dice, con una jornada de trabajo en la colonia 20 aniversario, el diputado Jorge Soto dio seguimiento a compromisos que había asumido previamente con los vecinos, la plantación de 40 árboles y la entrega de un aire acondicionado para el Club del Abuelo, dejando huella. La primera actividad reunió vecinos, plantar los árboles en distintos espacios de la colonia. Soto llevó los ejemplares y entre los asistentes asumieron el compromiso de regarlos y cuidarlos para que puedan desarrollarse. Nosotros cumplimos trayendo los árboles y ahora viene la parte más importante, que es cuidarlos entre todos. Los vecinos se comprometieron a regarlos.

0: pidieron apoyo para tener un espacio más cómodo para los adultos mayores y regresamos a cumplir. Se trata de escuchar y hacer lo que está a nuestro alcance. Soto indicó que mantendrán el seguimiento a las necesidades planteadas por los vecinos de la 20 aniversario, privilegiando acciones sencillas y realizables que tengan un efecto directo en su entorno. Ese es el trabajo legislativo.
1: Muy bien, bueno, vamos a información de la Cruz, si les parece. Concluye pavimentación de la calle Joaquín Ortega en Colonia Panamericana. Se concluyó con la rehabilitación y pavimentación con carpeta asfáltica en la calle Joaquín Ortega en la Colonia Panamericana, una obra que representa una inversión municipal superior al millón de pesos. Con esta inversión, precisamente, de 1,015,443 pesos, esta acción mejora las condiciones de movilidad, brinda mayor seguridad a constructores y peatones, conductores y peatones, responde también a una petición de las familias que diariamente transitan por ese sector. El presidente municipal, el profesor Sergio Luis Olvera, destacó que esta obra forma parte del programa de pavimentación que se desarrolla en diferentes comunidades del municipio. Nos da mucho gusto entregar una calle más completamente rehabilitada. Estamos trabajando de la mano de la ciudadanía para que los recursos se conviertan en obras útiles y duraderas. En la Cruz seguimos avanzando con acciones que mejoran la calidad de vida de nuestras familias, expresó el alcalde.
0: Es el momento de ir a mensajes y luego regresamos con más noticias.
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1: Muy bien, bueno, vamos avanzando con información local. Vamos a escuchar a Liz Flores, ella es presidenta de Cruz Roja en esta ciudad de Camargo. Nos da su opinión, muy contenta, sobre todo porque este año, ya lo habíamos comentado, Javier, amigos que nos están escuchando, pues van a participar en el Radio Teletón por primera vez. En el Radio Teletón, en este caso, en el 2026. Y por supuesto, pues como te digo, pues muy contentos por esta participación. Vamos a escuchar, como les digo, a Liz Flores, presidenta de Cruz Roja, Delegación Camargo.
8: Hola, hola, ¿cómo estás? Buenos días. Fíjate que sí, es la primera vez que participamos. La verdad, pues es que sí, Radio Teletón suena más a discapacitados, todo eso. Sí, nos platicaron que el CAMP este año no iba a participar, pero también que ha dado un giro. Este Radio Teletón ya no es nada más que llegues y pidas un donativo, sino que son actividades. O sea, trabajamos, o ahora nosotros nos estamos incluyendo, trabajamos y te damos algo a cambio. No es nada más sangrar al pueblo, ¿verdad? Así es que sí nos pareció esto. Agradecemos muchísimo a Jorge Espinosa que nos haya invitado, porque en realidad, pues sí, Cruz Roja somos una institución que pedimos dinero para sobrevivir, para nuestros gastos operativos, y pues lo consideramos una gran oportunidad esta invitación a Radio Teletón, y sobre todo, pues que es trabajo, no nada más vamos a pedir dinero, es claro. Yo te doy algo a cambio de tu boleto.
9: Claro, esto cae como anillo al dedo porque hace poco tuvimos una rueda de prensa precisamente con ustedes.
8: Sí.
9: De que no se querían ver obligados a eliminar los servicios que Cruz Roja brinda, como tomar presión, inyecciones, etcétera, porque todo eso cuesta. Y bueno, creo que esto viene a ayudar, ¿no?
8: Sí, claro que sí. Mira, sabes que hubo este detalle con la delegación de Meoqui.
9: Sí.
8: Y ellos tenían su servicio médico, porque tenían un médico y él daba servicios de enfermería y servicios médicos. En el caso de Camargo tenemos nada más servicio de enfermería, que son las curaciones, inyecciones, toma de presión, todo eso. La verdad es que no es tan costeable tenerlo.
9: Claro.
8: Pero

0: lo compensamos con otras cosas, con los traslados foráneos, con cómo apoyamos al Seguro Social, a pensiones algunas veces. Entonces lo compensamos un poco. Yo creo que Camargo, si fuera un cierre, olvídalo, no sería de esa manera. Y en Camargo, mientras haya quien quiera apoyar, quien quiera ayudar, Cruz Roja va a estar abierto con sus servicios de enfermería y con sus servicios de ambulancias.
1: Perfecto. ¿Seguimos también con la colecta?
0: Sí, fíjate que la colecta este año es todos estos meses hasta diciembre. Y no hemos salido mucho a colectar, pues por lo mismo, porque no queremos tanto pedir, ¿no?
1: Claro.
0: Pero pensamos hacer actividades. Ahora que nos incluyeron en el Radio Teletón, pues genial. Es un símbolo también ahí de colecta. Pero sí, por ahí vamos a tener que hacer otras dos o tres actividades extras. Cruz Roja Delegación Camargo.
1: Y por supuesto actividades para los Radio Teletón también.
0: También, claro, sí, pues quizás hoy nuestro menudo del 15 de septiembre pues va a tener que ser parte del Radio Teletón, pero está perfecto, la verdad. Agradecemos mucho esta invitación porque es una gran oportunidad para obtener recursos. Y no, Cruz Roja Delegación Camargo no cierra sus servicios, mucho menos los de enfermería ni los de ambulancia.
1: Perfecto, Liz, ¿algo más que quieras agregar?
0: No, nada más agradecerles a todos los que ya nos apoyan. E invitar a los que se quieran sumar para ayudar. Estamos aquí en Camargo para servir y pues sobre todo esa aclaración, que seguimos sirviendo a la comunidad.
2: Bueno, ya son las 14:02 p.m. Miren lo que sucedió, ¿dónde fue? En el aeropuerto de Cancún. Golpeó estadounidense a chofer. Los hechos se dieron durante la tarde de ayer al interior de este aeropuerto internacional de Cancún. Vamos a ver, veíamos ya un video por ahí, ya empezaba a circular desde ayer de tarde. A través de las redes sociales, precisamente se viralizó un video tomado en el aeropuerto de Cancún, en el que se puede ver cómo un turista estadounidense golpeó a un chofer de transporte turístico. Los hechos se dieron la tarde del 12 de agosto al interior de este aeropuerto internacional de Cancún, donde este chofer de transporte turístico apoyaba a sus pasajeros con las maletas que llevaban. El chofer sacaba tranquilamente cuando el estadounidense se acercó a él reclamando que le había dañado su auto. Y al ver que el señor no le hacía caso, decide arrojarle una botella de agua vacía que tenía en la mano. Ante la agresión, el chofer le pide que lo deje en paz y que no le ha hecho nada a su auto. Sin embargo, el estadounidense pues no se queda tranquilo y decide gritarle, volviendo a golpear, por lo cual el chofer le dio una patada. En ese momento el estadounidense se molesta y le grita mucho más, pero el chofer pues ya no le hace caso, por lo cual el turista decide volver a golpearlo con la botella y darle puñetazos hasta tumbarlo dentro de la cajuela. Después de eso, el turista que graba le dice que lo va a quemar y subir a las redes, mientras que el chofer le dice que se calme y hablen. Sin embargo, el estadounidense continúa gritando. En ese momento termina el video, por lo que no se sabe si el turista estadounidense dejó de pelear o agredir al chofer. Tampoco se sabe si es que alguien alertó a las autoridades sobre lo ocurrido en el aeropuerto. Hay que respetarnos. Todos hay que respetarnos. En este caso, quien visite México y si nosotros vamos a otro país o a cualquier otro lugar, tenemos que respetar, ¿verdad? Hay que respetarnos para que no haya este tipo de violencia. Adelante, Juan.
3: Claro. Bueno, vamos a continuar rápidamente con la información. Elementos del ejército mexicano localizaron y aseguraron 20 artefactos explosivos improvisados en el municipio serrano de Guadalupe y Calvo. El hallazgo formó parte del reporte de eventos relevantes registrados la jornada del 12 de agosto del 2026 a nivel federal. Las autoridades oficiales no precisaron el punto exacto de la ubicación y las características específicas de los artefactos. Tampoco se brindaron detalles sobre el origen de las sustancias ni si el material pertenecía a alguna organización criminal en particular. Durante la intervención militar no se registraron personas detenidas, por lo que la neutralización de los peligrosos objetos representan el único resultado reportado hasta el momento en la zona. El despliegue se suma a la serie de patrullajes permanentes que mantienen las Fuerzas Armadas para inhibir actos delictivos en la región. Como parte de esta misma operatividad, la Secretaría de la Defensa Nacional reportó en Sinaloa el desmantelamiento de instalaciones destinadas a la elaboración de sustancias ilícitas, además de la incautación de armamento y cartuchos en otros puntos del país.
2: Bueno, con profunda pena participamos a familiares y amistades de la señora Inocencia Meléndez, viuda de Méndez. Su sensible fallecimiento acaecido antier a las 21:16, a la edad de 92 años. El duelo se recibe en la capilla número 3 de Funerales Bañuelos. Sus funerales y servicios religiosos se efectuarán hoy a las 4 de la tarde en la parroquia de San Isidro Labrador. Se despide en el cementerio de esta ciudad. Participa respetuosamente Funerales Bañuelos en Francisco Sarabia, número 1107, el teléfono C48-462-1313. Regresamos después de estos mensajes.
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7: Bien, tenemos una entrevista muy... Bien, ¿ahí estamos? Sí, bien. Tenemos una información importante con Natalia Jaques, directora de Desarrollo Económico y Turismo de Camargo, porque ya hay información sobre los stands. Ya está listo este tema. Ahí nos va a dar los precios para que esté usted pendiente por si gusta usted participar con algún negocio. Ahí está la información. Póngale mucha atención a Natalia Jaques.
8: Sí, mira, comentarles primero que nada, como en la primera rueda de prensa lo comentó nuestro alcalde, nosotros, la Dirección de Desarrollo Económico y Turismo, somos un enlace con las personas encargadas en sí de todos los temas de la feria, ¿verdad? Aquí estamos al tanto, aquí estamos revisando y, por supuesto, poniéndonos a la orden y estamos haciendo, pues, equipo entre los dos, Dani. Entonces, platicarles que ya están los precios para los stands. Ya hay gente que se ha acercado a preguntar y adquirir algunos. Entonces, pues, me atrevo a decir que ya quedan poquitos, Dani, así es, ya quedan pocos espacios. Entonces, avisar a la ciudadanía, al comercio local, al emprendedor, que se acerquen aquí si están interesados en participar en este año en la feria. Como bien lo vieron, pues es una cartelera bien variada, ahora mucho más artista, de todo tipo. Entonces esperamos que haya mucho más flujo que el año pasado, por lo que deberían de aprovechar, ¿verdad? También para dar a conocer, es un muy buen punto para dar a conocer tu negocio, que ahí aprovechen para poner publicidad, información en general de sus comercios, para que también acabando estos días de feria, pues también el consumidor pueda saber dónde encontrarlos,
9: que ya los ubique
8: posteriormente. Así es, que ya los ubique, Dani. Como les digo, pues es un muy buen punto para poder posicionarse también aquí en el mercado municipal. Entonces, decirles los precios, son tres prácticamente, bueno, cuatro, porque también cuenta el área libre. Está el área de comida, también que ya conocen dónde es un poquito más cerca por allá del escenario. Estos lugares están en $11,000 por toda la feria. Uh-huh. Así es, por todos los días. También está el área libre, que entran ahí, por ejemplo, los carritos de comida. Uh-huh. Puro carrito, ¿verdad? No la gente que pone sillas ni mesas, porque estos ya entran en el área de restaurante, como lo comentaba.
9: Digamos los ambulantes.
8: Entonces, uh-huh, sí, así es, uh-huh, pero también pues carritos de comida son muy típicos, uh-huh, los hot dogs, los elotes, uh-huh, papas, etcétera.
9: Sí.
8: Están $2,000 el metro. Okay. Entonces ya es dependiendo de cuánto mida el carrito de la persona. Y pues está el área comercial, que logramos gestionarlo en un precio de $5,500. Así es, el área comercial. Y como siempre, pues el área de emprendimiento también va a estar en el primer pasillo de la feria. Y todavía estamos viendo por ahí el costo, pero avisarles que quedan muy poquitos espacios, porque ya estamos también anotando a todos los interesados para pasarles pronto la información. Recordemos que este es un espacio muy pequeño, donde, por decirlo así, en cada stand que ustedes han visto así formado con estructura, van dos emprendedores, no es un stand por emprendedor. Uh-huh. Y el emprendedor tiene derecho nada más a estar dos por stand. Okay. ¿Sí? No, hay gente que lleva a toda su familia para apoyo, etcétera, pero en esta área pues nada más serían dos personas atendiendo el espacio.
9: ¿Ese precio todavía está pendiente?
8: Sí, así es.
9: Perfecto, pero ya importante acercarse aquí a su oficina, venir a anotarse.
8: Venir a anotarse, así es, porque se les va a dar ya en breve la información.
9: Perfecto, ¿vale? ¿Más o menos cuántos negocios vamos a tener por ahí?
8: ¿En el área de emprendimiento?
9: En general. ¿Son muchísimos?
8: Sí, okay. Sí, la verdad, sí. Sí,
9: ¿y
8: son
9: para
8: muchos
9: emprendimiento?
8: Para emprendimiento son alrededor de 65.
9: Ah, buen número, ok, ¿sí? Perfecto.
8: Sí, sí, y los demás, discúlpame que no te tenga el dato, pero sí son bastante, entre comercial y área libre y área de restaurante.
9: Perfecto, muy bien. Sí. ¿Qué más hay que agregar, Natalia?
8: Nada, pues invitarlos a que este año también nos apoyen participando y pues seguir impulsando el comercio entre todos, ¿verdad? La economía local.
9: Perfecto, gracias.
8: Les agradezco, gracias.
9: Bien, seguimos.
2: Bueno, pues ahí está esta entrevista. Bueno, compañeros, nos vamos.
7: Así es, Javier. Bueno, pues ya, gracias. Gracias a todos, de verdad, por sintonizarnos. Que tengan muy buen provecho. Hasta la próxima. Pásela de lo mejor y cualquier cosa al pendiente.
2: Claro que sí, Daniel.
7: Gracias, Javier. Gracias, Juan Antonio. A todos aquí en cabina. Por supuesto, a usted que nos escuchó esta tarde. El día de mañana nos vemos con más información. Ya viernes. Qué rápido se nos llevó el viernes, ¿no?
2: Claro que sí. Ya el fin de semana nuevamente. Pues a partir sí. Ya. Bueno, pues gracias Daniel, gracias Juan Antonio, Uriel, gracias Marlet también por estar aquí pues en lo que es el equipo de noticias. Nosotros nos quedamos un rato, más adelantito pues ya viene Puro Norte también, donde seguramente escuchará la mejor música norteña. Que tenga usted una excelente tarde.
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0: Bueno, pues ya estamos a través de Radio Oportunidades hoy en este jueves, bonito jueves, ¿eh? Ahí andan las nubes nuevamente, hay pronóstico de lluvia ya de tarde, pero pues ahí están las nubes ya, ya andan acercándose, ojalá y que nos lleva nuevamente. No llovió en toda la ciudad, pero bueno, ojalá y que hoy se repita en otros rumbos, que importa, pero que nos llueva. Vamos a iniciar en Radio Oportunidades y con la primera llamada. Buenas tardes.
1: Muy buenas tardes. Para anunciar que tenemos en venta uniformes deportivos de la secundaria federal de damas, talla M, y también tenemos los diarios de la secundaria federal. Cada uniforme lo tengo en 100 pesos, incluye la playera y pantalón o pantalonera. También tengo un entrenador de niño, ya para que salga, en 50 pesos. Tengo tres pantalones de trabajo talla 38 de caballero en 80 pesos cada uno, en muy buen estado. Y un bulto de ropa para dama variedad de tallas por 250. Para mayor información se pueden comunicar 629-110-2899, por favor.
0: Ok, muchas gracias. Sería
1: todo, muchas gracias.
0: A ustedes, muy amable.
2: 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Chucucha, chucucha.
0: Bueno, también para que nos envíe los mensajes de texto, que sean a través del C48 465 4384. Se renta habitación solo para mujeres en Chihuahua por la UAS Nueva, al norte, en fraccionamiento Quinta Sebastián, por solo 5,000 pesos, servicio incluido de luz, agua, gas, internet y Wi-Fi. La habitación incluye habitación amueblada y cómoda, ambiente seguro, tranquilo y agradable, áreas comunes compartidas, sala, comedor, cocina equipada, refrigerador, área de lavado, espacios limpios y organizados. Ideal para estudiantes o jóvenes profesionistas. Interesadas, inscríbame, escríbeme a, o mándame mensaje para más información al teléfono 614-190-1168. Con gusto te atiendo. Hasta luego.

0: Sí, buenas tardes.
1: Buenas tardes, hoy para anunciar una mochila negra de ropa, un bulto. Un bulto de ropa de mujer.
0: Sí.
1: En 300 pesos. Nos encontramos aquí en la calle Guisaje 414.
0: Ok.
1: Gracias.
0: Ahí estamos, muchas gracias a usted, muy amable. A ver, a quien tenga cuaderno, libreta, lápiz, pluma, colores, mochilas, si quieran regalar, que sean ya, que estén utilizadas, que tengan algunas hojas, en caso de las libretas, libres, ahí limpias, comuníquese al C48-46-687-82. Busco litera de madera y metálica, marcar al celular C48-469-8638. Para anunciar las puertas de tambor entre 1300, incluye su marco, moldura, color al gusto, chapa, instalación. Para mayor información, comunicarse al C48-169-0272.

0: Dice, estoy buscando una persona para trabajar en rancho. Interesados, marcar al 614-732-8870. Buenas tardes.
1: Buenas tardes.
0: Dígame.
1: Bueno.
0: Sí, adelante, le escuchamos.
1: Ok, gracias, gracias. Tengo en venta dos llantas para auto. Las medidas son 225, 45 y rin 17.
0: Ok.
1: Y luego también tengo a la venta un calentón a gas. Tiene así sus ladrillitos. Está en perfecto estado. Y tengo una puerta para exterior, de patio. Por si alguien se interesa, marcar aquí al 648-505-2551.
0: Ok. Gracias.
1: Al contrario. Gracias.

0: Sí, buenas tardes.
1: Buenas tardes. Oiga, hablo para vender un carro, un Chevy Monza 2003.
0: Ajá.
1: Pero a deuda, le funciona su aire acondicionado y cala muy bien. Un 32,000. Comunicarse al 648-124-6592.
0: Ok.
1: Muchas gracias.
0: Gracias a usted, gracias. Busco caminadora normal, no eléctrica, C48-146-3242.
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0: Se venden cuatro llantas, medida 205-60, RIN 16, es el juego, tienen media vida. Comunicarse al C48-107-5619.

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Bueno, seguimos en Radio Oportunidades, por supuesto, seguimos adelante. Sigue usted comunicándose a través del C48-4625-666 o bien también envíenos su mensaje de texto al C48-4654. A ver, se renta habitación solo para mujeres en Chihuahua, por la Wash Nueva al norte, en fraccionamiento Quinta Sebastián, por solo $5,000. Servicios incluidos de luz, agua, gas, internet y wifi. La habitación incluye habitación amueblada y cómoda, ambiente seguro, tranquilo y agradable, áreas comunes compartidas, sala, comedor, cocina equipada, refrigerador, área de lavado, espacios limpios y organizados. Ideal para estudiantes o jóvenes profesionistas. Interesados, escribirme o mandarme mensaje para mayor información al teléfono 614-190-1168. Y con gusto te atiendo. Madre

0: Siga usted comunicándose a través de nuestra línea telefónica y aquí nos llegan más mensajes. Vamos a seguir dándole lectura así, pero antes, buenas tardes.
1: Buenas tardes, ¿me permite?
0: Adelante.
1: Mire, para poner a la venta un comedor de madera de 6 sillas, está en excelentes condiciones. Tengo también una cocineta, un closet, también en excelentes condiciones, y tengo cajas de uso rudo para guardar totalmente nuevas en 320. La persona interesada, a favor de marcar el teléfono 648-124-5146.
0: Ok.
1: Gracias, muy amable.
0: Gracias a usted. Se vende botas de avestruz de caballero, número 9, perfecto estado. Si alguien se interesa por ellas, que marque al 639-189-3710. Sí, buenas tardes.
2: Buenas tardes, señor, ¿me permite?
0: Sí, adelante.
2: Sí, mire, tengo a la venta un comal eléctrico. También del público, el que tenga una pulidora, en especial en la venta, que me la haga saber al celular. Estas dos cosas, al teléfono celular 648-146-69-73, Javier.
0: Ok.
2: Gracias, Javier.
0: Gracias a usted, muy amable. A la venta una puerta de sprint de 1 metro por 1.90 de alta usada, pero está en servicio a solo 500. No tiene marco, solo es la puerta. Interesados en la puerta, comunicarse al 48-146-81-82.

Si se me puede pasar el número del señor que anda buscando un trabajador para rancho, o si esta persona nos escucha, márquele a esta persona que quiere trabajar al C4684-124-6994. Para ofrecer los ricos tamales de rojo y raja con queso y chicharrón en salsa verde. Interesado comunicarse al C48-124-4456.

0: 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Sí, buenas tardes.
1: Buenas tardes, Javier.
0: Buenas tardes, adelante.
1: Oye, sí, a ver, para anunciar las pastillas Xarelto de 20 miligramos, ¿de quién las ocupa?
0: Ajá.
1: Al 648-106-8512.
0: Ah, ok. Gracias, sí.
1: Ándale, hasta luego.
0: Hasta gracias. Luego. Vende un carro Chevy Monza 2003 estándar, cero adeudo, le funciona el aire acondicionado, jala muy bien, en 32 mil pesos. Interesados, comunicarse al C48-124-6592. Sí, buenas tardes.
2: Buenas tardes, Javier, ¿me permite, Javier?
0: Adelante.
2: Mira, Javier, tengo a la venta media sombra, fabrico cualquier medida, pongo quillo reforzado, lo que guste, a gusto del cliente y la medida que ocupe. También tengo a la venta una lona de 4x6 nueva, de color azul, ya lista para instalar, refuerzo alrededor con ojillo. También tengo a la venta cabezas para soldar electrónicas, muy buena calidad y precio, solo 350 pesos, 9 cajas. También, Javier, tengo a la venta 3 pares de botas del 8.5, son 2 de avestruz de primera y unas de panza de lagarto con su cinto de 1.200, cualquier par, son usadas, ¿verdad? Pero están en muy, muy buenas condiciones. También tengo a la venta una tejana nueva, 6X Larry Mazan, en su caja número 7. Alguien que le interese uno de estos artículos, se les manden a 648-102-5984. Gracias, Javier, muy amable.

Bueno, mire, estamos solicitando el siguiente medicamento, Estrayenta Linagliptina. Son para el señor José Muñoz Alvidres. Si usted tiene ese medicamento y quiere compartirlo con el señor José Muñoz Alvidres, que dice no, pues el seguro no las tiene, no se lo pueden dar. Entonces le urge ese medicamento. El teléfono de José Muñoz Alvidres es 48-100-35-33. Ahí está el número telefónico.

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9: Bueno, seguimos en Radio Oportunidades. Buenas tardes.
10: Buenas tardes, don Antonio, Javi.
9: Adelante.
10: Mira, tengo a la venta una cocinetita económica de 3.500 pesos con tarja de dos tinas. Es usada, pero está funcional, en buenas condiciones. Tengo también un lavamanos nuevo en su caja, trae su mueblecito y su cerámica. En 2,650 lavamanos, totalmente nuevo. Y tengo también una recámara king size en color perla. Es grande la recámara, burós altos, respaldo grande. La tengo en 7,500, negociable la recámara. Para mayor información, que me marquen al 648-109-2186, Javier. Muchas gracias.
9: Gracias a usted. La quemadita. A la venta una parrilla a gas de 4 quemadores, es de la super durable, trabaja mejor que una estufa normal a solo 1,200 pesos y excelente condición. Y una tina plástica para almacenar agua, capacidad 400 litros a solo 850. Comuníquense al C48-146-8182. Buenas tardes.
11: Buenas tardes, ¿qué pasó el anuncio, señor?
9: Adelante.
11: Gracias. Recto un departamento en Mazatlán. Informes al 625-153-9713. Renta un departamento en Mazatlán. Informes al 625-153-9713. Gracias, muy amable.
9: Gracias a usted. La quemadita siempre va conmigo. A ver, acá nos manda un mensaje nuevamente. Se equivocó en el número. Dice, soy el señor que anda buscando trabajo en el rancho. Nomás que me equivoqué de número. Dice. El teléfono es 648-124-6994, es el teléfono que es el correcto, 648-124-6994. A la venta, ventilador de pedestal en 600 pesos, gato de botella hidráulico de 4 toneladas, 400 pesos, un taladro atornillador inalámbrico con dos baterías en 400 pesos. Más información al C48-109-6385. De venta una lavadora automática americana y una secadora gas y luz y una tina plástica grande. Marcar al C48-146-8182. Vendo caja de herramienta para camioneta grande de aluminio, marcar al C48-144-67. Solo Radio Oportunidad.

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1: Bueno, mire, seguimos solicitando Trayenta Lina Gliptina. Trayenta Lina Gliptina es para el señor José Muñoz Alvidres. El teléfono para que le marque a él, C48-135-33. Le urge el medicamento, ojalá y que usted pueda ayudarle, ¿sí? Puedan ayudarle al señor José Muñoz Alvidres. Estamos ya nada más con 5 minutos para que usted se siga comunicando.

0: Bueno, vendo uniformes de la Benito Juárez, turno matutino, falda y blusa blanca, polo por 80 pesos, talla 10. Es en la calle José Reyes Juárez, número 112. Sí, buenas tardes.
1: Buenas tardes, Javier.
0: Buenas tardes.
1: Oiga, mire, para anunciar, estamos vendiendo una casa.
0: Sí.
1: Esta está por Colonia Abraham González, entre la quinta y la sexta, sobre la calle Revolución.
0: Sí.
1: Esta casa está totalmente terminada, escrituras en mano, todo al corriente, vamos a decirlo así. Y también se acepta crédito de Infonavit. Nada más que, pues, sí les voy a ser franca, y no sabemos cómo se manejan, ¿verdad?, los créditos de Infonavit. Si la persona sabe cómo, pues, nos guiamos conforme a lo que el comprador vaya diciendo.
0: Ok.
1: Otra casa que tenemos acá por la calle Tercera, en el estudio Sarán, aquí nos acepta crédito de Infonavit, y se toma unidad a cuenta, con un valor de 120 mil pesos, que sea camioneta, por favor. También para avisar que tenemos un terreno allá por Colonia Las Torres. Este está entre lo que es Joviste y el Oxxo de la 16, con creo que se llama Perla del Concho. Este es un terrenito también, también se puede comercializar ese, y pues tiene buen precio y está muy bien ubicado, casi sobre la carretera que conecta ahí a esas dos colonias. Para mayores informes de esto que se está vendiendo, Javier, que se comuniquen, por favor, al 648-101-0773.
0: Ok.
1: Gracias, Javier, muy amable.
0: Sí, gracias a usted. Bueno, ya nos vamos. Muchas gracias por haber estado en Radio Oportunidades. Se quedan en Puro Norte y estará conduciendo la hora Oscar Sánchez. Puro Norte, música norteña. Que tengan una tarde agradable y Dios quiera que nos siga lloviendo. Que la pasen bien.

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1: 11 de agosto del 2002, fallece don Jesús Pedrosa Medrano, a los 65 años de edad, quien fuera promotor de béisbol. 11 de agosto del 2006, fallece el licenciado Carlos Pérez Contreras. 12 de agosto, Día Internacional de la Juventud. 12 de agosto del 2016, fallece don Carlos Villanueva Villegas, quien fuera de los primeros transportistas del estado de Chihuahua y extra en la película Hondo. 13 de agosto, Día Internacional de los Zurdos. 13 de agosto de 1963, nace el futbolista seleccionado en todas las categorías y campeón estatal en 5 veces representando a Camargo, Víctor Manuel Rentería Ramírez, conocido como el Trivi. 13 de agosto del 2018, fallece Armando Cisneros Villa, conocido como el Pato Cisneros, ex integrante de la Orquesta Plaza y fundador del grupo Soul de Camargo. 14 de agosto de 1987, es ordenado sacerdote el camarguense, el padre Adrián Miguel Bejarano Meléndez. 15 de agosto de 1954, es ordenado sacerdote el padre Vicente Galo, quien fuera párroco aquí en Camargo. 15 de agosto, Día del Vecino. 16 de agosto de 1976, nace el cantautor camarguense Homero Vela Ramos, conocido como Homero Vela. 16 de agosto de 1977, muere el rey del rock and roll, Elvis Presley, a los 42 años de edad. 16 de agosto de 2019, fallece el boxeador cubano-mexicano José Ángel Mantequilla Nápoles. 17 de agosto, Día del Veterinario. 17 de agosto de 1960, en Hamburgo, Alemania, inicia la leyenda de los Beatles. 17 de agosto del 2003, se crea el Club de Leones Nueva Era AC. 18 de agosto, Día del Vaquero. 18 de agosto de 1948, nace en Aguascalientes el cantautor mexicano José María Napoleón Ruiz Narváez, mejor conocido como Napoleón. 18 de agosto del 2020, fallece el bolero y conserje de la secundaria federal, el señor Daniel El Caperuso Barraza Núñez. 19 de agosto del 2011, es consagrado al templo de San José como parroquia, siendo su primer párroco el padre José Juan Porras Méndez. 20 de agosto de 1952, nace el ingeniero Genaro Solís González, expresidente municipal en 3 ocasiones. 20 de agosto de 1965, fallece la profesora María del Refugio Hermosillo Ferrales. 20 de agosto de 1965, nace el agricultor Arturo Zubía Fernández, 3 veces presidente municipal. 20 de agosto del 2002, fallece el locutor Carlos Piñera Guevara, a los 54 años de edad, conductor del noticiero Gaceta Radiofónica, OH 96.1 FM, la jefa, la que manda, recordando nuestra historia.
2: Oración para pedir por la lluvia. Dios Todopoderoso, de quien depende todo nuestro ser, actividad y vida, concede a nuestros campos la lluvia necesaria a fin de que, asegurando nuestro sustento diario, podamos con tranquilidad buscar los bienes eternos.

Más así arrancamos Puro Norte, pura música norteña en este jueves 13 de agosto de este 2026. A nombre del titular de este espacio, nuestro compañero Javier El Chino Ríos. Bueno, pues aquí estamos con el gusto de siempre saludándoles desde este momento y hasta las 5 de la tarde con muy buena música norteñita, ¿eh? Así que si usted quiere comunicarse, adelante, 648-462-5666 y 648-465-4384. Ellos son los Cadetes de Linares, entre copas y botellas, 3 de la tarde, 8 minutos.

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5: Bien, pues ya son en este momento las 3 de la tarde con 13 minutos, ya las 3 con 13, aquí en Puro Norte, Pura Música Norteña. Gracias a la gente que ya se empieza a comunicar, a reportar en esta tardecita de jueves, ¿eh? Ya vamos avanzando en esta semanita, ya casi casi oliendo ese fin de semana, uno más, para iniciar un fin de semana más. Dicen que el jueves, viernes chiquillo, ¿no? Pues sí, ahí va la semanita. A ustedes que nos están escuchando en su trabajo, ustedes que están terminando, ahí ustedes en su negocio, a los amigos taxistas les enviamos el saludo. Dice, buenas tardes, por favor ponga una canción de Los Alegres del Terán, saludos hasta Ocampo, Coahuila. Muy bien, hasta allá enviamos el saludo. Hola Karini, por las calles de Chihuahua con Primavera, gracias, gracias a ustedes que se están comunicando. Claro que sí, ahorita les vamos complaciendo en esta tardecita, para eso estamos, para eso estamos en esto que es Puro Norte. Vámonos con esto a cargo de Intocable, día 730.

0: Esto que es a cargo de Los Alegres de Terán, Mi Único Camino, cuando ya son 3:20, voy a mensajes y regreso.
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0: Atención, mucha atención. 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

excelente esta pieza musical a cargo del conjunto Primavera, así es, por las calles de Chihuahua. Y para todos los paisanos, para ustedes que nos están escuchando a través de internet, les enviamos el saludo, esto que es a cargo de conjunto Primavera. Saludos a la gente por allá de San Francisco de Conchos, a la gente por allá de La Boquilla, a la gente que nos está sintonizando por allá en Los Filtros. Saludos, ¿eh? Ahí para los buenos amigos, esta no era, bueno, sí era, pero desde un principio... Es lo que le digo. Ahí para el muerto y ahí los cara de machos, saludotes. Ahí para mi compa Macario también, hombre, saludos. Vamos después con esto a cargo de Ramón Ayala. Este que es un corrido de Macario Leiva. Buen corridito, ¿eh? Ya 3 de la tarde con 27 minutos. Son 31 grados. Esto es puro norte, pura música norteña.

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5: Ya estamos de regreso cuando ya son 27 minutos, únicamente 27 minutos para que sean ya las 4 en esta tarde. ¿Qué dicen más de los mensajes? Buenas tardes, por favor, dedíquele a nuestra hermana Luli Velázquez Gardea. Por allá está Hash Nuevo México, que primero Dios, mañana estará cumpliendo años, ahí de parte de toda su familia por allá de Rancho Nuevo, ahí con la canción de Espinosa Paz, Las Calles de Tierra. Bueno, pues es banda, esas se las vamos a quedar a deber. Dice, ¿me puedes poner Se Apagó Mi Estrella? Claro que sí, les podemos programar pura música norteñita, norteñita aquí en esta tardecita para ustedes que nos están sintonizando a través del 96.1 de FM de su radio. Gracias. Vámonos con esto a cargo de los Tigres del Norte.
6: Me gustan los corridos.
5: Es el jefe de jefes. Ya son 26 para que sean las 4.
6: Y a mí también me gustan porque en ellos se canta la pura verdad. Pues ponlos, pues. Órale, ahí va.

Ahí quedó eso a cargo de los Tigres del Norte, el jefe de jefe. Saludos ahí al tremendísimo Macario. Ya son en este momento 23 minutos para que sean las 4. Aquí llega algo de los Jilgueros del Arroyo, algo solicitado en esta tarde de puro norte. Ya jueves 13 de agosto, se apagó mi estrella.

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14: Bueno, pues ya son 15 minutos para que sean ya las 4, ya 15 minutos y serán ya las 4. Ahí andan algunas nubecitas, pues esperemos que nos caiga agüita también, hombre. Ayer nos cayó algo, en algunos sectores más que en otros. Esperemos que pues nos llueva, ¿verdad? Ojalá que sí, para que nos refresque las tardecitas. Temperatura en este momento 31 grados, 14 minutos y las 4. Vámonos con esto a cargo del conjunto Río Grande. Saludos a la gente del sector centro, a todos y cada uno de ustedes ahí en el mercado. Les enviamos el saludo. Gracias por estar en sintonía, por permitir acompañarles en esta bonita tarde.

0: Sí, después di que no me dejarás música de los Marineros del Norte. Son 9 minutos para que sean ya las 4. Más buena música norteña después de mensajes.
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Dos botellas de mezcal con Miguel y Miguel y los Tucanes de Tijuana aquí a través de la que mandan esto que es Puro Norte, cuando ya son tres minutos, únicamente tres minutos y serán ya las cuatro, nomás dos botellitas, ¿verdad? Hay algunos que pues ya llevan más las que faltan también, botellas, botes, en fin, de Tocho Morocho. Saludos a la gente por allá de la Colonia Revolución, a la gente también por ahí de 4000 Paz. Vámonos pues con el siguiente tema, gracias por esos mensajes, aquí estamos a la orden, en esto que es Puro Norte. A la gente por allá de Rancho Altavista, saludos a la gente de 400 Ciénegas, Coahuila, a la gente también de Ocampo, a la gente también por allá de San Ignacio, les enviamos el saludo. De nueva cuenta, envían el saludo, la felicitación a Luli Velázquez Gardea, que mañana estará cumpliendo años ahí de parte de sus papás. A la gente de acá de la Colonia Lagunita, a todos y cada uno de ustedes que nos están escuchando, gracias. Ellos son los Cedreños y tóquenme otras, Cedreños. La historia de esta persona, de este personaje. Dos minutos y las cuatro, Puro Norte.

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1: 11 de agosto del 2002, fallece don Jesús Pedrosa Medrano, a los 65 años de edad, quien fuera promotor de béisbol. 11 de agosto del 2006, fallece el licenciado Carlos Pérez Contreras. 12 de agosto, Día Internacional de la Juventud. 12 de agosto del 2016, fallece don Carlos Villanueva Villegas, quien fuera de los primeros transportistas del estado de Chihuahua y extra en la película Hondo. 13 de agosto, Día Internacional de los Zurdos. 13 de agosto de 1963, nace el futbolista seleccionado en todas las categorías y campeón estatal en 5 veces representando a Camargo, Víctor Manuel Rentería Ramírez, conocido como el Trivi. 13 de agosto del 2018, fallece Armando Cisneros Villa, conocido como el Pato Cisneros, ex integrante de la Orquesta Plaza y fundador del grupo Soul de Camargo. 14 de agosto de 1987, es ordenado sacerdote camarguense el padre Adrián Miguel Bejarano Meléndez. 15 de agosto de 1954, es ordenado sacerdote el padre Vicente Galo, quien fuera párroco aquí en Camargo. 15 de agosto, Día del Vecino. 16 de agosto de 1976, nace el cantautor camarguense Homero Vela Ramos, conocido como Homero Vela. 16 de agosto de 1977, muere el rey del rock and roll, Elvis Presley, a los 42 años de edad. 16 de agosto de 2019, fallece el boxeador cubano-mexicano José Ángel Mantequilla Nápoles. 17 de agosto, Día del Veterinario. 17 de agosto de 1960, en Hamburgo, Alemania, inicia la leyenda de los Beatles. 17 de agosto del 2003, se crea el Club de Leones Nueva Era AC. 18 de agosto, Día del Vaquero. 18 de agosto de 1948, nace en Aguascalientes el cantautor mexicano José María Napoleón Ruiz Narváez, mejor conocido como Napoleón. 18 de agosto del 2020, fallece el bolero y conserje de la secundaria federal, el señor Daniel El Caperuso Barraza Núñez. 19 de agosto del 2011, es consagrado al templo de San José como parroquia, siendo su primer párroco el padre José Juan Porras Méndez. 20 de agosto de 1952, nace el ingeniero Genaro Solís González, expresidente municipal en 3 ocasiones. 20 de agosto de 1965, fallece la profesora María del Refugio Hermosillo Ferrales. 20 de agosto de 1965, nace el agricultor Arturo Zubía Fernández, 3 veces presidente municipal. 20 de agosto del 2002, fallece el locutor Carlos Piñera Guevara, a los 54 años de edad, conductor del noticiero Gaceta Radiofónica, OH 96.1 FM, la jefa, la que manda, recordando nuestra historia.
2: Oración para pedir por la lluvia. Dios Todopoderoso, de quien depende todo nuestro ser, actividad y vida, concede a nuestros campos la lluvia necesaria a fin de que, asegurando nuestro sustento diario, podamos con tranquilidad buscar los bienes eternos. Por Jesucristo nuestro Señor. Amén.
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Amiga, amiga Soledad, bienvenida una vez más, Manuel Reza, aquí a través de La Que Manda. Ya son 4 de la tarde con 7 minutos, ya las 4 con 7, la temperatura en este momento 31 grados. Saludos a la gente por allá del Tecuán, les enviamos el saludo, gracias por estar en sintonía. Y vámonos pues con más buena música, esto que es La Puñalada Trapera.

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es el peor de mis fracasos con nueva marca que a través de la que manda en esto que es Puro Norte. Ya son las 4 de la tarde con 15 minutos, 4 y cuarto. Saludando a la gente por allá de Rancho Nuevo, a la gente de Rancho Viejo también les enviamos el saludo. Buenas tardes, saludos y bendiciones. Me puede poner Lamento Boliviano con el conjunto Primavera. Pero no es boliviano, es borincano. Y ahorita se lo busco, claro que sí, con gusto. Buenas tardes, Karim. Me puede poner con los Tigres del Norte la canción Flor del Río. Gracias por este excelente programa, ¿no? A ustedes por comunicarse, Dice para Luli Velázquez que mañana está cumpliendo años, estará cumpliendo años y ya vive por allá en Hatch. Ahí de parte de sus papás, de sus hermanos y sobrinos por allá en Rancho Nuevo con la canción de La Reunión. Órale, gracias a ustedes que se están comunicando en esta tarde, ya de jueves, ¿eh? Aquí llega Vagón Chicano y los Invasores de Nuevo León. El Carretonero, 4:16.

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música del conjunto Primavera, esto que es el Lamento Borincano, aquí a través de la que manda, cuando ya son exactamente las 4:26, ya las 4:26. Saludos ahí para la familia Durán Meléndez. Karen, gracias. Ponga por favor Lágrimas y Lluvia con Bracero Musical. Gracias, bonita tarde. Bueno, pues estamos en puro norte, ahí se las debo, puro norte.

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Escuchamos esto a cargo de Willy Vela, esto que se llama Tú, Solo Tú, cuando ya son 25 minutos para que sean ya las 5, 25 para que sean ya las 5 aquí en Puro Norte. Vamos con esto a cargo de La Fiera de Ojinaga. Le hice mal, 25 antes de las 5, la temperatura 32 grados.

0: música de Adolfo Urías y su Lobo Norteño, eso que se llama Te Voy a Amar, cuando ya son en este momento 19 minutos, ya únicamente 19 para que sean ya las 5.
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0: Bueno, pues ya 18 minutos, 18 para que sean ya las 5 aquí a través de la que manda en esto que es Puro Norte, pura música norteña. Saludos a la gente por allá de Chavira. Les enviamos el saludo, gracias por estar en sintonía. Vámonos con esto a cargo de Chuy Vega y los nuevos cadetes. Este dueto con Fito Gámez también, hombre, en el acordeón. Hombre, qué recuerdos, qué musicazo Fito Gámez. Y Chuy Vega, pues ni se diga. Esto que se llama Lágrimas, Lágrimas y Lluvia.

Bueno, pues ahí quedó la versión de Chuy Vega, esto que se llama Lágrimas y Lluvia, cuando ya son 14 minutos, los que nos separan ya de las 5. Vamos avanzando, vamos avanzando. Ellos son los Libres de Sinaloa.

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2: Minutos para que sean las 5, entramos a la recta final, esto es Puro Norte. Esto se llama Un Vestido de Besos.

Los elegantes de Jerez, esto que se llama tú cuando ya son 3 minutos a las 5. Yo les digo con permiso que sigan teniendo excelente tarde de jueves. Bueno, pues la invitación a que no se despegue porque ya viene Retrovisor y despuesito nosotros volveremos en un par de horas. Bueno, terminando Retrovisor, estaremos aquí de nueva cuenta saludándoles con la polilla musical. Excelente tarde, temperatura en ese momento 32 grados. Buena tarde, esto fue Puro Norte.

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1: 11 de agosto del 2002, fallece don Jesús Pedrosa Medrano, a los 65 años de edad, quien fuera promotor de béisbol. 11 de agosto del 2006, fallece el licenciado Carlos Pérez Contreras. 12 de agosto, Día Internacional de la Juventud. 12 de agosto del 2016, fallece don Carlos Villanueva Villegas, quien fuera de los primeros transportistas del estado de Chihuahua y extra en la película Hondo. 13 de agosto, Día Internacional de los Zurdos. 13 de agosto de 1963, nace el futbolista seleccionado en todas las categorías y campeón estatal en 5 veces representando a Camargo, Víctor Manuel Rentería Ramírez, conocido como el Trivi. 13 de agosto del 2018, fallece Armando Cisneros Villa, conocido como el Pato Cisneros, ex integrante de la Orquesta Plaza y fundador del grupo Soul de Camargo. 14 de agosto de 1987, es ordenado sacerdote camarguense el padre Adrián Miguel Bejarano Meléndez. 15 de agosto de 1954, es ordenado sacerdote el padre Vicente Galo, quien fuera párroco aquí en Camargo. 15 de agosto, Día del Vecino. 16 de agosto de 1976, nace el cantautor camarguense Homero Vela Ramos, conocido como Homero Vela. 16 de agosto de 1977, muere el rey del rock and roll, Elvis Presley, a los 42 años de edad. 16 de agosto del 2019, fallece el boxeador cubano-mexicano José Ángel Mantequilla Nápoles. 17 de agosto, Día del Veterinario. 17 de agosto de 1960, en Hamburgo, Alemania, inicia la leyenda de los Beatles. 17 de agosto del 2003, se crea el Club de Leones Nueva Era AC. 18 de agosto, Día del Vaquero. 18 de agosto de 1948, nace en Aguascalientes el cantautor mexicano José María Napoleón Ruiz Narváez, mejor conocido como Napoleón. 18 de agosto del 2020, fallece el bolero y conserje de la secundaria federal, el señor Daniel el Caperuso Barraza Núñez. 19 de agosto del 2011, es consagrado al templo de San José como parroquia, siendo su primer párroco el padre José Juan Porras Méndez. 20 de agosto de 1952, nace el ingeniero Genaro Solís González, expresidente municipal en 3 ocasiones. 20 de agosto de 1965, fallece la profesora María del Refugio Hermosillo Ferrales. 20 de agosto de 1965, nace el agricultor Arturo Zubía Fernández, 3 veces presidente municipal. 20 de agosto del 2002, fallece el locutor Carlos Piñera Guevara, a los 54 años de edad, conductor del noticiero Gaceta Radiofónica, OH 96.1 FM, la jefa, la que manda, recordando nuestra historia.
2: Oración para pedir por la lluvia. Dios Todopoderoso, de quien depende todo nuestro ser, actividad y vida, concede a nuestros campos la lluvia necesaria a fin de que, asegurando nuestro sustento diario, podamos continuar.

Hola, ¿qué tal, amigos? Muy buenas tardes. Abróchense los cinturones, ajusten ese retrovisor, porque vamos iniciando un día más de retrovisor, donde juntos, ustedes y yo, vamos a recordar aquella música que nos hizo vibrar, sentir, emocionarnos, romanticizarnos. Ah, ¿qué es eso? ¡Enamorarnos! Decepcionarnos también de todo, a ver, aquí en Retrovisor, ya lo sabes, lunes a viernes de 5 a 7 de la tarde, con tu servidora, Yusia Obregón. Y te paso de una vez el número de teléfono que tenemos en cabina, el número de celular a donde puedes mandar tus mensajes de WhatsApp, 648-465-4384. Para que vayas pensando cuáles canciones vas a querer para el día de hoy, te recuerdo cuáles vas a escuchar: pop, rock, baladas, reggae también se puede, ¿cómo no? ¿Qué me falta? Pop, rock, baladas, ¿qué más? 80s, 90s, primera década del 2000, alguna que otra poquito más antigua, alguna que otra poquito más nueva, pero básicamente eso es. Así que vamos comenzando, mis amigos, muy buenas tardes, qué bueno que están por aquí, qué bueno que dejan acompañarlos una tarde más. ¿Y qué les parece si vamos iniciando con una que tengo ya preparada de este lado? ¡Ay, que déjenles cuento! Desde que yo supe que iba a entrar a este programa, dije, tengo que ponerla. Pero como vienen muchas peticiones, pues ya no cabe la mía. Esta canción, adivinen, no, hombre, que ni saben, ¿eh? Va con saludos para mi perrito Lolo. Tengo un perrito que se llama Lolo, que de hecho le pusimos así por esta canción. Porque es, bueno, ahorita lo van a ver. Mi perro se llama Lolo, nada más téngalo así muy en cuenta. Y por lo pronto les presento esto a cargo de Miranda, que se llama Don.

Chatson a Nequishan, Huiluindena, Shontaenanza, Natikwetsam, Hona. ¿Lo entendiste? Imagina no poder defenderte por no entender las leyes que te protegen. Así siente una persona que solo habla a musgo cuando le explican sus derechos en español.

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través de nuestro número de WhatsApp, que es el 648-465-4384, nos solicitan esta rolita de los Fabulosos Cadillacs y la gran Celia Cruz, Vasos Vacíos.

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4: La que manda en Camargo, la que manda en la radio, 5:22, 34 grados. Y continuamos con más música de Retrovisor. Toca el turno de darle el paso a esta rolita romántica bonita, Sin Miedo a Nada, con Alex Ubago.
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Y que de repente me dicen, tú mézclale, Yusia, tú mézclale, que aquí lo estamos disfrutando. Pues aquí les va una rolita de Jenny, Kenny Rogers, ya le ando cambiando el nombre. Esto se llama El Cobarde del Condado. 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

Nos vamos rápidamente hasta 1975 con Queen y Bohemian Rhapsody, una canción que rompió todas las reglas, baladas, rock, ópera y un poquito de locura en una sola canción. Y todavía hoy, ¿quién no se sabe aunque sea una parte?

Excelente tema de Queen. Esto con saludos para nuestro amigo Antonio El Chapo Pastrana, que me dice aquí, conocido en el viejo argot, de, el argot beisbolero. Por aquí está él poniéndose muy, muy ad hoc a nuestros géneros musicales, a la música del recuerdo. Así que, bueno, ya escuchamos Queen, Bohemian Rhapsody. Antes de poner la que sigue, les recuerdo, número de teléfono en cabina por si quieren llamar, es el 648-462-5666, o bien si prefieren mandar un WhatsApp, estamos en el 648-465-4384. Y bueno, nos vamos rápidamente con algo de, miren, escuchen nada más cómo empieza. Ándale, algo de Laura Pausini, nos vamos hasta 1993, con Se Fue, una canción que convirtió el desamor en himno y que aunque nació en Italia, rápidamente se volvió parte de la memoria musical de toda Latinoamérica y de toda nuestra generación.

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3: 5:43. Les recuerdo el número de teléfono en cabina: 648-462-5666 y al celular 648-465-4384. Es momento de escuchar a Tina Turner. Con esto vamos a mandar el saludo hasta Ciudad Juárez, donde dicen que hay un calorón de aquellos. Tina Turner con esta canción de 1984. Vamos a escucharla y volvemos.

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1: Era 1990 y Juan Luis Guerra nos regalaba esta canción que convirtió el amor en poesía. Burbujas de amor, va con saludos para nuestro amigo el taxista. Vamos a un corte comercial y regresamos. No te vayas, estás en Retrovisor.
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1: Oigan, me traen de arriba abajo, de los 90s a los 80s, de los 70s al 2000. Qué bonito así se hace. De eso se trata este programa, que junto a ustedes conmigo, pues llevemos todo este viaje de la mejor manera. Espero que les esté gustando. Espero que todos los días les guste tanto como a mí. Y ya sabes, pide tu rola favorita. Ya, yo creo que a estas alturas de la vida ya supiste cuáles son los géneros que vamos a estar manejando. Y a continuación, nos regresamos a los 80s con Yuri. Esa canción se llama Esperanza. Es una de las baladas que nos recuerdan cuando las canciones se cantaban con todo el drama. Y si estabas despechado, pues todavía más. Esta canción va con saludos para nuestro amigazo Gil Bustillos. Te saludamos. Y aquí está Yuri con Esperanzas.

Y listo, aquí quedó complacido nuestro querido amigo Gil Bustillos. Y ahora, ¿qué creen? Ahora nos vamos a poner románticos otra vez. Vamos a escuchar a estos chicos con nombre, una canción que, miren, desde los primeros acordes van a saber de cuál se trata. Es de esas canciones que parecen sencillas, pero en cuanto empiezan, alguien inevitablemente la canta a todo pulmón. Un clásico de los 80 que sigue funcionando igual de bien. Y que es de esas canciones que llegaron para quedarse. Bien romántica. Así que si estás con alguien así que tú quieres tanto, dedícasela en este momento. Se llama Te Quiero, con Hombres G. Hoy no más.

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1: 11 de agosto del 2002, fallece don Jesús Pedrosa Medrano, a los 65 años de edad, quien fuera promotor de béisbol. 11 de agosto del 2006, fallece el licenciado Carlos Pérez Contreras. 12 de agosto, Día Internacional de la Juventud. 12 de agosto del 2016, fallece.